0: invita a los militares portugueses a servir con autoridad, humildad. El custodio de la Tierra Santa, solo quien vive la guerra no se acostumbra a la guerra. Ucrania, la limosnería apostólica presta ayuda al comedor solidario de Brescia. Entre tanto, la visita del Papa León XIV en San Marino y Rimini. El 22 de agosto pasado, el Papa León XIV realizó una intensa visita pastoral a la República de San Marino y a la ciudad de Rimini en una jornada marcada por encuentros institucionales. El Papa Jesús nos llama a una respuesta personal y no a una fe de mera costumbre. Perú se prepara para recibir al Papa León XIV con una red de voluntarios. El cuidado de la Tierra Santa, el custodio. Solo quien vive la guerra no se acostumbra a la guerra. Chul, la libertad nunca se da por sentada. Oren por la paz en Ucrania. República Democrática del Congo, el cardenal Hamburgo, el país necesita comunión. Gallehard inicia su visita a Rusia. Por otro lado, tenemos que el padre Ramanigi, Gaza sigue destruida, pero los desaparecidos de los medios. Martinelli, la guerra nunca traerá soluciones, se necesita la paciencia del diálogo. Entre tanto, el Papa León XIV de San Marino ofrece al mundo un ejemplo del cuidado de la persona. Fray Alexander Lang, el Papa León XIV nos llama a llevar a San Agustín al mundo. Los capitanes regentes del Papa, amistad centenaria en nombre de la acogida. El Papa León XIV invita a construir ciudades donde nadie se sienta invisible. Programa oficial del viaje apostólico del Papa León XIV a Francia. Narrando la historia, siendo posible, la cultura del encuentro en una iglesia de puertas abiertas, en salida y sinodal, desde la gran cadena de la fe. León XIV presidirá en Castel Gandolfo la misa por la Jornada Mundial de la Oración por el Cuidado de la Creación. El Papa León XIV presidirá el próximo 1 de septiembre una misa en Castel Gandolfo, en Italia, con motivo de la 11ª Jornada Mundial de Oración por el Cuidado de la Creación. Desde Stella Maris 90.6, presentando un breve informativo de todos los hechos que hasta esta hora han sido noticias desde el ámbito eclesial. León XIV nombra al líder de los caballeros de Colón, miembro del dicasterio para la familia y la vida. Entre tanto, Gallagher se reúne con el Lavrov en Moscú. El mundo necesita la diplomacia más que nunca. El cardenal Gott advierte que las doctrinas esenciales de la fe no deben confundirse con las prácticas culturales. Pamplona celebra los 250 años de la capilla de la Virgen del Camino, su reina y señora. Entre tanto, las hijas de María desaparecerán en octubre tras la negativa de Roma de reconocerlas como instituto religioso. El 22 de los obispos de Estados Unidos se muestran dispuestos a ordenar a hombres con tendencias profundamente arraigadas. Señoras y señores, estamos presentando un breve informativo de todos los hechos que hasta esta hora han sido noticias desde el ámbito eclesial a través de la gran cadena de la fe. 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No se sabe cómo hablar del sexo con un joven de 7 claves de la teología del cuerpo que apartan claridad. Religión y libertad necesita que le invites a una misión que pueda llevar a la luz del Evangelio. Defender la tradición y acabar juzgando el Papa, la paradoja que amenaza a algunos católicos. Cardenal Chamoli, la empresa nunca puede ser un espacio moralmente neutral. Toda la actualidad de la vida de la Iglesia, usted la sigue a través de la gran cadena de la fe. Las nuevas tecnologías ponen a prueba las opciones fundamentales. El progreso tecnológico debe estar al servicio de toda la humanidad. A la tecnología le falta imaginación. La Iglesia debe restaurar la confianza en la tecnología, guiar a las personas hacia Cristo. León XIV pide custodiar la dimensión moral de la tecnología. La presencia evangelizadora en la cultura digital. La felicidad no proviene de las redes sociales, sino del encuentro con Dios. Toda la actualidad de la vida de la Iglesia desde la gran cadena de la fe. Continuamos con este breve informativo de todos los hechos que hasta esta hora han sido noticias. Desde el ámbito eclesial, el Carmelo Femenino en Puerto Rico, síntesis histórica del Monasterio Carmelita de San José. Nieve con verano, el milagro de la Basílica Santa María la Mayor. Toda la actualidad de la vida de la Iglesia Chile reúne a comunicadores católicos para afrontar los desafíos de la inteligencia artificial. La Iglesia está en la calle. La cruz sobre el Sagrado Corazón. El Evangelio de este día nos presenta uno de los signos más conocidos de Jesús, la multiplicación de los panes. Dios premia al que ayuda a los suyos. El tesoro escondido. El corazón humilde de Jesús. Paz en medio de la tormenta. La salvación es para todos, hasta para los no católicos. Guayubín vivió con alegría sus fiestas patronales en honor a San Lorenzo Mártir tras las huellas del año jubilar de San Francisco. Cumpleaños, que haya armonía en el inicio del año escolar, nos presenta varios desafíos que debemos superar si queremos el avance de la educación dominicana. Periódico Camino, órgano informativo de la Conferencia del Episcopado Dominicano. 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Amigos y amigas, muchísimas gracias por su amable sintonía. La invitación para que continúen con la programación amena y divertida de los 90.6 de la estación de la Gran Familia, en los 90.6 de Estela Maris y la gran cadena Premium Sexto Continente Digital, unidas por la señal de la fe. Muy buena recepción para todos. A continuación, a leer Asociación Radiofónica de Educación Popular a Distancia en el contacto sur. Posteriormente, Radio Vaticana, donde la actualidad del Papa es noticia. Hasta la próxima. Se despide el Padre José Mariano Gálvez.
1: Ricas bendiciones para todos los hermanos y hermanas, para la gran comunidad de cibernautas de Estela Maris 90.6 FM, la estación de la diócesis del mismo nombre, Diócesis Estela Maris en Santo Domingo Este. Con ustedes, por la Divina Misericordia, su hermano en Cristo María, Arezzo Adames, va a compartir de a seguida una breve semblanza del santo a quien hoy se hace fiesta en la iglesia, un santo latinoamericano, un miembro de la Compañía de Jesús. Hoy es día de fiesta de San Alberto Hurtado, sacerdote jesuita chileno que dedicó su vida a servir a los más pobres, especialmente a los niños, huérfanos y personas que vivían en situación de abandono. Su ejemplo demuestra cómo una vida sencilla, entregada a Dios y al prójimo, puede convertirse en una obra extraordinaria. Alberto Hurtado nació en Viña del Mar, Chile, en 1901. Desde joven sintió el deseo de ser sacerdote, pero las dificultades económicas de su familia lo llevaron primero a estudiar Derecho y a trabajar para ayudar a su madre y a su hermano. En 1923 ingresó a la Compañía de Jesús y fue ordenado sacerdote en 1933. Al regresar a Chile, se dedicó especialmente a la formación de jóvenes y al acompañamiento de quienes buscaban encontrar un sentido para sus vidas. Pero fueron sus encuentros con personas que vivían en extrema pobreza los que marcaron profundamente su misión. Al ver a las personas sin hogar y a niños que dormían en las calles, comprendió que debía hacer algo concreto. Así nació el Hogar de Cristo, una obra destinada a ofrecer alimento, refugio y un buen lugar digno a quienes más lo necesitaban. Con gran esfuerzo, San Alberto recorrió las calles, recogiendo a personas abandonadas y buscando ayuda para sostener esta iniciativa. Su compromiso no se limitó a la asistencia, también impulsó talleres de capacitación para los jóvenes. Para que los jóvenes pudieran acceder a un trabajo digno y promovió distintas iniciativas sociales y educativas. Incluso cuando fue diagnosticado con cáncer, continuó transmitiendo esperanza a quienes lo visitaban. Su conocida frase, "Contento, Señor, contento", resume la confianza y alegría que vivió hasta el final. San Alberto Hurtado murió el 18 de agosto de 1952. Fue canonizado por el Papa Benedicto XVI en el 2005. Orémosle a este santo de la Iglesia Latinoamericana, igual que de la Compañía de Jesús, un hijo de la Iglesia que se acercó a Jesús con corazón sincero y como sacerdote lo supo transparentar, supo hablar de Cristo, buen pastor, desde su testimonio de vida sacerdotal, pisando las huellas de San Ignacio Loyola, su padre fundador, quien tenía muy claro, como fundador de la Compañía de Jesús, lo que se transmite entre ellos, que no vive para servir, no sirve para vivir. Y hay que buscar en todo la mayor gloria de Dios. Oremos. San Alberto Hurtado, ayúdanos a reconocer el rostro de Cristo en quienes más sufren y a servir con generosidad a nuestros hermanos. y que la bendición del buen Dios, Padre rico en misericordia, cariñoso con todos sus

0: en el Caribe y en todos los continentes, una bendición especial en estos tiempos que estamos deseando el surgimiento ya de la civilización del amor, que sea la bendición del Padre y del Hijo y del Espíritu Santo. Amén. Gracias por habernos prestado su atenta atención, queridos cibernautas. Hasta la próxima
1: Saludos,
0: oportunidad.
1: amigos y amigas de la estación de la gran familia La Señal de la Fe. Reciban el cordial y amoroso saludo de su amigo y hermano en Cristo Jesús, Juan Ramón Marte Cruz, quien les acompañará en este breve tema del día de hoy, tomado de la página de Facebook de Vatican News. Muchísimas gracias por su sintonía. Saludos cordiales y especiales para el Reverendo Padre Mariano y para la comunidad del proyecto en la capilla Nuestra Señora de la Alta Gracia, donde me congrego. Muchísimas gracias. En sinodalidad, recorriendo el camino que Dios espera de nosotros en este tercer milenio. El Papa celebra la misa por el cuidado de la creación el 1 de septiembre. Este 1 de septiembre, en la Jornada Mundial de Oración por el cuidado de la creación y apertura de tiempo de la creación, el Papa León XIV presidirá la misa en los jardines pontificios de Castel Gandolfo. El próximo martes, 1 de septiembre, a las 18:30 horas, el Papa León XIV celebrará la Santa Misa por el cuidado de la creación en el jardín de la Madonina de Borgo, Laudato Si, en los jardines pontificios de Castel Gandolfo. Así lo anunció el Dicasterio para el Servicio de Desarrollo Humano Integral y el Centro de Formación Avanzada, Laudato Si. En esa fecha también comienza cada año el tiempo de la creación, el camino ecuménico de oración y compromiso por el cuidado de nuestra casa común, que concluye el 4 de octubre, fiesta de San Francisco de Asís, cuyo 800 aniversario celebramos. Este es un tiempo en que la Iglesia, junto con otras comunidades cristianas, están invitadas a renovar su compromiso con la creación a través de la oración, la conservación y gesto concreto de ciudadano. Para la celebración eucarística del 1 de septiembre se utilizará la fórmula de la misa por el cuidado de la creación. Esto es el resultado de un proceso conjunto entre el Dicasterio para el Servicio del Desarrollo Humano Integral, el Dicasterio para el Culto Divino y la Disciplina de los Sacramentos, el Dicasterio para la Doctrina de la Fe y el Dicasterio para la Promoción de la Unidad de los Cristianos. Cerny, cuidar la ciudad es cuidar la vida. Celebrar la Eucaristía en torno a un altar inmenso en un jardín, afirma el cardenal Michel Cerny, prefecto del Dicasterio para el Servicio del Desarrollo Humano Integral, nos ayuda a recordar que toda la creación es un don y que todo don genera una responsabilidad. La fe nos enseña a reconocer nuestra casa común, no principalmente como un recurso.

0: curso para ser utilizado, sino como un don que debemos acoger con gratitud y cuidar con amor. En la misa se lee el comunicado, nuestra acción de gracia a Dios se convierte también en un compromiso. Cuidar la creación significa cuidar la vida a las personas, especialmente a las más vulnerables y a las generaciones futuras. Barrio, creación y vida, dos caras de la misma moneda para la iglesia. Proteger la creación y promover la dignidad humana, subraya el cardenal Fabio Baggio, director general del Centro de Formación Avanzada. Laudato si, son dos caras de una misma misión, profundamente arraigada en la fe cristiana. Creemos que Dios creó el mundo y la familia humana por amor, y precisamente por amor nos has confiado el cuidado de nuestros hermanos y hermanas y la administración de la creación. Cuidar de nuestra casa común, añade el cardenal, significa amar a nuestro prójimo, especialmente a quienes más sufren las consecuencias de la degradación ambiental, la pobreza, la crisis climática y los conflictos. La fe nos recuerda que no podemos amar a Dios sin cuidar de su creación y de quienes nos ha confiado. Con motivo de la Jornada Mundial de Oración por el Cuidado de la Creación, el mensaje del Papa evoca la profunda conexión entre la creación, el cuidado de la creación y la dignidad humana. Invitamos a distintos a destinar los recursos a la vida, el desarrollo y la sostenibilidad en lugar de a la violencia y la destrucción. El Papa y los distintos dicasterios de Roma están profundamente sumergidos en este tema de cuidar nuestra casa, de cuidar la tierra, el planeta Tierra, el ambiente, el clima, los recursos naturales, las personas, la dignidad humana. Y hay una jornada de oración para eso en el nombre poderoso de Jesús, invitando a distintas denominaciones cristianas que se unan a este participar en la oración por el cuidado de la casa, de el mundo, de la creación. Dios creó el mundo y creó la humanidad para que juntos vivieran pacíficamente, cultivando, disfrutando de la naturaleza, de lo que Dios creó para el bienestar y el sustento de la humanidad. Pero la guerra y los mandatarios poderosos y las grandes potencias han prácticamente descuartizado el mundo en pedazos, con distintas guerras en distintos lugares del mundo, explotaciones ambientales de mina extraordinaria, damnificando a muchísimas personas, simple y llanamente por el poder monetario, en el nombre poderoso de Jesús. Así que vamos a unirnos como laicos y como ministros, sacerdotes, obispos, diáconos, a unirnos todos, cardenales, por la oración, por el cuidado del planeta, nuestra casa, en el nombre poderoso de Jesús. Amén. No tengo más nada que decirle que Jesús el Señor derrame sobre ustedes su más rica y abundante
1: Saludos, amigos y
0: bendiciones.
1: amigas
0: Dios
1: desde
0: le
1: La
0: bendiga.
1: Mari 90.6fm.com, la estación de la diócesis de La Mari. Comparto con ustedes un breve tema de actualidad acerca de la misión de la Iglesia en el mundo. Hoy, con el comentario, el episcopado peruano presenta oración oficial por la visita del Papa León XIV. La Conferencia Episcopal Peruana presentó la oración oficial que acompañará la visita apostólica del Papa León XIV a Perú, prevista del 11 al 17 de noviembre en Lima, Callao, Pucallpa, Cusco y Chiclayo, y convocó a los fieles a prepararse espiritualmente para recibir al pontífice. La Conferencia Episcopal Peruana, CEPPE, dio a conocer la oración oficial por la visita de León XIV al país, iniciativa que busca disponer a la comunidad católica para este encuentro y pedir que la presencia del Santo Padre contribuya a renovar la fortaleza, la esperanza y promover la paz. Recibimos con inmensa alegría la visita apostólica de su santidad, porque su presencia entre nosotros será un verdadero regalo para nuestro pueblo y una oportunidad para renovar nuestra fe, fortalecer la esperanza y caminar unido como la Iglesia al servicio del Evangelio, señaló Monseñor Carlos García Camader, presidente de la Conferencia Episcopal Peruana y obispo de Lurín. Una paz desarmada y desarmante. La oración recoge uno de los principales mensajes del pontificado León XIV, el llamado a construir una paz desarmada y desarmante, capaz de transformar los conflictos, detener la violencia y superar los odios para abrir camino de unidad dentro del pueblo de Dios. El episcopado peruano destacó además el vínculo especial del pontífice con el país debido a los años que desarrolló su labor pastoral en Perú y a su interior participación como vicepresidente de la Conferencia Episcopal Peruana. En ese sentido, calificó su próxima visita como un tiempo de gracia para la Iglesia y la sociedad peruana. Una oración por la paz en Perú. La oración encomienda la visita apostólica a Santa María, Madre de la Iglesia, a Santo Toribio de Monegrovejo y a los santos peruanos. Asimismo, pide que el encuentro con el Santo Padre permita renovar la esperanza y fortalecer la paz en todo el territorio nacional. La visita de León XIV se desarrollará del 11 al 17 de noviembre. Comprenderá actividades en Lima, Callao, Pucallpa, Cusco, Chiclayo. Ante esta jornada, la Conferencia Episcopal Peruana invitó a los peruanos a abrir el corazón y vivir la comunión fraterna y solidaria con el propósito de acoger el mensaje de paz, diálogo, reconciliación que el pontífice dirigía al pueblo de Dios. El episcopado peruano agradeció finalmente la difusión de la oración oficial y llamó a los fieles a participar activamente en la preparación espiritual para la visita de León XIV. Muchísimas gracias por su amable sintonía.
2: Amigos y amiga de la estación de la gran familia unida por la fe. Reciban el cordial saludo de quien les habla, su hermana en Cristo Jesús, María Teresa Acosta, quien les acompañará en este breve tema de reflexión que está tomado del portal informativo de Etzaudi. Hoy la Iglesia celebra a San José de Calasat. San José de Calasat nació el 11 de septiembre de 1557 en Peralta de la Sal, España. Desde pequeño recibió una formación religiosa y aprendió a amar a Dios y a la Virgen y a los santos. Bendito sea el nombre de Dios. Estudió filosofía, derechos y teología y fue ordenado sacerdote en 1583 después de recuperarse de una grave enfermedad. En 1592 viajó a Roma, donde descubrió la gran necesidad educativa de los niños pobres, huérfanos y abandonados. Por eso dedicó su vida a educarlo y protegerlo. Bendito y alabado sea el nombre de Dios, que así como ese santo hayan más corazones nobles y se unan a la causa, porque hay tantos niños pobres que carecen de educación. Bendito y alabado sea el nombre de Dios. Gloria y alabanza a ti, Señor Jesús. Muchísimas gracias por su amable sintonía. Sigan en sinodalidad, recorriendo el camino que Dios espera de nosotros. Wow.

Ricas bendiciones para todos los hermanos y hermanas, para todos los cibernautas que día con día sintonizan las emisiones de Estela Maris 90.6 FM, la estación de la diócesis Estela Maris en Santo Domingo Este. Con ustedes, por la divina misericordia, su hermano en Cristo y María, nueva vez, Ares Adames, para compartirle un momento de reflexión a tenor de lo que la palabra de Dios, que como el sol cada día nos ilumina, y la Santa Madre Iglesia que nos guía como madre y maestra con el santoral, para que vivamos nuestra fe en el aquí y ahora de nuestro tiempo, en este peregrinar hacia la casa del Padre, que esta ocasión de esta misión sea para ti y para los tuyos, para todos nosotros, ocasión de bendición del cielo. Hoy, día 25 de agosto, la Santa Madre Iglesia está celebrando la memoria de dos santos interesantes, su memoria importante, memoria libre, de San Luis, rey de Francia, y San José de Calasanz, presbítero. Vamos a enfatizar, queridos hermanos cibernautas, todos, la persona, el legado de San Luis, rey de Francia. Conozcamos un poquito de él en esta fiesta que también debe ser asumida con mucha devoción por parte de los moradores de la comunidad de San Luis y sus alrededores aquí en Santo Domingo Este. Es el patrón de lo que antes llamamos el Ingenio Sama, San Luis, y todo su perímetro alrededor. De ahí, de ese lugar, el que quien le dirige este mensaje, un servidor, Ares Adames, es oriundo. Y por eso me siento también con el deber de dar a conocer lo que a continuación te comparto. 25 de agosto, año 2026, fiesta en honor a San Luis, rey de Francia, patrón de la comunidad o municipio de San Luis. Hoy se viste de fiesta toda una población que hunde sus raíces en el siglo XIX como entidad agrícola y productora de caña de azúcar, Ingenio Sama, otrora, pero que obviamente tiene un preámbulo histórico en los siglos precedentes. El río Ozama, desde los tiempos coloniales, goza de una especie de áurea de bendición para los habitantes de la isla de Quisqueya. Aguas mansas, aguas navegables, es la traducción al español de la voz taína con que los nativos llamaron el río prodigioso que identifica la geografía de Santo Domingo, capital de la República Dominicana. La zona oriental de Santo Domingo desde el siglo XIX se caracterizó por ser un gran eje de la industria azucarera, con los trapiches próximos a las riberas del río Ozama, comenzó a nuclearse una población de dominicanos, haitianos y cocolos o descendientes de esclavos ingleses que le dieron una fisonomía particular y muy propia a la comunidad de San Luis, hoy en fiestas patronales. Fue a partir del año 1967 que bajo la conducción del reverendo padre Modesto Monzón Ferrer, primer párroco de San Luis, de la parroquia San Luis de Francia, se comenzaron a celebrar las fiestas en honor a San Luis, rey de Francia, un monarca católico de gran prestigio en Roma y la Europa del siglo XIII. El legado de aquel rey francés pervive en el tiempo con un timbre franciscano que en justicia nunca debe obviarse. La madre de Luis, Doña Blanca de Castilla, al enviudar tras la muerte del rey Luis VIII, asumió a título de regente el trono de Francia,
hasta que el heredero al trono, aún menor de edad, alcanzara la edad propia para el ejercicio del poder político ante tan grandiosa nación, la France. Doña Blanca de Castilla se hizo una ferviente terciaria franciscana y al educar a su hijo Luis, le inculcó los valores del cristianismo en su joven corazón y lo encaminó a ser un buen hijo de la Santa Madre Iglesia, inspirado siempre en el estilo franciscano de vivir el Evangelio de nuestro Señor Jesucristo. De ahí su sólida piedad católica, su apoyo a todas las causas que desde Roma se emprendían para recuperar los santos lugares y objetos sagrados de la tradición católica que habían caído en manos de los musulmanes, las así llamadas cruzadas. San Luis IX, rey de Francia, que naciera el 25 de abril del 1214 y muriera el 25 de agosto del 1270, pasó a la historia como un gigante del ideal cristiano, instaurar el señorío de Cristo en la cultura, en la piedad y en la política. Ese es el patrón del municipio de San Luis. Comunidad de San Luis, volvamos a nuestras fuentes, pidiéndole a Dios por intercesión de la siempre Virgen María asunta al cielo y por la intercesión del seráfico Padre Francisco y de San Luis Rey, patrón de la tercera orden franciscana y patrón de nuestra comunidad, que las presentes fiestas patronales 2026, durante el año jubilar en la iglesia, por el tránsito de Francisco a la gloria celestial, los feligreses de nuestras comunidades parroquiales descubran, valoren y defiendan los valores éticos y cristianos que le dieron origen a nuestra parroquia San Luis Rey y a nuestra cultura rica en calidez, fraternidad y sanas tradiciones. A tenor de lo que San Pablo nos transmitió y legó en la segunda carta a los Tesalonicenses, capítulo 2, versículos 15 y 17, nos despedimos en este mensaje ante todos los hermanos de la comunidad de San Luis hoy en sus fiestas patronales. Hermanos, manténganse firmes y conserven las tradiciones que han aprendido de nosotros, de viva voz o por carta. Que Jesucristo, nuestro Señor y Dios, nuestro Padre, que nos ha amado tanto y nos ha regalado un consuelo permanente y una gran esperanza, les consuele internamente y les dé fuerzas para toda clase de palabras y de obras buenas. De tu hermano en Cristo y María, Arezzo Adames. Queridos cibernautas todos, en este día 25 de agosto, el Santo Evangelio que la Iglesia nos propone está tomado del evangelista San Mateo y dice así: en aquel tiempo habló Jesús diciendo: ay de ustedes, escribas y fariseos hipócritas, que pagan el diezmo de la menta, del anís y del comino, y descuidan lo más grande de la ley, el derecho, la compasión y la sinceridad. Esto es lo que habría que practicar, aunque sin descuidar aquello. Guías ciegos que filtran el mosquito y se tragan el camello.
Ay de ustedes, escribas y fariseos hipócritas, que limpian por fuera la copa y el plato, mientras por dentro están rebosando de robo y desenfreno. Fariseo ciego, limpia primero la copa por dentro y así quedará limpia también por fuera. Palabra del Señor, gloria a ti, Señor Jesús, que por la proclamación del Santo Evangelio, tu vida y la mía, nuestra identidad de cristiano se restaure, se confirme y se vuelva fecunda a la luz del Evangelio. Amén. Queridos simenautas todos, como hemos de entender las cosas después de este Santo Evangelio tan tremendo, tan desafiante, tan inquietante, miremos una vez hacia San Francisco de Asís, ya que estamos en el año jubilar de su tránsito a la gloria celestial, y así también conozcamos mejor por qué San Luis de Francia se comportó como lo hiciera. El ideal del franciscanismo es volver a la fuente, volver al Evangelio. Y por eso Francisco, como todos los santos, en algún momento fue incomprendido en su modo profético de presentar el Evangelio, que él decía, nuestra norma de vida es el Evangelio. A San Luis de Francia, con todo y monarca, con todo y ser una autoridad política muy, muy importante, una gran nación, se volvió humilde ante la verdad de Jesucristo, que es el Rey del Universo, el Rey de Reyes, ante el Evangelio, ante la Iglesia, y se comportó como todo un cristiano que no se dejó llenar de humo en la cabeza, no se llevó de la vanidad. Su madre lo pulió para que sea un buen cristiano, un buen franciscano, y ante ningún poderoso se plegó tampoco. Él decía que cuando llegaba a su presencia a una situación de dirimir situaciones de justicia, él decía, de entrada los pobres tienen el derecho, la primera palabra, vamos a escucharlo, y después seguimos adelante. Era un hombre que tenía proclive su corazón hacia la piedad, la justicia, el derecho para defender al débil. San Luis de Francia es todo un modelo del sano ejercicio del poder, de la justicia y del derecho. El Evangelio de hoy no suele ser de los más populares entre los cristianos. Tenemos que aceptar que Jesús tiene mucho de qué lamentarse cuando dejamos de lado el derecho, la compasión y la sinceridad, y nos centramos principalmente en los ritos, las reuniones comunitarias, la asistencia a la misa dominical, el rezo del rosario, etcétera. Ciertamente eso es importante, pero la compasión lo es todo. Cuando miramos al ateo, cuando hablamos sobre una mujer que aborta, cuando nos toca coincidir con el hombre que abandona a su familia, a ellos Jesús los acoge, los abraza y deja caer sobre ellos una palabra de amor y compasión. Él abre las puertas del reino a todas las personas, hace salir el sol sobre buenos y malos y hace caer la lluvia sobre justos e injustos. Examinemos nuestra vida, nuestra fe y nuestro modo de hablar y de ser iglesia. Nuestro modo de hablar de Dios y de su iglesia ante las personas. Hagamos un examen de conciencia que nos revele nuestra coherencia entre lo que vivimos y lo que predicamos. Miremos nuestras relaciones, el modo en que nos conducimos frente a los que caen. ¿Acaso nos revelan ellos lo que hay en nuestro interior? Hasta aquí las pinceladas de la reflexión o de la meditación de la revista Rayo de Luz para esta oportunidad. Oración final, también sacada de la revista Rayo de Luz. Jesús, amigo nuestro, ayúdanos a tener una vida que alegre al Padre en lugar de entristecerlo. Que

0: que sea. La bendición del Padre y del Hijo y del Espíritu Santo. Amén. Gracias por su sintonía, queridos cibernautas, y hasta una próxima
1: amigos
0: ocasión.
1: Amigos y amigas de Estela Mari 90.6fm.com, la estación de la diócesis Estela Mari, comparto con ustedes un tema de actualidad acerca de la misión de la Iglesia en el mundo. Hoy con el comentario ante el nuevo Código Penal, retos y desafíos. Por fin ya la República Dominicana tiene un nuevo Código Penal. Fue así como se puso punto final a la vigencia del pasado código con el cual convivimos por largos tiempos, pues databa del año 1884. Después de varias décadas de esfuerzos y pausas, ya se arribó a su promulgación y darle paso a su necesaria aplicación o entrada en vigor. Aún falta asuntos derivados de la aprobación de algunas modificaciones tardías que fueron sugeridas, pero la nueva ley ya es un hecho. Como ocurre casi siempre frente a la situación de los viejos por lo nuevo, ahora estamos en el momento de los vaticinios e inconformidades de quienes no están a gusto con lo que finalmente ocurrió. Hay personas que entienden que es un código penal moderno, otras en cambio, hasta hablan de retroceso, pero todo esto pasará y en definitiva ya hay quien asumirlo como realidad. Todo esto de seguro irá tomando su forma en el tiempo y vendrá la adaptación. Conforme a los comentarios de especialistas en la materia, ya han trascendido algunos de los componentes de esta ley penal y por ello se sabe que hay varios delitos nuevos, otros con penas aumentadas. Están ahí también los delitos tecnológicos, los cuales constituyen un aspecto importante dentro de la novedad con este tipo de delito. Ya han sido perjudicadas muchas personas, lo que mayor discusión e inconformidad y confrontación han generado antes de la puesta en vigencia. Son los delitos referentes a la libertad de expresión. Ahora lo que corresponde es inmediato impulsar un proceso amplio y riguroso de capacitación, seguramente ya debe darse dado en todo el personal responsable de la administración de justicia. Aquello que la aplican y los agentes que tienen como visión perseguir el delito, igual que tiene que suceder con los profesionales del derecho, pues son quienes seguirán asumiendo la defensa tanto de víctima como de victimarios. Además de esa capacitación, para esos especialistas hay que pensar por igual en la que necesita con urgencia la ciudadanía dominicana, pues cada día se ve más abocada a la comisión de delito. El pueblo, por razones diversas, necesita ser capacitado y orientado sobre los nuevos códigos penales. Con frecuencia se cree que solo quienes han estudiado la carrera de derecho son las únicas que deben conocer las leyes. En ese sentido hay que desmitificar ese credo, pues las leyes son para aplicarlas a todo el universo social, sin importar conocimiento o desconocimiento sobre esta. La propuesta del Código Penal de parte de las organizaciones sociales y políticas no deben pasar desapercibida. Para fines de capacitación, se deben convocar organizaciones comunitarias, gremiales, políticas, religiosas, colectivos de trabajadores del hogar, los ayuntamientos y cualquier otro colectivo para formar la conciencia preventiva del delito. Deben implementar los más rápidos posibles programas de educación, orientación sobre estas normativas. No nos referimos a una jornada o un taller, nos referimos a una capacitación amplia con carácter permanente. La prevención de los ilícitos es sabia y atinada, y mucho más en esta ocasión donde hay nuevos delitos y acumulación de las penas y a cualquiera se le aplicará. Nunca como ahora se torna más urgente y oportuno trabajar para la prevención del delito. La educación, la ciudadanía debe enfocarse en esto. Son muchas las personas y grupos que cometen delitos, quizá por ignorancia o la mejor porque el no recibir consecuencias se han habituado a esa práctica. Entonces hay que educar a todos los niveles sobre la situación. También puede existir personas o grupos que suponen que los que están haciendo no pueden llevar una sanción drástica como la prisión o multa. Para prevenir circunstancias que se les salen de nuestro control habitual, es esencial prevenir en base a conocimiento. Si en el país han habido descuido en la prevención de ciertos males, ojalá que frente al nuevo Código Penal se rompa ese esquema. Es esencial educar sobre la normativa mediante una campaña que proyecte las bondades y adelanto que tiene, así como aquello que resulta una amenaza drástica. Para facilitar la campaña masiva del mismo Congreso Nacional, debería hacer grandes tiradas de ejemplares y entregarla a los sectores populares. Se deben buscar iniciativas que faciliten el abaratamiento de este documento esencial para que cualquier pueda tenerlo en mano. En estos momentos no se trata de que se tenga conocimiento de la ley completa, pero sí asuntos esenciales que toquen los aspectos que más inciden en la comisión de ilícito de parte de muchos dominicanos y dominicanas de todas las edades y comunicación social. Muchísimas gracias por su amable sintonía. Le acompañó Rangelia.

0: y del Hijo y del Espíritu Santo. Amén.
1: Hoy contemplaremos los misterios de gozo. Primer misterio, la anunciación del ángel a María.
2: Padre nuestro que estás en el cielo, santificado sea tu nombre. Venga a nosotros tu reino.

0: Bienvenidos y bienvenidas a esta transmisión, un espacio de encuentro y esperanza, donde la luz de Cristo nos une desde cada rincón de América Latina y el Caribe. ¡Comenzamos!
1: Muy buenas tardes, buenas noches con nuestros amigos, amigas en América Latina y el Caribe. Estamos ya en el tercer encuentro virtual de implementación del Sínodo. Esta vez trataremos un tema muy importante: la creación de servicios y ministerios que respondan verdaderamente a las necesidades pastorales de cada contexto. El documento final del Sínodo, en el número 75 al 77, nos habla de esta creación de nuevos de servicios y ministerios. La primera, la segunda, estamos hoy en el tercer encuentro. Nuestro objetivo es identificar posibles organismos y servicios de pastoral vigentes en la diócesis y nuestras comunidades parroquiales, ya que no responden a veces a las necesidades reales. ¿Qué necesidades entonces concretas en nuestra diócesis, en nuestras comunidades parroquiales y otras formas de organización eclesial exigen una acción pastoral efectiva y la creación de organismos y ministerios para responder a ellas? ¿Quiénes necesidades sobrepasan la capacidad de la organización actual de responder a ellas y que implican una acción conjunta, en red, en la misma iglesia, con otras iglesias, o confesiones o el poder público o sector corporativo y las instituciones de la sociedad civil? Es por eso que hemos invitado como cada vez en estos encuentros a teólogos, a personajes importantes que nos ayudan a reflexionar sobre diferentes temas en esta implementación, apropiación del documento final del sínodo. Esta vez tenemos importantes invitados. Tengo la intervención de Jorge Blunda, de Pedro Trigo, y también en la parte última tendremos a Nuri, a Rosemary, y ustedes también tendrán la oportunidad de hacer preguntas y ellos responderán a estas inquietudes. Para continuar, inmediatamente quisiera presentarles a Jorge Blunda. El padre Jorge Blunda es de la diócesis de Tucumán, Argentina. Él es doctor en Sagrada Escritura por el Instituto Bíblico Roma. Ha sido párroco asesor de la Acción Católica del Movimiento Familiar Cristiano, vicario de pastoral en su diócesis. Nuestro hermano Jorge enseña materias bíblicas en el seminario de Tucumán y en las facultades de teología en Buenos Aires y Córdoba, Argentina. También en Salamanca. Además de dirigir la revista bíblica, participa en varios proyectos bíblicos pastorales. Por tanto, en esta oportunidad quiero presentar a mi hermano, nuestro amigo Jorge. Por favor, adelante, ayúdanos en ese compartir desde tu experiencia, desde tu caminar en nuestra América Latina y el Caribe, en Argentina. Compártanos sobre este tema que hemos dicho al inicio. Adelante, por favor, Jorge.
2: Muchas gracias, Monseñor Izardo. Es un gusto compartir con ustedes este momento, así a la distancia, gracias a todos estos medios que nos permiten conectarnos e intercambiar nuestras experiencias, nuestras búsquedas y nuestro deseo de responder a lo que el Espíritu Santo nos está pidiendo hoy. Bueno, compartir hoy este tema, esta reflexión sobre los ministerios en una iglesia, toda ella ministerial, me hace pensar en primer lugar en esta reflexión, esta invitación que el mismo documento final del sínodo hace en el número 66, en el que nos invita a las iglesias, sobre todo a responder, a las iglesias locales, sobre todo a responder con creatividad y valentía a las necesidades de la misión, discerniendo entre los carismas algunos que conviene que tomen una forma ministerial, dotándose de criterios, instrumentos y procedimientos adecuados. Es un hermoso párrafo el que sigue después en ese mismo número 66 y después los números 75 y 77 que también van en la misma línea. A partir de esa invitación, me planteaba yo cómo este camino sinodal de la Iglesia, que está recorriendo la Iglesia, sobre todo bajo los impulsos del Vaticano II y del magisterio del Papa Francisco y del Papa León, este camino sinodal, digo, que está emprendiendo la Iglesia, implica necesariamente una reflexión sobre la naturaleza del servicio ministerial dentro de la Iglesia, los distintos servicios que dentro de la comunidad cristiana hacen su aparición. Por supuesto, la clave aquí, la entendemos bien, no es la clave del poder, sino la de la comunión, la del hacer crecer la comunión eclesial y hacer más fecunda la misión de la Iglesia, ¿no? Pero curiosamente también esta reflexión y este camino sinodal se da en un momento, en un contexto global, podríamos decir, de una gran crisis del liderazgo en todos los niveles políticos, sobre todo, culturales, etcétera, ¿no? Un contexto global de crisis de liderazgo. Por lo tanto, yo pienso que este proceso eclesial también tiene una importantísima dimensión profética, por lo que la Iglesia pueda dar de testimonio de estas formas de ministerio, de servicio, de liderazgo que puedan darse dentro de ella, ¿no? En orden a encontrar el camino adecuado, bueno, somos invitados a mirar dos direcciones. Fundamentalmente mirar la realidad de cada una de nuestras iglesias y de la Iglesia en Latinoamérica y de la Iglesia toda, porque precisamente es la realidad la que nos va a estar pidiendo, exigiendo, ¿no? Los ministerios son respuesta de Dios y de la comunidad, los menesteres, las necesidades de la Iglesia y de la humanidad. Pero también para nosotros es clave mirar a las Escrituras, volver a la Sagrada Escritura, la Palabra de Dios en la Biblia, a donde encontramos el testimonio de nuestros propios orígenes. Allí encontraremos cómo en las primeras comunidades es donde se dio ese primer intento de concreción social de ese nuevo estilo de vida adoptado por los seguidores de Jesús como consecuencia de su experiencia del Señor resucitado, ¿no? Un nuevo estilo de vida que cada uno adoptaba y que intentaba concretarlo también en las relaciones diversas que se tejen dentro de la comunidad cristiana. Entonces, ese proyecto social que brota de la experiencia pascual. Y por supuesto, aquí en eso la misma Escritura tiene una infinidad de testimonios de cómo responder a esas necesidades de organización o de servicios desde la página del Éxodo en el capítulo 18, en donde el suegro de Moisés le sugiere a Moisés que busque también otros miembros del pueblo de Dios que le ayuden en el ejercicio de su ministerio, en sobrellevar el peso de aquella comunidad, o en la otra versión, en el Números capítulo 11, en la que el mismo Señor le dice a Moisés que va a tomar parte de su espíritu y lo va a distribuir en 70 ancianos que le ayuden en su misión, es decir, una misión que no está monopolizada, concentrada únicamente en una persona, sino que ya desde entonces se ve la voluntad de Dios de difundir su espíritu, sus carismas, sus dones, sus ministerios en la diversidad del mismo pueblo de Dios. Esa búsqueda es la que ha hecho también que en la misma comunidad cristiana, ya desde sus orígenes, se hayan ido encontrando formas concretas de estructurar ese servicio y ese ministerio, ¿no? Ahí el capítulo 6 del libro de los Hechos de los Apóstoles nos muestra así, la viva creatividad con la que la comunidad primitiva inventa un nuevo servicio, un nuevo ministerio, como es ese ministerio de los siete llamados diáconos en ese momento para un servicio particular dentro de la comunidad, de manera que se garantice la posibilidad de que los apóstoles continúen ejerciendo el ministerio que les parece a ellos indispensable para el desarrollo de la vida de la comunidad cristiana. Cuando nosotros nos enfrentamos a estos testimonios bíblicos, lógicamente nos damos cuenta de que se trata de una inculturación de la fe, por lo tanto, contienen estos testimonios un elemento normativo, vinculante, que para nosotros también sigue siendo inspirador, sigue siendo vinculante, pero también elementos históricos, condicionados, contingentes, que no tenemos por qué asumir nosotros acríticamente, porque dependían de las propias situaciones, de los propios contextos de las comunidades. De allí que nosotros en la lectura del texto bíblico tengamos que discernir lo normativo de lo condicionado contingente, interpretar el texto, ¿no? De todos modos, siempre ese texto bíblico será para nosotros inspirador hoy. Inspirador quizás no tanto en la forma concreta que adquieren esos servicios o ministerios, sino en los criterios, en el espíritu, en el estilo con el que se ejerce. De los testimonios más antiguos que nosotros encontramos en la Biblia, seguramente son las cartas de Pablo las que más nos pueden ser útiles en este paso, ¿no? Y se trata de textos más antiguos, de los primeros escritos, quizá la carta a los Tesalonicenses sea el primer escrito neotestamentario del año 51, más o menos, y que recogen una larga tradición del apóstol, una tradición que ha tenido mucho tiempo en todo el ministerio del apóstol Pablo, una tradición que se ha ido formando mucho antes de que se escriban las cartas, ¿no? Curioso, yo tengo simplemente algunos elementos de estas cartas que están dirigidas todas ellas a toda la comunidad, las cartas primeras de Pablo, las más antiguas, dirigidas a toda la comunidad, no a algunos responsables, ¿no? A toda a la iglesia de los tesalonicenses, a la iglesia de Dios que está en Corinto, a todos los santos que están en Filipos con sus episcopos y sus diáconos, ¿no? Es decir, es la idea de la fraternidad la que caracteriza a esas comunidades que son también prolongación de las comunidades judías. Se trata de comunidades que ya están formadas, están intentando organizándose para cada vez mejor para su misión y en la que empiezan a aparecer dones diversos, oficios, ministerios variados dentro de ellas, ¿no? Son comunidades que ya han experimentado la gracia y la acción de Dios, están convencidas de la obra de Dios en ellos, y precisamente es esa experiencia de la obra de Dios en ellas la que funda su confianza en los servicios que se van asumiendo. Todos esos servicios se entienden como colaboración con la obra de Dios, ¿no? Los apóstoles, otros líderes son colaboradores de Dios solamente, servidores, todos comparten la responsabilidad. Es curioso cómo en la comunidad cristiana todos son solidariamente responsables. Cuando Pablo les hace un elogio, les hace una crítica, son solidarios en lo bueno y en lo malo. Y aunque sabemos que en ella hay algunos responsables, Pablo apela siempre a la comunidad entera y les reprende en algún momento porque deberían haber actuado de un modo y no lo han hecho. Y así entonces en estas comunidades cada uno, según su fuerza y su don, se pone al servicio de todos como en un cuerpo en el que cada miembro contribuye al bien de todos. El contexto siempre es el contexto del amor, el contexto del ágape.

0: sobre todo para los miembros más necesitados de ella. Muchos de estos ministros, muchos de estos responsables son mujeres, como lo atestiguan también las cartas de Pablo en muchos de los saludos finales que aparecen en ella. Ninguno de estos servicios tiene el carácter sacerdotal que tenían quizás en el Antiguo Testamento, mientras que es la comunidad entera, como dirá Pablo, como lo hará ver Pablo en el capítulo 12 a los Romanos, o la misma carta de Pedro, la comunidad en sí es la que vive esa dimensión sacerdotal. Y hay un elemento común para finalizar, que es la fraternidad que reina entre todos los bautizados y también entre los jueces responsables que hay en ella. Entonces, interesante cómo el contexto en el que después la iglesia va reconociendo los distintos dones o carismas que el Señor le da a la comunidad para responder a las necesidades de cada uno de ellos. Los va instituyendo, en algunos de ellos los va haciendo quizás fijos, en algunos casos, aquellos que se constituyen como ministerios esenciales dentro de la comunidad, y en el caso de muchos otros que se van perfilando y que tienen nombres muy variados que dependen más de las circunstancias o de los contextos en los que cada una de esas comunidades se ubica. Esto sería un poco como para recoger el testimonio bíblico que nos pueda servir en la reflexión que sigue.
1: Bien, muchísimas gracias, Padre Jorge, por tu compartir. Gracias por esas ganas de también convencido del tema que estamos hablando, de la creación de servicios, ministerios que respondan a las necesidades pastorales de cada contexto, ¿verdad? El Consejo Episcopal Latinoamericano y Caribeño, con su centro Cevitepal, Centro Pastoral Bíblico, hace estos webinares para seguir en este camino de implementación del sínodo sobre la sinodalidad. Cada vez, y tenemos todos estos temas, estas semanas estaremos invitando. Invitamos también a ustedes, por favor, a hacer sus preguntas en el chat. Al final tendremos un momento para responder a las preguntas que ustedes van escribiendo. Le pediremos a los ponentes que nos ayuden a pensar, a reflexionar y seguir construyendo una iglesia sinodal misionera en nuestra América Latina y el Caribe. Nuestro siguiente ponente es un hermano conocido, es el padre Pedro Trigo. Es un jesuita venezolano de origen español. Él estudió letras, filosofía en las universidades católicas de Caracas y Quito, Ecuador. Se doctoró en teología en la Universidad Pontificia de Comillas. Entre 1964 a 1966 tuvo contacto con Monseñor Leonidas Proaño en Ecuador, comprometiéndose con el tipo de iglesia de pastoral que él presentó. Y en 1973 fue discípulo de Gustavo Gutiérrez en Lima. Desde ese año pertenece al Centro de Investigación y Acción Social de la Compañía de Jesús en Venezuela. Pedro es profesor ordinario de teología y director del Departamento de Investigaciones en el ITER, Instituto de Teología para Religiosos, asociado a la Universidad Pontificia Salesiana de Roma y a la Facultad de Teología de la Universidad Católica de Andrés Bello de Caracas. Entonces, agradezco a Pedro por estar con nosotros y pues paso la palabra que nos comparta sobre lo que estamos hablando, todos nosotros en toda la iglesia, sobre el documento final del sínodo, nosotros en América Latina, de esta manera, crecer en el Cevitepal, para conocer más en este tiempo de implementación, asumir lo que el Espíritu Santo está diciendo a la iglesia, una iglesia sinodal, misionera, misericordiosa. Padre Trigo, por favor, sus palabras, adelante.
2: Muy bien. La creación de servicios y ministerios.

0: que respondan a las necesidades pastorales de cada momento. Este es el tema, ¿no? Podríamos proponer dos ministerios muy convenientes. El primero para ser cristianos conscientes y el segundo por la coyuntura mundial en la que vivimos. Serían la contemplación orante comunitaria de los evangelios y desde ellos del resto de la Biblia y el discernimiento situado de lo que nos pide Dios como seguidores de su Hijo y enviados por Él a nuestra sociedad en la situación concreta en la que vivimos. Pero tenemos que reconocer que ambas son dos tareas inexcusables del presbítero. El problema es que la mayoría no las realizan porque se sienten funcionarios de una institución que cumplen agendas prefijadas sin una especial trascendencia, pero en el sobreentendido de que eso es lo que Dios quiere, porque sacralizan a la institución. Fuera de minorías, que nunca faltan, gracias a Dios, no se plantean en concreto realmente vivir como discípulos de Jesús y por consiguiente como condiscípulos de los demás cristianos, desempeñando su ministerio, es decir, su servicio, desde ese seguimiento compartido a Jesús, que es lo básico y por tanto lo que tiene que dar el tono a sus vidas. El problema es que la sinodalidad no se da mediante el ejercicio de esos ministerios, sino sólo cuando todos los cristianos nos definamos realmente por la relación de Jesús con nosotros, que consiste en que nos lleva en su corazón como hermano incondicional. Si la aceptamos como lo que va impregnando todo en nuestra vida, nos definiremos como hermanos de Jesús y por consiguiente también como hijos de Dios en el Hijo y hermanos de todos en el hermano universal. Así pues, la relación de Jesús con nosotros, una relación incondicional y personalizada, aceptada por nosotros y correspondida, es lo único que nos hace cristianos, hermanos de Jesús y en él hijos de Dios y hermanos de todos, y en especial de los pobres y de los que han recibido esta revelación y la han aceptado, que son todos los cristianos, en el sentido preciso de los que se reconocen hermanos en Jesús y enviados por él a que todos lo acepten como hermano y vivan en su seguimiento como hijos de su padre y como hermanos entre sí. No creo que esto sea lo que nos esforzamos por vivir la mayoría de los que nos llamamos cristianos, ni que eso sea lo que nos une, lo que fomentamos y lo que propagamos. Y sin embargo, esa es la fuente trascendente de la sinodalidad. Todos caminando juntos en seguimiento de Jesús y propagando con nuestra fraternidad la fraternidad de las hijas e hijos de Dios. Hasta que los curas y obispos nos definamos no por nuestro ministerio, sino por esa relación de Jesús con nosotros, una relación que se da en todos los cristianos, incluso en todos los seres humanos, aunque ellos no sean conscientes, no hay nada que hacer. La Iglesia vive como hermanos y seguidores de Jesús, que eso es la comunidad cristiana, porque siempre hay cristianos que, como viven así, toman la relación fraterna con los demás como algo fundamental en su vida, como la que tiende a impregnarlo todo. Si nos definimos por la relación de Jesús con nosotros, la contemplación orante, personal y comunitaria de los evangelios es lo fundamental, porque no puedo relacionarme conscientemente con un Jesús que no conozco, y solo a través de los evangelios lo conozco. Vamos a poner un ejemplo muy significativo. La catequesis de primera comunión es para prepararse a recibir a Jesús. Por tanto, debería consistir en mostrar a los que van a hacerla a Jesús, lo que solo es posible a través de los evangelios. Y sin embargo, casi no hay este tipo de catequesis. La mayoría es sobre doctrinas, preceptos y oraciones. Pero además, el seguimiento no consiste en hacer lo mismo que hizo Jesús, sino lo equivalente en nuestra situación, que es distinta de la suya. Para seguirle, pues, no basta con la contemplación orante de los evangelios. Es indispensable discernir la situación para situarnos en ella como Jesús se situó en la suya, desde dentro y desde abajo, comprometidos con ella y solidarios con todos, desde los más necesitados. Es claro que el seguimiento de Jesús nos descentra radicalmente. Por eso solo lo haremos si valoramos su relación como lo más valioso, como el quicio de nuestra vida, como lo que tiene que empapar todo nuestro ser y nuestras relaciones. Entonces, no podremos dejar de contemplarlos personal y comunitariamente. Desde ese seguimiento compartido, cada quien aportará su don, la gracia que el Señor le ha dado para el bien del conjunto, es decir, de la fraternidad de las hijas e hijos de Dios. Desde esta sinodalidad profusamente ejercida, cada uno ejercerá sus dones. No tiene sentido el ministerio de lectores. Puede leer todo el que lo haga bien y se anime a hacerlo. Lo mismo podemos decir del acolitado o del servicio tangesuánico a los enfermos. Es bueno que se promueva, incluso que se creen asociaciones para llevarlo a cabo más orgánicamente. Pero es algo propio de todos los seguidores de Jesús. No hace falta instituir un ministerio. Lo mismo sostener la fe de los que se ve que flaquean. Hay que estimularlo, porque esa solicitud por los hermanos es expresión primaria del amor de Jesús que nos convoca. Pero no hay por qué institucionalizarlo. Si se hace, aquel a quien van a animar los verá como los agentes de una institución que mira por su sostenibilidad y no como una demostración del amor de un hermano que no quiere que él deje de serlo. Llevar la comunión a los enfermos sí pide un encargo del párroco, pero no hace falta constituirlo formalmente como un ministerio. Por el contrario, lo básico en todo es fomentar la sinodalidad, que incluye el que cada quien reciba de los demás con agradecimiento y dé los dones que Dios le ha dado. Eso, cuando se haga profusamente, irá creando costumbres que darán el tono a una comunidad. pero que no tienen por qué ser fijas, sino que irán cambiando con las personas que la integran, ya que la dinamicidad es una característica de la vida, porque el modo humano de ser es ser siendo, una acción que se reitera y que va constituyendo al individuo y a sus comunidades y asociaciones, pero que siempre tiene que estar actuándose, que no puede cristalizarse, fijarse en moldes que inhiban la dinamicidad. Así pues, existen los seguidores de Jesús que aceptan su fraternidad y viven desde ella. Y para cualificar esa fraternidad trascendente, existen los ministerios de diáconos, presbíteros y obispos, que sólo podrán ejercer ese ministerio con fruto cuando lo hagan desde su pertenencia básica y definitiva al pueblo de Dios, que es un pueblo activo de hermanos que existe en la medida en que ejercita esa fraternidad trascendente recibida. Esto es lo que tenía que decirles.
1: Bien, muchísimas gracias, Pedro. Gracias por ese compartir también tu experiencia, todo lo que nos compartes a través de tus libros, artículos, de tus enseñanzas. En todos estos años en América Latina, siempre deseando una iglesia más cercana, más sencilla, más, pues, que está cerca a los más necesitados, a los más pobres. Desde la oración, desde la fraternidad, desde conocer a Jesús verdaderamente y conociendo a Él, pues, transmitimos su modo de ser fraterno, cercano, ¿no? Y de tantas maneras seguimos aprendiendo a ese Jesús que nos enseña vivir en una sociedad más justa, más sinodal, diríamos, dentro de nuestra iglesia, pero más humana en el mundo. Bien, vamos a pasar a la segunda parte y voy a presentar en este momento a Nuri. Nuri Seriche, es una hermana de la diócesis de Copiapó en Chile, que nos comparta también justamente de esto, lo que estamos hablando, de esos servicios, ministerios que ya en algunos lugares o muchos lugares de nuestra América Latina y el Caribe ya van respondiendo a las necesidades pastorales de cada época, de cada contexto, la diócesis o provincia eclesiástica o la conferencia episcopal, ¿no? En este caso, en la diócesis de Copiapó, en esta diócesis donde está también nuestro hermano obispo, el hermano hermano que también es parte de nuestro CELA, ¿no? Ricardo. Nuri, por favor, tu experiencia, compártanos. Adelante, por favor.
2: Bueno, yo, Nuri, he sido nombrada por el Canon 517 por la falta de sacerdote en la diócesis, por Monseñor Ricardo Morales Galindo, ¿ya? Desde que fui nombrada, he sido muy bien acogida por la comunidad y también hemos podido hacer juntos muchas actividades en función de la parroquia, porque nosotros como parroquia habíamos tenido varias situaciones irregulares, falta de sacerdote, algunos que tuvimos también la dejaron y teníamos esa situación. Había una situación y yo en ese tiempo coordinaba el Consejo Pastoral Parroquial. En ese caso Tenía que coordinar todas las actividades del consejo y ya llevaba varios años por la misma situación que nombré antes. En el 2021 estábamos sin sacerdote y yo me sentía muy mal porque como yo coordinaba el consejo, me sentía como que no teníamos a nadie que nos guiara. Y empecé a hablar con don Ricardo y a decirle la situación que estábamos viviendo y que era necesario que nos enviara un sacerdote, un párroco. Entonces él me dijo, lamentablemente es muy difícil, señora Nuri, estamos muy escasos de sacerdote y esto no es solamente algo de la parroquia. Bueno, se hizo un discernimiento. Supe que él anduvo averiguando cómo era yo como persona, como cristiana, como entregada. Bueno, y según el veredicto que él obtuvo de las personas, un día me dice que se acepta este cargo. Bueno, este servicio en el fondo. Yo le dije que me parecía que era algo demasiado, pero que no me sentía preparada todavía. Tuve unos días que discernir, estuve también conversándolo con mi familia y mi esposo me dijo que aceptara porque él iba a ser una de las personas que incondicionalmente me iba a ayudar porque ya yo dejaría de hacer muchas cosas en la casa, sobre todo cocinar. Bueno, salí nombrada y con el Consejo Pastoral Parroquial hemos seguido avanzando. El Consejo Pastoral Parroquial lo componen todas las personas que forman parte de las comunidades eclesiales, que son las capillas que conforman la parroquia, 6 capillas. Entonces el Consejo está integrado por representantes de esas capillas, personas que coordinan la catequesis. Tenemos personas que coordinan la pastoral social, la pastoral juvenil, y así en ese orden de organización hemos ido avanzando, creciendo. Tenemos también las personas que coordinan la parte sacramental, que son también mujeres, hermanas, que coordinan la pastoral de la pastoral de la catequesis, como decía. En las catequesis de iniciación cristiana, en la catequesis de los sacramentos de catecumenado, que también los hemos empezado a implementar en nuestra parroquia. Ya tenemos 3 años con personas adultas que han regularizado sus sacramentos. También tenemos la pastoral social, que incluye también la pastoral del migrante, que también tenemos migrantes en nuestro territorio, bastantes personas con situaciones de vulnerabilidad, como son los enfermos. También tenemos personas que hay un grupo que no se especializó, sino que tomó formación para hacer los responsos, porque tenemos un solo diácono, y bueno, el diácono también tiene su servicio y nos ayuda bastante en liturgias, en visita también a los enfermos. Entonces, este grupo de personas que tiene a cargo los responsos también es muy importante. Además, tenemos las personas que llevan la comunión a los enfermos. Yo también la llevo en algunas ocasiones. Estamos implementando cada día más servicio a la comunidad. Y todo va en función de la misión, ¿ya? Cada capilla, por ejemplo, tiene sus fiestas patronales y en esas fiestas se hacen misiones sectoriales, se hace un momento de fraternidad con las personas mayores, con los jóvenes, con los niños. Y la parroquia ha ido funcionando de la mejor manera. Yo pienso que así es porque don Ricardo me dijo, señora Nuria, solamente un año. Llegué a los 3 y yo le digo, don Ricardo, ya cumplí 3 años, le vamos a renovar por 3 años más, pero yo pienso que este periodo es el último que me corresponde, porque resulta que también en la diócesis se abrió un centro de formación, un centro escuela para ministerios de servicio. Entonces, hay una gran cantidad de estudiantes en la diócesis, alrededor de 40, que en forma online y 2 veces al año en forma presencial con retiros, nos estamos preparando también para servir mejor. Yo sé que yo en un momento dado voy a dejar este servicio que tengo de coordinar y de sentirme responsable de la parroquia, pero que también a lo mejor puedo servir, prestar servicio en otra instancia, en otro servicio. Entonces también me estoy preparando ahí en ese centro escuela. Yo también tenía algunas formaciones que muchos años se había dado dentro de la diócesis, dentro de nuestra parroquia, pero hay que irse también actualizando, y esto del sínodo nos ha servido mucho, porque una cosa es decir que es caminar juntos, pero la verdad es que hay que caminar juntos, ¿eh? Porque de repente, claro, las palabras son muy bonitas, pero tenemos que hacer la vida, ¿ya? Para nosotros ha sido el sínodo una gran bendición de sentirnos todos responsables de la parroquia, porque acá el consejo parroquial nos sentimos todos responsables. Y el padre Mauricio Arancibia, que es el vicario de este valle, él, cuando se llama, es el moderador que tenemos, también él ha sido un apoyo bastante grande para nosotros y es el que nos hace, o sea, semanalmente nos ofrece la misa en nuestras capillas, que en el fondo somos 6 capillas y 2 tienen misa durante el fin de semana, y las demás todas tenemos celebración de la palabra. Así que, y nos vamos, bueno, tenemos hostias consagradas para poder dar la comunión también. Hay personas que, ministras, sobre todo mujeres, y acá nosotros tenemos más mujeres que hombres, ¿eh? Son pocos los hombres, tenemos algunos, pero la mayoría somos mujeres las que llevamos la parroquia San José Obrero en Vallenar. Así que eso es lo que yo les puedo compartir. Nosotros seguimos funcionando, digo yo, porque cada capilla es una pequeña parroquia que tiene también los mismos miembros de lo que tenemos en el consejo sectorial, o sea, parroquial. Ellos tienen la tesorera, tienen la secretaria, tienen todas las personas que llevan los sacramentos, y así hacemos un todo después al juntarnos como parroquia.
1: Bien, Nuri, gracias de veras por compartir mi experiencia en la parroquia San José, en la diócesis de Copiapó, en Chile. Una laica llevando adelante la comunidad parroquial nos dice: todos somos responsables, corresponsables en el caminar de una comunidad parroquial. Gracias, Nuri, por llevar adelante estos años esta comunidad de hermanos, hermanas, que necesitan la cercanía, pero necesitan esa celebración, la organización, acompañamiento. Por supuesto, donde 2 o 3 están reunidos en mi nombre, allí estoy, Cristo es el centro de nuestra comunidad. Bien, Voy a pasar también otra experiencia que también habrá seguro en nuestra América Latina y el Caribe. Muchos estamos en este tema de la creación de servicios y ministerios. Hermana, Rosemary está en Panamá. Compártanos también tu experiencia en estos minutos para enriquecer esta reflexión que estamos haciendo hoy con creación de servicios y ministerios en una iglesia sinodal. Rosemary, por favor, adelante.
3: Muchísimas gracias y gracias también por participar. La señora Nuria, a quien felicito frente a esta responsabilidad que tiene con su parroquia. A los otros teólogos. Desde Panamá, una iglesia verdaderamente que desea ser sinodal, podemos decir que hay nuevos ministerios laicales en esta iglesia. Y tomando el numeral 77 del documento final del sínodo, donde se nos dice a los fieles laicos, hombres y mujeres, se les debe ofrecer una oportunidad de participación, explorando también otras formas de servicio y misionero en respuesta a las necesidades pastorales de nuestro tiempo. De ahí que nuevos ministerios laicales en la Iglesia Sinodal de Panamá queremos verlo desde la realidad actual. Esta es la que nos interpela a promover estos nuevos ministerios, ministerios que ya van siendo valorados y reconocidos por la misma Iglesia. ¿Por qué? La realidad actual nos interpela a promover estos servicios que respondan a situaciones concretas de sufrimiento, exclusión, vulnerabilidad, porque una iglesia sinodal misionera está llamada a discernir dónde se encuentran hoy las nuevas periferias humanas y cómo acompañarlas con la ternura del Evangelio. Hemos iniciado un proceso de formación de 9 sábados en esta espiritualidad de la escucha y acompañamiento. Por lo tanto, este ministerio de consuelo y de esperanza lo vemos urgente para acompañar la enfermedad, la soledad, los cuidados paliativos y el final de la vida constituye una de las grandes fronteras pastorales para este nuevo tiempo. Muchas personas enfrentan el sufrimiento sin acompañamiento espiritual adecuado y numerosas familias se sienten desorientadas ante la enfermedad terminal de un ser querido. Hemos notado la urgencia de preparar a estos agentes de pastoral para que lleven este consuelo, promoviendo este ministerio de consuelo y de esperanza integrado por laicos que sean profesionales de la salud, agentes de pastoral y voluntarios que estando en formación van actuando en nombre de la Iglesia en este acompañamiento como es escucha, ayudar a afrontar el dolor, la enfermedad y el duelo, promover una cultura del cuidado y de la dignidad de la vida hasta su fin natural, facilitar la aceptación de los sacramentos cuando sea posible, colaborar con hospitales, hospicios, centros de cuidados paliativos y hogares de ancianos. Hemos notado la ausencia de capellanes y por eso hoy urge preparar laicos, hombres y mujeres que estén disponibles para este servicio. El otro ministerio es el Ministerio de la Caridad y de la Fraternidad Social. ¿Por qué? La pobreza, la migración forzada, el desempleo, la exclusión social y las nuevas formas de vulnerabilidad exigen una respuesta organizada y permanente de la comunidad eclesial. Para ello, estamos fortaleciendo el Ministerio de la Caridad y la Fraternidad Social. ¿Cómo? Coordinar la respuesta solidaria de las parroquias hacia los más pobres. Acompañar a migrantes, refugiados y personas desplazadas. Promover proyectos de desarrollo humano y comunitario. Identificar situaciones de vulnerabilidad y generar redes de apoyo. Animar la formación en la doctrina social de la Iglesia y fomentar una cultura de la solidaridad, de justicia y fraternidad. ¿Por qué? Una Iglesia que sana y sirve. Estos ministerios no nacen simplemente para ocupar espacios pastorales, sino para responder a necesidades reales de nuestra sociedad. Allí donde hay una persona sufriendo, una familia angustiada, un enfermo terminal, un migrante desamparado o un pobre dividido, la Iglesia debe estar presente para lograr que estas personas a quienes queremos escuchar y acompañar experimenten el rostro misericordioso de Dios que es Padre. En estos procesos de ministerio que estamos llevando lentamente mientras se forma un grupo, porque estamos notando que los laicos quieren, pero necesitan formación y acompañamiento para poder responder a ese servicio de caridad que ellos mismos saben que nuestra iglesia, nuestro pueblo lo necesita. También antes hemos empezado con este conocimiento del documento final del sínodo. Nos alegró muchísimo que haya estado una semana intensiva el doctor Carlos Gali, donde él nos hizo dio espiritualidad de la sinodalidad y la eclesiología del Vaticano II, con obispos, luego sacerdotes, con el grupo sinodal a nivel nacional en esta formación, seminaristas, agentes de pastoral, catequistas, luego entregó dos jornadas, una para las comunidades de base y otra para los delegados de la palabra. Y también el grupo sinodal a nivel nacional sacó el manual de estudio para colaboradores pastorales. Todo esto que les estaba diciendo de los nuevos ministerios, porque a partir del documento final del sínodo sobre la sinodalidad se hizo en versión popular, el cual ha sido distribuido para los obispos, sacerdotes y en cada diócesis. También se nos dice el documento final del sínodo que no consiste en sacar otras cosas, sino en retomar ministerios que ya tenemos para fortalecerlos. Y este es el nuevo grupo que nosotros podemos decir que se está fortaleciendo en nuestra Iglesia Arquidiocesana, que es nace en la Curia, está ya dentro de la estructura, y la mayoría son mujeres. Ellos son un equipo arquidiocesano de animación pastoral, es el organismo de la Vicaría de la Arquidiócesis de Panamá, Vicaría de Pastoral, encargado de la elaboración, animación, acompañamiento y seguimiento del plan pastoral en todas las parroquias y estructuras arquidiocesanas.
1: Usted ha estado en el Sínodo 2023-24 y su experiencia es valiosa para nosotros. Gracias. Bien, vamos a pasar ahora a hacer unas preguntas o tratar de responder a las preguntas que ustedes han compartido. Estamos en un tiempo limitado, pero de todas maneras hago las preguntas que algunas, no todas, por ejemplo, ¿cómo hacer para que los fieles acepten los ministerios, los ministros extraordinarios o ministerios o servicios en un mundo que todavía es extremadamente clericalista, decía uno? También cómo adoptar soluciones pastorales adecuadas a la realidad de una comunidad parroquial, justamente refiriéndose a ministerios y servicios. Decía también, no es necesario darle un carácter ministerial a servicios que todos los cristianos podemos brindar en alguna situación, pero no necesita permiso, como es esto, decía una persona. Entonces, a estas preguntas, así brevemente, ustedes pueden responder en este momento. Por favor, adelante, quien se anima, Jorge, Pedro, o cualquiera de ustedes, por favor, o Rosemary o Nuri también. A ver, despacio la pregunta. ¡Adelante!
2: Yo.
1: Adelante, Nuri, por favor.
2: Bueno, con respecto a la pregunta sobre el clericalismo, yo creo que cuesta mucho irlo sacando en las parroquias, porque sobre todo cuando se ha tenido sacerdote, párroco por muchos años, las personas como que los endiosan, nada hacen si el curita no está de acuerdo, o todo tienen que preguntarle a él. Entonces, cuando empezamos como a discernir entre todos y ver cómo podemos hacer esto, lo otro, y vamos tratando de ser responsables todos de las situaciones, a muchos no les ha gustado, pero han sido los menos, ¿ya? En el caso de la parroquia, de repente, por ejemplo, habían personas que llamaban preguntando, ¿hay misa este domingo? ¿O hay misa este sábado? Y si no había misa, ellas no iban. Pero ya esa costumbre se ha ido extinguiendo, digo yo. Así que es difícil a veces. Y bueno, también a veces el clericalismo está entre nosotros, ¿ah? También con las religiosas, porque también las religiosas saben más que uno, de todas maneras eso es así, pero también hacen las diferencias. Entonces, cuesta un poco a las laicas, a los laicos, empoderarnos con nuestro servicio, ¿ya? Pero yo siempre digo, con la gracia de Dios, ¿ah? Y que nosotros constantemente tenemos que ir impregnándonos de la oración personal, de la lectura del Evangelio, de ir compartiendo la palabra con otros hermanos. Uno se tiene que ir fortaleciendo de alguna manera. Yo pienso que es difícil, pero no imposible. Para Dios nada es imposible. Siempre contamos con la ayuda de Él. Así que yo también no quiero ser una referente, pero también motivo a los demás a que se sientan por el bautismo también comprometidos a ser una persona, un cristiano, que entreguemos nuestros dones porque para eso el Señor nos los ha dado, ¿ya? Así que yo les motivo a todos que quieran también prestar un servicio, porque estos no son cargos ni son trabajos, sino que son servicios que nos van ayudando a ser mejor comunidad, mejores personas, mejores fieles y ser protagonistas también en la iglesia local o diocesana, como sea, ¿ya? Así que eso podría yo responder.
1: Bien, invito también a los demás, quizá a Pedro o Jorge, a la luz de esas preguntas. Recuerdo que estaba en una comunión justo relacionada a la pregunta en una comunidad parroquial y en la lista, en la fila estaba también una persona laica, pero nadie se acercaba a recibir la comunión del ministro extraordinario. A la luz aquí la pregunto, ¿cómo hacer para que los fieles acepten a los ministros extraordinarios en un mundo extremadamente clerical?
3: Creo
4: Sí,
3: yo que
4: quizás poder.
1: Paso la palabra a Rosemary brevemente, brevemente, y luego a Jorge. Adelante, brevemente, por favor.
3: Bueno, creo yo que si vivimos en comunidad de bautizados, dar esa formación de que todos nosotros los bautizados, que también tenemos este carisma, podemos servir. Lo importante es formar a nuestra comunidad parroquial, al pueblo.
1: Muy bien, gracias. Adelante, Jorge, por favor.
5: Y en la misma línea de la hermana, yo también creo que se trata de revalorizar el bautismo, ¿no? Yo creo que durante mucho tiempo, digamos, la visión de iglesia ha estado demasiado teñida de una teología centrada en los sacerdotes, en los ministros, entendidos incluso así bajo ese cariz sacerdotal, ¿no? Entonces, recuperar en cambio el propio bautismo y profundizar en el sentido del bautismo como la pertenencia a Jesucristo, la configuración con Jesucristo y la responsabilidad que a todos toca, ¿no? La corresponsabilidad diferenciada en todos los en la comunidad cristiana que tenemos todos los bautizados, ¿no es cierto? Entonces, revalorizar una teología del bautismo creo que es hacer el camino para promover el aprecio por los distintos ministerios, sean instituidos, sean reconocidos, sean simplemente ministerios de hecho y no solo los ministerios ordenados.
1: Muy bien, gracias.
0: Yo sí. Solo diría una cosa.
1: Adelante.
0: Que hay que distinguir lo que es para la eternidad y lo que es para esta vida. Y lo que hay que fomentar es lo que es eterno. ¿Y qué es eterno? Vivir la fraternidad de las hijas y los hijos de Dios. Todo lo demás se queda en esta vida. En el cielo no habrá ningún cura, no habrá ningún obispo, no habrá ningún papa, no habrá ningún religioso, no habrá ninguna religiosa, no habrá ningún laico. Eso no se puede sacralizar porque no es eterno. Lo que es eterno, lo que hay que fomentar y hay que hacer ver que eso es lo valioso, es la fraternidad de las hijas y los hijos de Dios. Eso es lo que yo insistiría.
1: Gracias, Pedro, gracias. La fraternidad, lo más fundamental, que aparecía mucho también en nuestra conversación en esta noche. Bueno, hay más preguntas, pero el tiempo también apremia. Y agradezco infinitamente a nuestros hermanos Jorge, Pedro, Nuri, Rosemary, que nos han iluminado en este tema de la creación y servicios ministerios en una iglesia sinodal. Estamos en este tiempo de la implementación del documento final del sínodo en todos los ámbitos, en nuestras comunidades diocesanas, en nuestras comunidades parroquiales, en todos los continentes, en nuestra iglesia. Y sigamos adelante, invito a leer el documento final. Y de hecho también tenemos formación en las universidades, en las facultades, y aquí en Sabitepal. Por eso paso también, desde el CELAN, también difundimos cursos y otros tipos de formación para una iglesia más sinodal. Paso la palabra a los hermanos para que difundan también los cursos de Sabitepal, quizá aquí a mi hermano Rafael. Por favor, adelante.
4: Gracias, Lizardi. Un abrazo a todas las personas que se han conectado. Una de las peticiones que más se hicieron dentro del camino sinodal fue la formación. Y una de las contribuciones más importantes que hemos visto a lo largo de estos años ha sido la que ha dado América Latina. El tema, por ejemplo, de la opción por los pobres, toda la visión social y misionera. Por eso el CEVITEPAL, que es el Centro Teológico Bíblico y Pastoral del Consejo Episcopal Latinoamericano, se ha venido concentrando en este caminar hasta el 2028, que es cuando tendremos la Asamblea Eclesial del Sínodo, en la formación desde una perspectiva sinodal. Y quisiera mostrar rápidamente algunos de los cursos que comienzan en julio. Dentro de unas 3 semanas iniciamos 12 cursos y 2 diplomados en un formato nuevo, flexible. Si vamos al diplomado, por ejemplo, de Teología Pastoral Sinodal, este modelo de visión de diplomados les permite a la persona armar temas que quieran ser actualizados a la luz de la pastoral hoy en día y la visión sinodal de la iglesia. Ustedes pueden escoger cada trimestre, durante el periodo de un año, un curso, y cuando terminan 3 cursos a lo largo del año, solicitan la diplomatura. Y cada quien escoge los temas en los cuales quiera actualizarse. Si yo quiero actualizarme en un tema de ministerio, si quiero actualizarme en un tema de pastoral social, de parroquia, ahí van a tener una posibilidad de actualización que es fundamental hoy en día, ¿no? Luego, cuando van a la sección de los cursos, solo destaco 3 cursos que pueden ser interesantes en la renovación pastoral. Cuando hablamos de catequesis, como nos decían también en las intervenciones, muchas veces solo pensamos en contenidos, en doctrina, pero no en lo que esto implica en la formación de cómo hacernos hermanas y hermanos en este caminar. Por ello, tenemos un curso sobre iniciación cristiana y formación en la fe desde esta perspectiva de una sinodalidad que se vive. y que construye comunidad. Tenemos otro curso sobre laicado, sinodalidad y laicado, que busca ayudarnos a entender, como se ha hecho testimonio en este webinar, la responsabilidad y corresponsabilidad del laicado en ámbito de la gobernanza, de la pastoral. Recordemos que el Papa Francisco, cuando reforma la curia, con la Constitución Apostólica Predicate Evangelio, ha permitido que hoy en día laicas y laicos ejerzan cargos que antes eran solo para obispos. Por ello queremos ofrecer también otro curso sobre derecho canónico, que es muy interesante porque veíamos ahora cómo una parroquia puede ser coordinada por una laica o un laico, y esto está sucediendo en otros países en nuestra América Latina. Y desde esta perspectiva, la dimensión canónica nos va a ayudar a implementar a lo pastoral cambios, reformas, renovaciones que desde el documento final se están proponiendo. Como ven, pues los invito a que visiten la página web. Van a encontrar una visión de una formación de una iglesia siempre en salida, teniendo como centro una opción preferencial por los pobres y renovando o tratando de procurar que nuestras estructuras se renueven a la luz de la sinodalidad. Es el gran reto del documento final y de esta etapa que invito hasta el 2028, que es cuando culminamos con la Asamblea Eclesial en Roma. Gracias.
6: Bien, muchísimas gracias. Agradezco a todos ustedes por seguirnos en las redes sociales y seguir implementando este documento del sínodo para formarnos, para vivir en una iglesia sinodal.

0: empezar a orar por ti. Queremos orar primero para que el Señor sane tu corazón. Oramos por esos corazones tristes, por esos corazones lastimados, por aquellos que en este momento se sienten quebrantados, por aquellos que han sido despreciados, por aquellos que han sido humillados. Oramos por el corazón de esa madre que sufre el alejamiento de su hijo o de su hija. Oramos por el corazón de esa madre que sufre la ofensa de su esposo. Señor, pon tu mano llagada en esos corazones. Queremos orar por aquellos que creen que no sirven para nada, por aquellos que se sienten fracasados. Hermano, hermana, te recordamos que Dios todo lo hizo bien. Bendito seas. Únete a nosotros.
1: Hoy,
0: dilo,
1: Señor Jesús,
0: confía en Él.
1: Vengo ante ti,
0: Santo Dios.

Sí, Señor. Queremos orar por aquellos que están enfermos en su cuerpo, porque el tiempo de los milagros no ha terminado. Porque Jesús sigue vivo, porque Jesús sigue obrando, porque el Dios que hoy está aquí es un Dios de poder. Cree en el Señor, confía en Jesús, no tengas miedo, porque esa enfermedad, porque ese problema servirá para que la gloria de Dios se manifieste. Porque los problemas de ahora son los testimonios que el día de mañana vamos a estar dando.

Señor, queremos orar por aquel que está padeciendo un fuerte dolor. Si crees, verás la gloria de Dios. No importa lo que te han dicho. Lázaro llevaba ya 4 días enterrado. Y Jesús le dijo a Marta: si crees, verás la gloria de Dios. El tiempo de los milagros no ha terminado. No importa lo que los médicos te han dicho. El médico de médicos, el Señor de señores, no ha dicho la última palabra. Aquí está Jesús. Oramos por esa migraña. Oramos por ese dolor de cabeza. Oramos, Señor, por ese dolor en ese oído. Pon tu mano, Jesús. Pon tu mano, Señor, en esa cervical. Pon tu mano, Señor, en esa tiroides. Pon tu mano, Señor, en esa columna. Siente el poder de Jesús en este momento. Oh, alabado seas, Jesús, porque estás sanando, cree. Oh, alabado seas, Señor, porque estás haciendo experimentar ese calor y ese fuego. No tengas miedo. El Señor te está tocando. El Señor está obrando en ti. Porque el tiempo de los milagros no ha terminado. Sigue pidiendo. Sigue creyendo. Oramos por ti, hermano, hermana. A quien los médicos le han dicho que tienes cáncer. Recuerda que las enfermedades han sido nominadas por los hombres. Yo sé en quién he puesto mi confianza. Y en este momento, si crees, verás la gloria de Dios. Pon tu mano, Señor, llagada en ese cáncer. Pon tu mano, Señor, en ese pecho. Pon tu mano, Señor, en ese vientre. Quema con tu poder. Pon tu mano, Señor, en esas células que están muertas. Señor, todo es posible para el que cree. Y el que hizo caminar al paralítico, y el que hizo ver al ciego y oír al sordo está aquí. Y hoy está obrando en ti. No vaciles. El tiempo de los milagros no ha terminado. Dios está obrando en ti, hermano, hermana. No te acostumbres a vivir con la enfermedad. Dios quiere sanarte en este momento. Y darás testimonio. Y te levantarás de esa cama. Y el Señor permitirá que lo alabes, que lo bendigas. Y muchos creerán por el testimonio que vas a dar. Pon tu mano, Señor, en esa pierna. Pon tu mano, Señor, en ese brazo. Comienza a moverlo, hermano, hermana. No tengas miedo. En fe, Dios está obrando en este momento. Pon tu mano, Señor, en ese

Su nombre, Jesús de Nazaret. Edad, 33 años. Origen judío, profesión, carpintero. Se le acusa de predicar la verdad, de llamarse hijo de Dios y de enseñar a amar al prójimo como a sí mismo. Recompensa, salvación y vida eterna. Si lo encuentras, sigue sus pasos.

Señor Jesús, aunque pase por valles oscuros, sé que tú estás conmigo. Aunque a veces siento que mi mundo se acaba, sé que tú me das tu mano y me levantas, porque tú me has amado hasta el extremo, Señor, y en ti puedo encontrar la paz que el mundo me ha robado. Gracias, Jesús, amado mío, porque cuando más te necesito, tú siempre allí estás. Te amo, Jesús, con todo mi corazón.

0: Queremos comenzar a orar por ti. Queremos orar primero para que el Señor sane tu corazón. Oramos por esos corazones tristes, por esos corazones lastimados, por aquellos que en este momento se sienten quebrantados, por aquellos que han sido despreciados, por aquellos que han sido humillados. Oramos por el corazón de esa madre que sufre el alejamiento de su hijo o de su hija. Oramos por el corazón de esa madre que sufre la ofensa de su esposo. Señor, pon tu mano llagada en esos corazones. Queremos orar por aquellos que creen que no sirven para nada, por aquellos que se sienten fracasados. Hermano, hermana, te recordamos que Dios todo lo hizo bien. Bendito seas, únete a nosotros.
1: Hoy,
0: dilo,
1: Señor Jesús,
0: confía en Él.
1: Vengo ante ti,
0: Santo Dios.

0: Señor.
1: Dilo con poder.
0: Hoy quiero vivir.
1: Bendito seas.
0: 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Sin ti no puedo ser feliz.
1: Dilo.

Sí, Señor. Queremos orar por aquellos que están enfermos en su cuerpo, porque el tiempo de los milagros no ha terminado. Porque Jesús sigue vivo, porque Jesús sigue obrando, porque el Dios que hoy está aquí es un Dios de poder. Cree en el Señor, confía en Jesús, no tengas miedo, porque esa enfermedad, porque ese problema servirá para que la gloria de Dios se manifieste. Porque los problemas de ahora son los testimonios que el día de mañana vamos a estar dando.

Señor, queremos orar por aquel que está padeciendo un fuerte dolor. Si crees, verás la gloria de Dios. No importa lo que te han dicho. Lázaro llevaba ya 4 días enterrado. Y Jesús le dijo a Marta: si crees, verás la gloria de Dios. El tiempo de los milagros no ha terminado. No importa lo que los médicos te han dicho. El médico de médicos, el Señor de señores, no ha dicho la última palabra. Aquí está Jesús. Oramos por esa migraña. Oramos por ese dolor de cabeza. Oramos, Señor, por ese dolor en ese oído. Pon tu mano, Jesús. Pon tu mano, Señor, en esa cervical. Pon tu mano, Señor, en esa tiroides. Pon tu mano, Señor, en esa columna. Siente el poder de Jesús en este momento. Oh, alabado seas, Jesús, porque estás sanando, cree. Oh, alabado seas, Señor, porque estás haciendo experimentar ese calor y ese fuego. No tengas miedo. El Señor te está tocando. El Señor está obrando en ti. Porque el tiempo de los milagros no ha terminado. Sigue pidiendo. Sigue creyendo. Oramos por ti, hermano, hermana. A quien los médicos le han dicho que tienes cáncer. Recuerda que las enfermedades han sido nominadas por los hombres. Yo sé en quién he puesto mi confianza. Y en este momento, si crees, verás la gloria de Dios. Pon tu mano, Señor, llagada en ese cáncer. Pon tu mano, Señor, en ese pecho. Pon tu mano, Señor, en ese vientre. Quema con tu poder. Pon tu mano, Señor, en esas células que están muertas. Señor, todo es posible para el que cree. Y el que hizo caminar al paralítico, y el que hizo ver al ciego y oír al sordo está aquí. Y hoy está obrando en ti. No vaciles. El tiempo de los milagros no ha terminado. Dios está obrando en ti, hermano, hermana. No te acostumbres a vivir con la enfermedad. Dios quiere sanarte en este momento. Y darás testimonio. Y te levantarás de esa cama. Y el Señor permitirá que lo alabes, que lo bendigas. Y muchos creerán por el testimonio que vas a dar. Pon tu mano, Señor, en esa pierna. Pon tu mano, Señor, en ese brazo. Comienza a moverlo, hermano, hermana. No tengas miedo. En fe, Dios está obrando en este momento. Pon tu mano, Señor, en esa gastritis, en esa colitis, en esa enfermedad que lleva años dominándote. Hoy es día de liberación. Hoy el Señor está rompiendo cadenas, pero créelo. Si crees, verás la gloria de Dios. Estamos delante de Jesús sacramentado y el Señor está obrando en ti. Siente ese calor, siente ese fuego que te está envolviendo. Es el fuego del Espíritu Santo, bendito seas. Hoy, dilo, Señor.

Su nombre, Jesús de Nazaret. Edad, 33 años. Origen judío, profesión, carpintero. Se le acusa de predicar la verdad, de llamarse hijo de Dios y de enseñar a amar al prójimo como a sí mismo. Recompensa, salvación y vida eterna. Si lo encuentras, sigue sus pasos.

Señor Jesús, aunque pase por valles oscuros, sé que tú estás conmigo. Aunque a veces siento que mi mundo se acaba, sé que tú me das tu mano y me levantas, porque tú me has amado hasta el extremo, Señor. Y en ti puedo encontrar la paz que el mundo me ha robado. Gracias, Jesús, amado mío, porque cuando más te necesito, tú siempre allí estás. Te amo, Jesús, con todo mi corazón.

0: Queremos comenzar a orar por ti. Queremos orar primero para que el Señor sane tu corazón. Oramos por esos corazones tristes, por esos corazones lastimados, por aquellos que en este momento se sienten quebrantados, por aquellos que han sido despreciados, por aquellos que han sido humillados. Oramos por el corazón de esa madre que sufre el alejamiento de su hijo o de su hija. Oramos por el corazón de esa madre que sufre la ofensa de su esposo. Señor, pon tu mano llagada en esos corazones. Queremos orar por aquellos que creen que no sirven para nada, por aquellos que se sienten fracasados. Hermano, hermana, te recordamos que Dios todo lo hizo bien. Bendito seas. Únete a nosotros.
1: Hoy,
0: dilo,
1: Señor Jesús,
0: confía en Él.
1: Vengo ante ti,
0: Santo Dios.

Sí, Señor. Queremos orar por aquellos que están enfermos en su cuerpo, porque el tiempo de los milagros no ha terminado. Porque Jesús sigue vivo, porque Jesús sigue obrando, porque el Dios que hoy está aquí es un Dios de poder. Cree en el Señor, confía en Jesús, no tengas miedo, porque esa enfermedad, porque ese problema servirá para que la gloria de Dios se manifieste. Porque los problemas de ahora son los testimonios que el día de mañana vamos a estar dando.

Queremos orar por aquel que está padeciendo un fuerte dolor. Si crees, verás la gloria de Dios. No importa lo que te han dicho. Lázaro llevaba ya 4 días enterrado. Y Jesús le dijo a Marta: si crees, verás la gloria de Dios. El tiempo de los milagros no ha terminado. No importa lo que los médicos te han dicho. El médico de médicos, el Señor de señores, no ha dicho la última palabra. Aquí está Jesús. Oramos por esa migraña. Oramos por ese dolor de cabeza. Oramos, Señor, por ese dolor en ese oído. Pon tu mano, Jesús. Pon tu mano, Señor, en esa cervical. Pon tu mano, Señor, en esa tiroides. Pon tu mano, Señor, en esa columna. Siente el poder de Jesús en este momento. Oh, alabado seas, Jesús, porque estás sanando, cree. Oh, alabado seas, Señor, porque estás haciendo experimentar ese calor y ese fuego. No tengas miedo. El Señor te está tocando. El Señor está obrando en ti, porque el tiempo de los milagros no ha terminado. Sigue pidiendo, sigue creyendo. Oramos por ti, hermano, hermana, a quien los médicos le han dicho que tienes cáncer. Recuerda que las enfermedades han sido nominadas por los hombres. Yo sé en quién he puesto mi confianza. Y en este momento, si crees, verás la gloria de Dios. Pon tu mano, Señor, llagada en ese cáncer. Pon tu mano, Señor, en ese pecho. Pon tu mano, Señor, en ese vientre. Quema con tu poder. Pon tu mano, Señor, en esas células que están muertas. Señor, todo es posible para el que cree. Y el que hizo caminar al paralítico, y el que hizo ver al ciego y oír al sordo está aquí. Y hoy está obrando en ti. No vaciles. El tiempo de los milagros no ha terminado. Dios está obrando en ti, hermano, hermana. No te acostumbres a vivir con la enfermedad. Dios quiere sanarte en este momento. Y darás testimonio. Y te levantarás de esa cama. Y el Señor permitirá que lo alabes, que lo bendigas. Y muchos creerán por el testimonio que vas a dar. Pon tu mano, Señor, en esa pierna. Pon tu mano, Señor, en ese brazo. Comienza a moverlo, hermano, hermana. No tengas miedo. En fe, Dios está obrando en este momento. Pon tu mano, Señor, en esa gastritis, en esa colitis, en esa enfermedad que lleva años dominándote. Hoy es día de liberación. Hoy el Señor está rompiendo cadenas. Pero créelo. Si crees, verás la gloria de Dios. Estamos delante de Jesús sacramentado. Y el Señor está obrando en ti. Siente ese calor. Siente ese fuego que te está envolviendo. Es el fuego del Espíritu Santo. Bendito seas. Hoy, dilo.

Su nombre, Jesús de Nazaret. Edad, 33 años. Origen judío, profesión, carpintero. Se le acusa de predicar la verdad, de llamarse hijo de Dios y de enseñar a amar al prójimo como a sí mismo. Recompensa, salvación y vida eterna. Si lo encuentras, sigue sus pasos.

Señor Jesús, aunque pase por valles oscuros, sé que tú estás conmigo. Aunque a veces siento que mi mundo se acaba, sé que tú me das tu mano y me levantas, porque tú me has amado hasta el extremo, Señor. Y en ti puedo encontrar la paz que el mundo me ha robado. Gracias, Jesús, amado mío, porque cuando más te necesito, tú siempre allí estás. Te amo, Jesús, con todo mi corazón.

0: Queremos comenzar a orar por ti. Queremos orar primero para que el Señor sane tu corazón. Oramos por esos corazones tristes, por esos corazones lastimados, por aquellos que en este momento se sienten quebrantados, por aquellos que han sido despreciados, por aquellos que han sido humillados. Oramos por el corazón de esa madre que sufre el alejamiento de su hijo o de su hija. Oramos por el corazón de esa madre que sufre la ofensa de su esposo. Señor, pon tu mano llagada en esos corazones. Queremos orar por aquellos que creen que no sirven para nada, por aquellos que se sienten fracasados. Hermano, hermana, te recordamos que Dios todo lo hizo bien. Bendito seas, únete a nosotros.
1: Hoy,
0: dilo,
1: Señor Jesús,
0: confía en Él.
1: Vengo ante ti,
0: Santo Dios.

Sí, Señor. Queremos orar por aquellos que están enfermos en su cuerpo, porque el tiempo de los milagros no ha terminado. Porque Jesús sigue vivo, porque Jesús sigue obrando, porque el Dios que hoy está aquí

es un Dios de poder. Cree en el Señor, confía en Jesús, no tengas miedo, porque esa enfermedad, porque ese problema servirá para que la gloria de Dios se manifieste. Porque los problemas de ahora son los testimonios que el día de mañana vamos a estar dando.

Señor, queremos orar por aquel que está padeciendo un fuerte dolor. Si crees, verás la gloria de Dios. No importa lo que te han dicho. Lázaro llevaba ya 4 días enterrado. Y Jesús le dijo a Marta: si crees, verás la gloria de Dios. El tiempo de los milagros no ha terminado. No importa lo que los médicos te han dicho. El médico de médicos, el Señor de señores, no ha dicho la última palabra. Aquí está Jesús. Oramos por esa migraña. Oramos por ese dolor de cabeza. Oramos, Señor, por ese dolor en ese oído. Pon tu mano, Jesús. Pon tu mano, Señor, en esa cervical. Pon tu mano, Señor, en esa tiroides. Pon tu mano, Señor, en esa columna. Siente el poder de Jesús en este momento. Oh, alabado seas, Jesús, porque estás sanando, cree. Oh, alabado seas, Señor, porque estás haciendo experimentar ese calor y ese fuego. No tengas miedo. El Señor te está tocando. El Señor está obrando en ti. Porque el tiempo de los milagros no ha terminado. Sigue pidiendo. Sigue creyendo. Oramos por ti, hermano, hermana. A quien los médicos le han dicho que tienes cáncer. Recuerda que las enfermedades han sido nominadas por los hombres. Yo sé en quién he puesto mi confianza. Y en este momento, si crees, verás la gloria de Dios. Pon tu mano, Señor, llagada en ese cáncer. Pon tu mano, Señor, en ese pecho. Pon tu mano, Señor, en ese vientre. Quema con tu poder. Pon tu mano, Señor, en esas células que están muertas. Señor, todo es posible para el que cree. Y el que hizo caminar al paralítico, y el que hizo ver al ciego y oír al sordo está aquí. Y hoy está obrando en ti. No vaciles. El tiempo de los milagros no ha terminado. Dios está obrando en ti, hermano, hermana. No te acostumbres a vivir con la enfermedad. Dios quiere sanarte en este momento. Y darás testimonio. Y te levantarás de esa cama. Y el Señor permitirá que lo alabes, que lo bendigas. Y muchos creerán por el testimonio que vas a dar. Pon tu mano, Señor, en esa pierna. Pon tu mano, Señor, en ese brazo. Comienza a moverlo, hermano, hermana. No tengas miedo. En fe, Dios está obrando en este momento. Pon tu mano, Señor, en esa gastritis, en esa colitis, en esa enfermedad que lleva años dominándote. Hoy es día de liberación. Hoy el Señor está rompiendo cadenas, pero créelo. Si crees, verás la gloria de Dios. Estamos delante de Jesús sacramentado y el Señor está obrando en ti. Siente ese calor, siente ese fuego que te está envolviendo. Es el fuego del Espíritu Santo, bendito seas. Hoy, dilo, Señor.

semanas para la gran comunidad de cibernautas de Estela Maris 90.6 FM, la estación de la diócesis del mismo nombre, Diócesis Estela Maris en Santo Domingo Este. 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

personas que vivían en situación de abandono. Su ejemplo demuestra cómo una vida sencilla, entregada a Dios y al prójimo, puede convertirse en una obra.

en 1933. Al regresar a Chile, se dedicó especialmente a la formación de jóvenes y al acompañamiento de quienes buscaban encontrar un sentido para sus vidas. Pero fueron sus encuentros con personas que vivían en extrema pobreza los que marcaron profundamente su misión. Al ver a las personas sin hogar y a niños que dormían en las calles, comprendió que debía hacer algo concreto. Así nació el Hogar de Cristo, una obra destinada a ofrecer alimento, refugio y un buen lugar digno a quienes más lo necesitaban. Con gran esfuerzo, San Alberto recorrió las calles, recogiendo a personas abandonadas y buscando ayuda para sostener esta iniciativa. Su compromiso no se limitó a la asistencia, también impulsó talleres de capacitación para los jóvenes, para que los jóvenes pudieran acceder a un trabajo digno, y promovió distintas iniciativas sociales y educativas. Incluso cuando fue diagnosticado con cáncer, continuó transmitiendo esperanza a quienes lo visitaban. Su conocida frase, "Contento, Señor, contento", resume la confianza y alegría que vivió hasta el final. San Alberto Hurtado murió el 18 de agosto de 1952. Fue canonizado por el Papa Benedicto XVI en el 2005. Orémosle a este santo de la Iglesia Latinoamericana, igual que de la Compañía de Jesús, un hijo de la Iglesia que se acercó a Jesús con corazón sincero y como sacerdote lo supo transparentar, supo hablar de Cristo, buen pastor, desde su testimonio de vida sacerdotal, pisando las huellas de San Ignacio Loyola, su padre fundador, quien tenía muy claro como fundador de la Compañía de Jesús lo que se transmite entre ellos, que no vive para servir, no sirve para vivir, y hay que buscar en todo la mayor gloria de Dios. Oremos. San Alberto Hurtado, ayúdanos a reconocer el rostro de Cristo en quienes más sufren y a servir con generosidad a nuestros hermanos. Y que la bendición del buen Dios, Padre rico en misericordia, cariñoso con todas sus criaturas, esté contigo, querido cibernauta, con tu familia, con nuestro país, la República Dominicana, con Chile, que hoy puede levantar un canto de alegría en la fiesta de San Hurtado, porque un hijo de esta sociedad alumbró a Cristo para proyectarse al mundo entero. Que San Hurtado
alcance para nosotros

0: todos en América Latina, en el Caribe y en todos los continentes, una bendición especial en estos tiempos que estamos deseando el surgimiento ya de la civilización del amor, que sea la bendición del Padre y del Hijo y del Espíritu Santo. Amén. Gracias por habernos prestado su atenta atención, queridos cibernautas. Hasta la próxima oportunidad.
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2: Se acerca a las 12 del día, momento en que recordamos que el arcángel Gabriel anunció a la Virgen María la encarnación en su vientre del Hijo de Dios. Recemos el Ángelus y pidamos por nuestras necesidades, las de nuestros seres queridos y las del mundo entero.
3: En el nombre del Padre, y del Hijo, y del Espíritu Santo.
4: Amén.
3: El ángel del Señor anunció a María.
4: Y concibió por obra del Espíritu Santo.
3: Dios te salve María, llena eres de gracia, el Señor es contigo. Bendita eres entre todas las mujeres, y bendito es el fruto de tu vientre Jesús.
4: Santa María, Madre de Dios, ruega por nosotros los pecadores, ahora y en la hora de nuestra muerte. Amén.
3: He aquí la esclava del Señor.
4: Hágase en mí según tu palabra.
3: Dios te salve María, llena eres de gracia, el Señor es contigo. Bendita eres entre todas las mujeres, y bendito es el fruto de tu vientre Jesús.
4: Santa María, Madre de Dios, ruega por nosotros los pecadores, ahora y en la hora de nuestra muerte. Amén.
3: Y el Verbo se hizo carne.
4: Y habitó entre nosotros.
3: Dios te salve María, llena eres de gracia, el Señor es contigo. Bendita eres entre todas las mujeres, y bendito es el fruto de tu vientre, Jesús.
4: Santa María, Madre de Dios, ruega por nosotros los pecadores, ahora y en la hora de nuestra muerte. Amén.
3: Ruega por nosotros, Santa Madre de Dios,
4: para que seamos dignos de alcanzar las promesas de Jesucristo.
3: Oremos. Infunde, Señor, tu gracia en nuestras almas, para que los que hemos conocido por el anuncio del ángel la encarnación de tu Hijo Jesucristo, por su pasión y su cruz, seamos llevados a la gloria de la resurrección por el mismo Jesucristo nuestro Señor.
4: Amén.
3: En el nombre del Padre, del Hijo y del Espíritu Santo.
4: Amén.

0: Saludos amigos de la Gran Familia en los 90.6 de Estela Maris. La estación de la Gran Familia se complace en presentarles una vez más un breve informativo de todos los hechos que hasta esta hora han sido noticias desde la gran cadena Premium Sexto Continente Digital, unidas por la señal de la fe. 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Le saluda el padre José Mariano Gálvez. Un abrazo fuerte a la distancia. De inmediato, los titulares para esta edición. Este 26 de agosto se presenta el nuevo volumen del epistolario del obispo Manuel Larrín sobre la colegialidad episcopal. Investigación, prevención, justicia a la Iglesia en Bolivia profesionaliza su respuesta ante los abusos. Chile, equipos de prevención de abusos avanzan en la cultura del cuidado. Entre tanto, obispos argentinos convocan coleta nacional para preparar la visita del Papa León XIV y fortalecer la participación. Entre tanto, Alessandra Santo Padre, la migración no es un problema a resolver, es una realidad humana a acompañar. Hechos 29 llaman a transformar publicaciones digitales en testimonios vivos dentro de las comunidades. Luis Enrique Ramos, Reclar quiere romper el aislamiento y unir las voces de la Iglesia en América Latina. Vaticano, organizaciones basadas en la fe abren diálogo global sobre drogas y reclutamiento criminal de jóvenes. Entre tanto, Cardenal Pedro Berrató, la sinodalidad es escuchar sobre todo el Espíritu Santo. Iglesia Latinoamericana despide a Ernestina López Bat, la abuela Tina, pilar de la teología india y la pastoral indígena. Serán presente en Congreso Internacional de Pensamiento Social Cristiano celebrado en México. Entre tanto que Costa Rica, Hechos 29, lleva a los misioneros digitales de las pantallas al encuentro con las comunidades. Iglesia exige al Estado mexicano políticas contra desplazamiento forzado de pueblos originarios y afro. Obispos de Costa Rica llaman al diálogo y la paz sobre el concluir sus 32 asambleas ordinarias. 132 asambleas ordinarias. 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Tejiendo redes, haciendo posible la cultura del encuentro en una iglesia de puertas abiertas, en salida y sinodal. Continuamos con toda la actualidad de la vida de la iglesia a través de este breve informativo de todos los hechos desde el ámbito eclesial. San Alberto Hurtado, un legado de solidaridad cada vez más vigente en Chile. EWTN Noticias recibe reconocimiento de los obispos del Perú por reportaje sobre Santo Toribio de Mogrovejo. Una diócesis creada hace 3 años duplica sus seminaristas. El obispo explica el despertar vocacional. Entre tanto, el Papa León XIV nombra al líder de los caballeros de Colón para un dicasterio del Vaticano. Arte, comunidad y solidaridad llega a Buenos Aires, una nueva expo Arte Pilar. El Papa León XIV pide reforzar el valor de la liturgia en la formación cristiana. Con una edición itinerante llega a Catamarca el tercer congreso académico Beato Marmeto Esquiú. el Papa León XIV celebrará en Castel Gandolfo la misa por el cuidado de la creación. Entretanto, Agencia Católica compara crisis de ébola en República Democrática del Congo con pandemia del COVID-19. Monseñor Salvador Piñero celebra 25 años de obispo y pide orar por pastores en el corazón de Cristo. Winnet Depois, 100 años después, virtudes en el bosque de los 100 acres. Obispo detalla el programa del Papa León XIV en su querida diócesis de Chiclayo, en Perú. Vaticano envía cartas sobre guía de educación sexual en escuelas católicas de Hamburgo, en Alemania. Por otro lado, expreso político, reunión sobre Nicaragua, podrá aprueba el rol de la Organización de Estados Americanos por la Democracia. Ante amenaza de la eutanasia, la Iglesia en México pide no desatender a quienes cuidan enfermos. 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El Papa celebra la misa por el cuidado de la creación el próximo primero del mes de septiembre. Entre tanto, León XIV, que la liturgia alimenta la fe generando caridad fraterna y paz. León XIV en mes, cuidar ciudad fronteriza y un símbolo de la amistad entre los pueblos. Ucrania, la limosnería apostólica presta ayuda al comedor solidario de Berestía. El Papa, en el rostro de cada persona está Cristo. León XIV invita a los militares portugueses a servir con autoridad, humildad. El custodio de la Tierra Santa, solo quien vive la guerra no se acostumbra a la guerra. Ucrania, la limosnería apostólica presta ayuda al comedor solidario de Berestía. Entre tanto, la visita del Papa León XIV en San Marino y Rimini. El 22 de agosto pasado, el Papa León XIV realizó una intensa visita pastoral a la República de San Marino y a la ciudad de Rimini en una jornada marcada por encuentros institucionales. El Papa Jesús nos llama a una respuesta personal y no a una fe de mera costumbre. Perú se prepara para recibir al Papa León XIV con una red de voluntarios. El cuidado de la Tierra Santa, el custodio. Solo quien vive la guerra no se acostumbra a la guerra. Chul, la libertad nunca se da por sentada. Oren por la paz en Ucrania. República Democrática del Congo, el cardenal Hamburgo, el país necesita comunión. Gallagher inicia su visita a Rusia. Por otro lado, tenemos que el padre Ramanigi, Gaza sigue destruida, pero los desaparecidos de los medios. Martinelli, la guerra nunca traerá soluciones. Se necesita la paciencia del diálogo. Entre tanto, el Papa León XIV de San Marino ofrece al mundo un ejemplo del cuidado de la persona. Fray Alexander Lang, el Papa León XIV nos llama a llevar a San Agustín al mundo. Los capitanes regentes del Papa, amistad centenaria en nombre de la acogida. El Papa León XIV invita a construir ciudades donde nadie se sienta invisible. Programa oficial del viaje apostólico del Papa León XIV a Francia. Narrando la historia, siendo posible, la cultura del encuentro en una iglesia de puertas abiertas, en salida y sinodal, desde la gran cadena de la fe. León XIV presidirá en Castel Gandolfo la misa por la Jornada Mundial de la Oración por el Cuidado de la Creación. El Papa León XIV presidirá el próximo 1 de septiembre una misa en Castel Gandolfo, en Italia, con motivo de la 11ª Jornada Mundial de Oración por el Cuidado de la Creación. Desde Estela Maris 90.6, presentando un breve informativo de todos los hechos que hasta esta hora han sido noticias desde el ámbito eclesial. León XIV nombra al líder de los Caballeros de Colón, miembro del Dicasterio para la Familia y la Vida. Entre tanto, Gallagher se reúne con el Lavrov en Moscú. El mundo necesita la diplomacia más que nunca. El cardenal Gott advierte que las doctrinas esenciales de la fe no deben confundirse con las prácticas culturales. Pamplona celebra los 250 años de la capilla de la Virgen del Camino, su reina y señora. Entre tanto, las hijas de María desaparecerán en octubre tras la negativa de Roma de reconocerlas como instituto religioso. El 22 de los obispos de Estados Unidos se muestran dispuestos a ordenar a hombres con tendencias profundamente arraigadas. Señoras y señores, estamos presentando un breve informativo de todos los hechos que hasta esta hora han sido noticias desde el ámbito eclesial a través de la gran cadena de la fe, constituida por Estela Maris 90.6, Alberna 108.9, Esplendor 99.9, Global 89.1, Yuho, Entusiasmo, La Voz Celestial. No se sabe cómo hablar del sexo con un joven de 7 claves de la teología del cuerpo que apartan claridad. Religión y libertad necesita que le invites a una misión que pueda llevar a la luz del Evangelio. Defender la tradición y acabar juzgando el Papa, la paradoja que amenaza a algunos católicos. Cardenal Chamoli, la empresa nunca puede ser un espacio moralmente neutral. 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Las nuevas tecnologías ponen a pruebas las opciones fundamentales. El progreso tecnológico debe estar al servicio de toda la humanidad. A la tecnología le falta imaginación. La Iglesia debe restaurar la confianza en la tecnología, guiar a las personas hacia Cristo. León XIV pide custodiar la dimensión moral de la tecnología. La presencia evangelizadora en la cultura digital. La felicidad no proviene de las redes sociales, sino del encuentro con Dios. Toda la actualidad de la vida de la Iglesia desde la gran cadena de la fe. Continuamos con este breve informativo de todos los hechos que hasta esta hora han sido noticias. Desde el ámbito eclesial, el Carmelo Femenino en Puerto Rico, síntesis histórica del Monasterio Carmelita de San José. Nieve con verano, el milagro de la Basílica Santa María la Mayor. Toda la actualidad de la vida de la Iglesia, Chile reúne a comunicadores católicos para afrontar los desafíos de la inteligencia artificial. La Iglesia está en la calle. La cruz sobre el Sagrado Corazón. El Evangelio de este día nos presenta uno de los signos más conocidos de Jesús, la multiplicación de los panes. Dios premia al que ayuda a los suyos, el tesoro escondido, el corazón humilde de Jesús, paz en medio de la tormenta. La salvación es para todos, hasta para los no católicos. Guayubín vivió con alegría sus fiestas patronales en honor a San Lorenzo Mártir tras las huellas del año jubilar de San Francisco. Cumpleaños, que haya armonía en el inicio del año escolar, nos presenta varios desafíos que debemos superar si queremos el avance de la educación dominicana. Periódico Camino, órgano informativo de la Conferencia del Episcopado Dominicano. 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Amigos y amigas, muchísimas gracias por su amable sintonía. la invitación para que continúen con la programación amena divertida de los 90.6 de la estación de la Gran Familia, en los 90.6 de Estela Maris y la gran cadena Premium Sexto Continente Digital, unidas por la señal de la fe. Muy buena recepción para todos. A continuación, ALER, Asociación Radiofónica de Educación Popular a Distancia, en el contacto sur. Posteriormente, Radio Vaticana, donde la actualidad del Papa es noticia. Hasta la próxima. Se despide el padre José Mariano Gálvez.
1: Ricas bendiciones para todos los hermanos y hermanas, para la gran comunidad de cibernautas de Estela Maris 90.6 FM, la estación de la diócesis del mismo nombre, Diócesis Estela Maris en Santo Domingo Este. Con ustedes, por la Divina Misericordia, su hermano en Cristo María Arezzo Adames va a compartir de a seguida una breve semblanza del santo a quien hoy se hace fiesta en la iglesia, un santo latinoamericano, un miembro de la Compañía de Jesús. Hoy es día de fiesta de San Alberto Hurtado, sacerdote jesuita chileno, que dedicó su vida a servir a los más pobres, especialmente a los niños, huérfanos y personas que vivían en situación de abandono. Su ejemplo demuestra cómo una vida sencilla, entregada a Dios y al prójimo, puede convertirse en una obra extraordinaria. Alberto Hurtado nació en Viña del Mar, Chile, en 1901. Desde joven sintió el deseo de ser sacerdote, pero las dificultades económicas de su familia lo llevaron primero a estudiar derecho y a trabajar para ayudar a su madre y a su hermano. En 1923 ingresó a la Compañía de Jesús y fue ordenado sacerdote en 1933. Al regresar a Chile, se dedicó especialmente a la formación de jóvenes y al acompañamiento de quienes buscaban encontrar un sentido para sus vidas. Pero fueron sus encuentros con personas que vivían en extrema pobreza los que marcaron profundamente su misión. Al ver a las personas sin hogar y a niños que dormían en las calles, comprendió que debía hacer algo concreto. Así nació el Hogar de Cristo, una obra destinada a ofrecer alimento, refugio y un buen lugar digno a quienes más lo necesitaban. Con gran esfuerzo, San Alberto recorrió las calles, recogiendo a personas abandonadas y buscando ayuda para sostener esta iniciativa. Su compromiso no se limitó a la asistencia, también impulsó talleres de capacitación para los jóvenes, para que los jóvenes pudieran acceder a un trabajo digno, y promovió distintas iniciativas sociales y educativas. Incluso Cuando fue diagnosticado con cáncer, continuó transmitiendo esperanza a quienes lo visitaban. Su conocida frase, "Contento, Señor, contento", resume la confianza y alegría que vivió hasta el final. San Alberto Hurtado murió el 18 de agosto de 1952. Fue canonizado por el Papa Benedicto XVI en el 2005. Orémosle a este santo de la Iglesia Latinoamericana, igual que de la Compañía de Jesús, un hijo de la Iglesia que se acercó a Jesús con corazón sincero y como sacerdote lo supo transparentar, supo hablar de Cristo, buen pastor, desde su testimonio de vida sacerdotal, pisando las huellas de San Ignacio Loyola, su padre fundador, quien tenía muy claro como fundador de la Compañía de Jesús lo que se transmite entre ellos, que no vive para servir, no sirve para vivir. Y hay que buscar en todo la mayor gloria de Dios. Oremos. San Alberto Hurtado, ayúdanos a reconocer el rostro de Cristo en quienes más sufren y a servir con generosidad a nuestros hermanos. Y que la bendición del buen Dios, Padre rico en misericordia, cariñoso con todas sus criaturas, esté contigo, querido cibernauta, con tu familia, con nuestro país, la República Dominicana, con Chile, que hoy puede levantar un canto de alegría en la fiesta de San Hurtado, porque un hijo de esta sociedad alumbró a Cristo para proyectarse al mundo entero. Que San Hurtado alcance para nosotros todos en América Latina, en el Caribe, en todos los continentes, una bendición especial en estos tiempos que estamos deseando el surgimiento ya de la civilización del amor. Que sea la bendición del Padre y del Hijo y del Espíritu Santo. Amén. Gracias por habernos prestado su atenta atención, queridos cibernautas. Hasta la próxima
2: Señor,
1: oportunidad.
2: Abre mis labios
3: y mi boca proclamará tu alabanza.
2: Gloria al Padre, y al Hijo, y al Espíritu Santo.
3: Como era en el principio, ahora y siempre, por los siglos de los siglos. Amén.
2: Salmo 94. Invitación a la alabanza divina. Animaos unos a otros día tras día mientras perdura el hoy. Hebreos 3:13.
3: Adoremos a Dios porque Él nos ha creado.
2: Venid, aclamemos al Señor, demos vítores a la roca que nos salva, entremos a su presencia dándole gracias, aclamándolo con cantos.
3: Adoremos a Dios porque Él nos ha creado.
2: Porque el Señor es un Dios grande, soberano de todos los dioses. Tiene en su mano las cimas de la tierra, son suyas las cumbres de los montes, suyo es el mar porque Él lo hizo, la tierra firme que modelaron sus manos.
3: Adoremos a Dios porque Él nos ha creado.
2: Venid, postrémonos por tierra, bendiciendo al Señor, Creador nuestro, porque Él es nuestro Dios y nosotros su pueblo, el rebaño que Él guía.
3: Adoremos a Dios porque Él nos ha creado.
2: Ojalá escuchéis hoy su voz, no endurezcáis el corazón como en Meribá, como el día de Masá en el desierto, cuando vuestros padres me pusieron a prueba y dudaron de mí, aunque habían visto mis obras.
3: Adoremos a Dios porque Él nos ha creado.
2: Durante 40 años aquella generación me repugnó y dije: es un pueblo de corazón extraviado que no reconoce mi camino. Por eso he jurado en mi cólera que no entrarán en mi descanso.
3: Adoremos a Dios porque Él nos ha creado.
2: Gloria al Padre, y al Hijo, y al Espíritu Santo, como era en el principio, ahora y siempre, por los siglos de los siglos. Amén.
3: Adoremos a Dios porque Él nos ha creado.
2: Himno. Sentencia de Dios al hombre antes que el día comience. Que el pan no venga a tu mesa sin el sudor de tu frente. Ni el sol se te da de balde, ni el aire por ser quien eres. Las cosas son herramientas y buscan quien las maneje. El mar les pone corazas de sal amarga a los peces. El hondo sol campesino madura a fuego las mieses. La piedra, con ser la piedra, guarda una chispa caliente, y en el rumor de la nube combaten el rayo y la nieve. A ti te inventé las manos y un corazón que no duerme. Puse en tu boca palabras y pensamiento en tu frente. No basta con dar las gracias sin dar lo que las merece. A fuerza de gratitudes se vuelve la tierra estéril. Amén. Salmo 35. Depravación del malvado y bondad de Dios. El que me sigue no camina en tinieblas, sino que tendrá la luz de la vida. Juan 8:12. Tu luz, Señor, nos hace ver la luz. El malvado escucha en su interior un oráculo del pecado. No tengo miedo a Dios ni en su presencia, porque se hace la ilusión de que su culpa no será descubierta ni aborrecida.
3: Las palabras de su boca son maldad y traición. Renuncia a ser sensato y a obrar bien. Acostado, medita el crimen. Se obstina en el mal camino, no rechaza la maldad.
2: Señor, tu misericordia llega al cielo, tu fidelidad hasta las nubes, tu justicia hasta las altas cordilleras. Tus sentencias son como el océano inmenso.
3: Tú socorres a hombres y animales. ¡Qué inapreciable es tu misericordia, oh Dios! Los humanos se acogen a la sombra de tus alas.
2: Se nutren de lo sabroso de tu casa, les das a beber del torrente de tus delicias, porque en ti está la fuente viva y tu luz nos hace ver la luz.
3: Prolonga tu misericordia con los que te reconocen, tu justicia con los rectos de corazón, que no me pisotee el pie del soberbio, que no me eche fuera la mano del malvado.
2: Han fracasado los malhechores, derribados no se pueden levantar.
3: Gloria al Padre, y al Hijo, y al Espíritu Santo.
2: Como era en el principio, ahora y siempre, por los siglos de los siglos. Amén. Tu luz, Señor, nos hace ver la luz. Cántico. Himno a Dios, creador del mundo y protector de su pueblo. Cantaban un cántico nuevo. Apocalipsis 5:9. Señor, tú eres grande, tu fuerza es invencible. Alabad a mi Dios con tambores. Elevad cantos al Señor con cítaras, ofrecedle los acordes de un salmo de alabanza, ensalzad e invocad su nombre, porque el Señor es un Dios quebrantador de guerras, su nombre es el Señor.
3: Cantaré a mi Dios un cántico nuevo. Señor, tú eres grande y glorioso, admirable en tu fuerza, invencible.
2: Que te sirva toda la creación, porque tú lo mandaste y existió. Enviaste tu aliento y la construiste. Nada puede resistir a tu voz.
3: Sacudirán las olas los cimientos de los montes. Las peñas en tu presencia se derretirán como cera, pero tú serás propicio a tus fieles.
2: Gloria al Padre, y al Hijo, y al Espíritu Santo.
3: Como era en el principio, ahora y siempre, por los siglos de los siglos. Amén.
2: Señor, tú eres grande, tu fuerza es invencible. Salmo 46. Entronización del Dios de Israel. Está sentado a la derecha del Padre y su reino no tendrá fin. Aclamad a Dios con gritos de júbilo. Pueblos todos, batid palmas. Aclamad a Dios con gritos de júbilo, porque el Señor es sublime y terrible, emperador de toda la tierra.
3: Él nos somete a los pueblos y nos sojuzga a las naciones. Él nos escogió por heredad suya, gloria de Jacob, su amado.
2: Dios asciende entre aclamaciones, el Señor al son de trompetas. Tocad para Dios, tocad. Tocad para nuestro Rey, tocad.
3: Porque Dios es el Rey del mundo. Tocad con maestría. Dios reina sobre las naciones. Dios se sienta en su trono sagrado.
2: Los príncipes de los gentiles se reúnen con el pueblo de Dios de Abraham, porque de Dios son los grandes de la tierra y Él es excelso.
3: Gloria al Padre, y al Hijo, y al Espíritu Santo.
2: Como era en el principio, ahora y siempre, por los siglos de los siglos. Amén. Aclamad a Dios con gritos de júbilo. Lectura breve. No hagas a nadie lo que no quieras que te hagan. Da de tu pan al hambriento y da tus vestidos al desnudo. Busca el consejo de los prudentes. Bendice al Señor en toda circunstancia. Pídele que sean rectos todos tus caminos y que lleguen a buen fin todas tus sendas y proyectos. Responsorio breve. Inclina, Señor, mi corazón a tus preceptos.
3: Inclina, Señor, mi corazón a tus preceptos.
2: Dame vida con tu palabra.
3: Inclina, Señor, mi corazón a tus preceptos.
2: Gloria al Padre, y al Hijo, y al Espíritu Santo.
3: Inclina, Señor, mi corazón a tus preceptos. Realiza, Señor, con nosotros la misericordia y recuerda tu santa alianza.
2: Bendito sea el Señor, Dios de Israel, porque ha visitado y redimido a su pueblo, suscitándonos una fuerza de salvación en la casa de David, su siervo, según lo había predicho desde antiguo por boca de sus santos profetas. Es la salvación que nos libra de nuestros enemigos y de la mano de todos los que nos odian. Ha realizado así la misericordia que tuvo con nuestros padres, recordando su santa alianza y el juramento que juró a nuestro padre Abraham, para concedernos que, libres de temor, arrancados de la mano de los enemigos, le sirvamos con santidad y justicia en su presencia todos nuestros días. Y a ti, niño, te llamarán profeta del Altísimo, porque irás delante del Señor a preparar sus caminos, anunciando a su pueblo la salvación, el perdón de sus pecados. Por la entrañable misericordia de nuestro Dios, nos visitará el sol que nace de lo alto, para iluminar a los que viven en tiniebla y en sombra de muerte, para guiar nuestros pasos por el camino de la paz. Gloria al Padre, y al Hijo, y al Espíritu Santo, como era en el principio, ahora y siempre, por los siglos de los siglos. Amén.
3: Realiza, Señor, con nosotros la misericordia y recuerda tu santa alianza.
2: Preces. Demos gracias a Cristo y alabémoslo porque ha querido santificarnos y llamarnos hermanos suyos. Digámosle pues, confiados.
3: Santifica, Señor, a tus hermanos.
2: Concédenos, Señor, consagrar el principio de este día en honor de tu resurrección y haz que todos los trabajos que realicemos durante esta jornada te sean agradables.
3: Santifica, Señor, a tus hermanos.
2: Haz que sepamos descubrirte a ti en todos nuestros hermanos, sobre todo en los tristes, en los más pobres y en los que son menos útiles a los ojos del mundo.
3: Santifica, Señor, a tus hermanos.
2: Tú que para aumentar nuestra alegría y afianzar nuestra salvación nos das el nuevo día, signo de tu amor, renuévanos hoy y siempre para gloria de tu nombre.
3: Santifica, Señor, a tus hermanos.
2: Haz que durante este día estemos en paz con todo el mundo y que a nadie devolvamos mal por mal.
3: Santifica, Señor, a tus hermanos.
2: Tal como Cristo nos enseñó, terminemos nuestra oración diciendo: Padre nuestro que estás en el cielo, santificado sea tu nombre, venga a nosotros tu reino, hágase tu voluntad en la tierra como en el cielo. Danos hoy nuestro pan de cada día, perdona nuestras ofensas, como también nosotros perdonamos a los que nos ofenden. No nos dejes caer en la tentación y líbranos del mal. Amén. Oración conclusiva. Señor Dios, Salvador nuestro, danos tu ayuda para que siempre deseemos las obras de la luz y realicemos la verdad. Así, los que de ti hemos nacido en el bautismo, seremos tus testigos ante los hombres. Por nuestro Señor Jesucristo, tu Hijo, que contigo vive y reina en la unidad del Espíritu Santo y es Dios por los siglos de los siglos. Amén. El Señor nos bendiga, nos guarde de todo mal y nos lleve a la vida eterna.

0: Ven, esposa de Cristo, recibe la corona que el Señor te ha preparado desde la eternidad. En el nombre del Padre, del Hijo y del Espíritu Santo. Amén. El Señor esté con todos vosotros.
1: Y con tu espíritu.
0: Conmemoramos hoy a Santa Teresa de Jesús, Jornete y Vars, que nació en Aitona, en Lérida, en 1843. Fundadora de la Congregación de las Hermanitas de los Ancianos Desamparados, para el cuidado de ancianos y enfermos, y que después de muchísimos trabajos murió de tuberculosis en Liria, Valencia, el año 1897. Se tardó en canonizarla precisamente porque ella había dado una orden de que todo el dinero era para los pobres y los ancianos y prohibía gastar ni nada para causas de canonización y beatificación de ninguna monja, que eso era perder el dinero y que lo importante era la caridad a los ancianos. Será después de muchos años con una orden directamente de la Santa Sede que podrán cambiar eso para poder hacer esta canonización de Santa Teresa de Jesús, Jornete y Vars. Empezamos la celebración reconociendo nuestros pecados, pidiendo perdón a Dios. Yo confieso ante Dios Todopoderoso y ante vosotros, hermanos, que he pecado mucho de pensamiento, palabra, obra y omisión. Por mi culpa. Por eso ruego a Santa María siempre Virgen, a los ángeles, a los santos y a vosotros, hermanos, que intercedáis por mí ante Dios nuestro Señor. Que Dios Todopoderoso tenga misericordia de nosotros, perdone nuestros pecados y nos lleve a la vida eterna. Señor, ten piedad. Cristo, ten piedad. Señor, ten piedad. Oremos. Oh Dios, que has guiado a la Virgen Santa Teresa de Jesús, Jornet, a la perfecta caridad en el cuidado de los ancianos, concédenos a ejemplo suyo servir a Cristo en el prójimo, para ser testigos de su amor por nuestro Señor Jesucristo, tu Hijo, que vive y reina contigo en la unidad del Espíritu Santo y es Dios por los siglos de los siglos.
1: Amén.

0: Lectura de la segunda carta del apóstol San Pablo a los tesalonicenses. En nombre del Señor Jesucristo, os mandamos, hermanos, que os apartéis de todo hermano que lleve una vida desordenada y no conforme con la tradición que recibió de nosotros. Ya sabéis vosotros cómo tenéis que imitar nuestro ejemplo. No vivimos entre vosotros sin trabajar, no comimos de balde el pan de nadie, sino que con cansancio y fatiga, día y noche, trabajamos a fin de no ser una carga para ninguno de vosotros. No porque no tuviéramos derecho, sino para daros en nosotros un modelo a que imitar. Además, cuando estábamos entre vosotros, os mandábamos que si alguno no quiere trabajar, que no coma. Que el mismo Señor de la paz os dé la paz siempre y en todo lugar. El Señor esté con todos vosotros. El saludo va de mi mano, Pablo. Esta es la contraseña en toda carta. Esta es mi letra. La gracia de nuestro Señor Jesucristo esté con todos vosotros. Palabra de Dios. Dichosos los que temen al Señor. Dichoso es el que teme al Señor y sigue sus caminos. Comerás del fruto de tu trabajo, serás dichoso, te irá bien. Dichosos los que temen al Señor. Esta es la bendición del hombre que teme al Señor. Que el Señor te bendiga desde Sion, que veas la prosperidad de Jerusalén todos los días de tu vida. Dichosos los que temen al Señor. Aleluya, aleluya, aleluya. Quien guarda la palabra de Cristo, ciertamente el amor de Dios ha llegado en él a su plenitud. Aleluya, aleluya, aleluya.
1: El Señor esté con vosotros. Lectura del Santo Evangelio según San Mateo. En aquel tiempo Jesús dijo: «Ay de vosotros, escribas y fariseos hipócritas, que os parecéis a los sepulcros blanqueados. Por fuera tienen buena apariencia, pero por dentro están llenos de huesos de muertos y de podredumbre. Lo mismo vosotros, por fuera parecéis justos, pero por dentro estáis repletos de hipocresía y crueldad. Hay de vosotros, escribas y fariseos hipócritas, que edificáis sepulcros a los profetas y ornamentáis los mausoleos de los justos, diciendo: si hubiéramos vivido en tiempos de nuestros padres, no habríamos sido cómplices suyos en el asesinato de los profetas. Con esto atestiguáis en vuestra contra que sois hijos de los que asesinaron a los profetas. Colmad también vosotros la medida de vuestros padres». Palabra del Señor. El Evangelio continúa con este: «Ay de vosotros, escribas y fariseos», que hemos ido viendo estos días pasados. Y hoy les ataca diciendo que son como sepulcros blanqueados. Los sepulcros, muchas veces, pues bien bonitos por fuera, pero por dentro llenos de huesos de muertos y podredumbre. Pues lo mismo muchas veces algunos fariseos y escribas parecen justos, pero por dentro llenos de hipocresía y crueldad. Y allí estamos también aquí metidos nosotros. Si Jesús lo dice, no es para criticar a los de aquella época solo, sino cuidado que esta tentación de ser hipócritas y este fariseísmo es como tentación de todas las épocas y para todos los cristianos. Por eso está en el Evangelio, si no, no haría falta que estuviese en el Evangelio. El Evangelio no está hecho para criticar a los judíos de la época, sino para enseñarnos a nosotros lo que hemos de hacer y lo que no podemos ser. Bien, y lo que no puede ser es que estemos llenos de hipocresía y de crueldad. Y con que la tentación está, por eso se nos pone, para que reflexionemos cada cristiano, cada sacerdote, cada obispo y el Papa, si hay algo de eso en el corazón de cada uno de nosotros. Y si lo hay, sacarlo de encima. Y continúa con una frase que algunos, o un texto que algunos podrían decir, pero Jesús, ¿de qué va? ¿Cómo puede acusarlos así? Y veremos por qué los acusa así. Dice, ay de vosotros, escribas y fariseos hipócritas, edificáis sepulcros a los profetas y ornamentáis los mausoleos de los justos, diciendo, si hubiéramos vivido en tiempo de nuestros padres, no habríamos sido cómplices suyos en el asesinato de los profetas. Y a eso Jesús da una respuesta muy dura, y uno diría, no es injusta. Dice, con esto atestiguáis en vuestra contra que sois hijos de los que asesinaron a los profetas. Dices, ¿cómo es posible que Jesús ataque así? ¿Son acaso responsables los hijos de lo que han hecho los padres? No. Pero aquí hay una verdad que va mucho más allí. Y la verdad es la siguiente. Estos son los que están a punto de matar no a un profeta, sino al Hijo de Dios. Jesús está hablando ya de su muerte, que viene por los escribas y los fariseos, o sea, saduceos y fariseos puestos en común con los sacerdotes para matar a Jesús. Por eso, colmad también vosotros la medida de vuestros padres. Jesús está profetizando sobre sí mismo y nos recuerda aquella parábola de la viña, donde Dios, propietario, envía a sus mensajeros, los profetas, y a unos los pegan, a otros los matan, y enviará a su Hijo. ¿Y qué harán con el Hijo? Matémoslo, quedémonos con la herencia. Es lo que está hablando aquí Jesús. Aquí están esos que se creen justos, que ellos no harían nada a los profetas, pero que son hipócritas y que están a punto de matar al Hijo de Dios. Y así colmar el máximo de los pecados. De alguna forma eso que parece tan lejano a nosotros pasa en nuestra generación. ¿Cuántos cristianos, apartándose de Cristo, matan a Cristo en su corazón? No lo matan con un cuchillo, no lo matan con una lanzada, no lo ponen en la cruz, pero lo matan en su corazón, no quieren saber nada de él. Esos que fueron bautizados, consagrados a Cristo, que lo recibieron en la comunión, muchos que recibieron el Espíritu Santo para ser testigos de Él y han decidido alejarse de Cristo, renunciar a Él. En el fondo es lo mismo, esa renuncia a Cristo que lleva a matarlo, sino matarlo públicamente, que a veces también, pero matarlo dentro suyo. Que Cristo no tenga espacio en nuestros corazones. ¿Cuántos cristianos lo han hecho? Estamos en la época de la apostasía, la gran apostasía de tantos y tantos que fueron cristianos y han dejado de serlo. Y ahora ya pasamos a esas generaciones que ya ni han conocido nada de Cristo porque sus padres abandonaron del todo la fe siendo cristianos. Por eso es como una gran amenaza de Jesús diciendo, cuidado, porque todos esos que abandonan la fe, ¿qué les espera? Si solo hay un Señor y Salvador que es Cristo, solo por Él se llega a la vida eterna, ¿qué pasa con aquellos que abandonan a Cristo? Pues abandonan su vocación de eternidad, su vocación de salvación eterna. Oh, entonces Dios es malo, no. Dios ofrece a todos la posibilidad de salvación, pero hay que aceptarla. Yo muchas veces pongo siempre el mismo ejemplo. Esto es como si el mayor ricachón del mundo nos dejase una herencia y nos dejase la mayor fortuna del mundo a cada uno de nosotros. Ah, pero nosotros pasamos y no vamos al notario a firmar la herencia. ¿Para qué? No creemos en este rico. Y y nos quedamos sin la herencia. ¿De quién es culpa? ¿Del que nos ha dejado la herencia o nuestra? Pues esa es la culpa de los que no quieren aceptar la salvación, la gran herencia que Cristo nos deja. Nos deja para que le sigamos, le amemos, seamos suyos y siendo suyos podamos vivir con Él para siempre.

0: celebrando hoy la memoria de Santa Teresa de Jesús, sus Jornete y Vars, dirijamos nuestras súplicas a Dios, Padre de Misericordia.
1: Por la Iglesia necesitada siempre de reforma en sus instituciones y en la conversión de sus miembros, roguemos al Señor.
2: Te rogamos, acúdenos.
1: Por el Papa, los obispos, sus colaboradores, responsables de la misión pastoral en la diócesis, roguemos al Señor.
2: Te rogamos,
1: para que el Señor ayude a los pastores a guiar a sus comunidades con su ayuda y su ejemplo, roguemos al Señor.
2: Te rogamos.
1: Para que todos los cristianos aprendan a resolver sus problemas a la luz de la fe, roguemos al Señor.
2: Te rogamos.

0: Bendito seas, Señor Dios del universo, por este pan, fruto de la tierra y del trabajo del hombre, que recibimos de tu generosidad y ahora te presentamos. Él será para nosotros pan de vida.
1: Bendito seas.

0: Bendito seas, Señor Dios del universo, por este vino, fruto de la vid y del trabajo del hombre, que recibimos de tu generosidad y ahora te presentamos. Él será para nosotros bebida de salvación.
1: Bendito seas, por siempre.

0: Orad, hermanos, para que este sacrificio mío y vuestro sea agradable a Dios Padre Todopoderoso.
1: El Señor reciba de tus manos este sacrificio para alabanza y gloria de su nombre, para nuestro bien y el de toda su santa Iglesia.
0: Recibe, Señor, la ofrenda que traemos a tu altar en la conmemoración de San Juan María, y así como a él le concediste la gloria por estos santos misterios, concédenos también a nosotros el perdón por Jesucristo nuestro Señor. Señor, esté con vosotros. Levantemos el corazón.
1: Lo tenemos levantado.
0: Demos gracias al Señor nuestro Dios. En verdad es justo y necesario, es nuestro deber y salvación darte gracias siempre y en todo lugar, Señor Padre Santo, Dios Todopoderoso y Eterno. Por eso con los ángeles y con la multitud de los santos te cantamos el himno de alabanza diciendo sin cesar: Santo, Santo, Santo es el Señor, Dios del universo. Llenos están el cielo y la tierra de tu gloria. Hosanna en el cielo. Bendito el que viene en nombre del Señor. Hosanna en el cielo. Santo eres en verdad, Señor, fuente de toda santidad. Por eso te pedimos que santifiques estos dones con la efusión de tu Espíritu, de manera que se conviertan para nosotros en el cuerpo y la sangre de Jesucristo nuestro Señor, el cual, cuando iba a ser entregado a su pasión voluntariamente aceptada, tomó pan. Dándote gracias, lo partió y lo dio a sus discípulos, diciendo: Tomad y comed todos de él, porque esto es mi cuerpo, que será entregado por vosotros.

Él mismo, modo acabada la cena, tomó el cáliz y dándote gracias de nuevo lo pasó a sus discípulos diciendo: tomad y bebed todos de él, porque este es el cáliz de mi sangre, sangre de la alianza nueva y eterna, que será derramada por vosotros y por muchos para el perdón de los pecados. Haced esto en conmemoración mía.

0: Este es el sacramento de nuestra fe.
1: Anunciamos tu muerte, proclamamos tu resurrección.
0: Ven, Señor Jesús. Así pues, Padre, al celebrar ahora el memorial de la muerte y resurrección de tu Hijo, te ofrecemos el pan de vida y el cáliz de salvación y te damos gracias, porque nos haces dignos de servirte en tu presencia. Te pedimos humildemente que el Espíritu Santo congregue en la unidad a cuantos participamos del cuerpo y la sangre de Cristo. Acuérdate, Señor, de tu Iglesia extendida por toda la tierra y reunida aquí en el domingo, día en que Cristo ha vencido a la muerte y nos ha hecho partícipes de su vida inmortal. Y con el Papa León, con nuestro obispo Juan José y todos los pastores que cuidan de

0: de tu pueblo, llévala a su perfección por la caridad. Ten misericordia de todos nosotros. Y así con María la Virgen, Madre de Dios, su esposo San José, los apóstoles, Santa Teresita y cuantos vivieron en tu amistad a través de los tiempos, merezcamos por tu Hijo Jesucristo compartir la vida eterna y cantar tus alabanzas. Por Cristo, con Él y en Él, a ti Dios Padre Omnipotente, en la unidad del Espíritu Santo, todo honor y toda gloria, por los siglos de los siglos.
1: Amén.
0: Y fieles a la recomendación del Salvador, siguiendo su divina enseñanza, nos atrevemos a decir: Padre nuestro, que estás en el cielo, santificado sea tu nombre. Venga a nosotros tu reino. Hágase tu voluntad en la tierra como en el cielo. Danos hoy nuestro pan de cada día. Perdona nuestras ofensas, como también nosotros perdonamos a los que nos ofenden. No nos dejes caer en la tentación y líbranos del mal. Líbranos de todos los males, Señor. Concédenos la paz en nuestros días, para que, ayudados por tu misericordia, vivamos siempre libres de pecado y protegidos de toda perturbación, mientras esperamos la gloriosa venida de nuestro Salvador Jesucristo.
1: Dios del reino, el poder y la gloria.
0: Señor Jesucristo, que dijiste a tus apóstoles: la paz os dejo, mi paz os doy, no tengas en cuenta nuestros pecados, sino la fe de tu Iglesia, y conforme a tu palabra, concédele la paz y la unidad. Tú que vives y reinas por los siglos de los siglos.
1: Amén.
0: La paz del Señor esté siempre con vosotros.
1: Y con tu espíritu.
0: Cordero de Dios, que quitas el pecado del mundo, ten piedad de nosotros.
1: Cordero de Dios, que quitas el pecado del mundo, ten piedad de nosotros. Cordero de Dios, que quitas el pecado del mundo,
2: Señor Dios, que en mi casa. Pero una palabra tuya bastará para salvar.

Este es el Cordero de Dios que quita el pecado del mundo. Dichosos los invitados a la cena del Señor. Señor, yo no soy digno de que entres en mi casa, pero una palabra tuya bastará para sanarme.

comunión espiritual. Creo, Jesús mío, que estás realmente presente en el Santísimo Sacramento del altar. Te amo sobre todas las cosas y deseo recibirte en mi alma, pero como ahora no puedo recibirte sacramentalmente, ven al menos espiritualmente a mi corazón. Como si ya te hubiese recibido, te abrazo y me uno del todo a ti. No permitas, Señor, que jamás me aparte de ti. Amén.

0: Oremos. Que el alimento celestial que hemos recibido, Señor, nos transforme en imagen de tu Hijo, por Jesucristo nuestro Señor.
1: Amén.
0: Señor, esté con vosotros.
1: Y con tu espíritu.
0: Bendiga Dios Todopoderoso, Padre, Hijo y Espíritu Santo.
1: Amén.
0: En nombre del Señor, podéis ir en paz.
1: Demos gracias a Dios.

Saludos amigos y amigas desde La Mari 90.6fm.com, la estación de la diócesis de La Mari. Comparto con ustedes un breve tema de actualidad acerca de la misión de la iglesia en el mundo. Hoy con el comentario, el episcopado peruano presenta oración oficial por la visita del Papa León XIV. La conferencia episcopal peruana presentó la oración oficial que acompañará la visita apostólica del Papa León XIV.

felicitar al arzobispo y al vicario de pastoral por esta invitación que me hacen a compartir con ustedes este tema de motivación para la programación. Realmente debiera ser el arzobispo, el obispo, que dé la motivación, casi uno por atrevido que se mete a esto. Pero como tengo la misión del instituto, de la dirección, pues lo hago con mucho amor. Y de verdad que le agradezco la invitación. Ya le dije, le mandé al WhatsApp del vicario y del señor arzobispo la exposición que voy a hacer, y veo que ustedes me están felicitando porque son muy fieles en el tiempo, y no puedo ahora ser un infiel. Voy a tratar de ser muy puntual con lo que voy a decir. Y si alguno, ustedes saben como que está, hay que cuidar el medio ambiente, uno evita hacer muchas copias, me imagino que ya ellos en su momento lo tendrán, ustedes ya lo tienen ahí. Y si alguno no trajo el celular, que se le olvidó, traje dos copias, por si alguno es de la alta, de la antigua observancia, entonces aquí traje dos copias. Primero, una breve introducción. Recordar que la programación pastoral no es simplemente una agenda de actividades, sino una expresión concreta del modelo especial que se quiere vivir. Y yo creo que el arzobispo ya dijo lo que quiere. Él es la cabeza, él es la visión, él marca la pauta. Y sin ponernos de acuerdo, creo que aquí aparecen tres palabras que son claras: una iglesia en salida, sinodal y misionera, encarnada en el pueblo. Recuerden que tenemos una obligación moral. Ustedes representan aquí a una arquidiócesis que tiene 1,000,000 y pico de personas. Representan a una zona pastoral. Representan a 115 parroquias. Y cuando programamos, no podemos pensar en el pequeño grupo que se reúne los domingos en la misa, que no llega al 5% de la población de la parroquia, sino que tenemos que pensar en una programación inclusiva. O sea, con esa visión. Esa visión, y de ahí la responsabilidad que decía el obispo. Estamos en un lugar, y yo de los cursillistas aprendí el canto de ellos: la iglesia soy yo, soy yo. A mí me marcó mucho en mi vida sacerdotal, en mis dos años, lo que me dijo Monseñor Juan Antonio Flores Santana cuando me nombró director diocesano de pastoral juvenil. Dice: doctor, doctor, Flor era así, doctor, recuerde que el obispo de los jóvenes es usted. Es usted. Y si no funcionan es por usted, y si funciona es por usted. Entonces, la diócesis, la parroquia, tiene que funcionar por el párroco, que representa a la iglesia y representa al arzobispo. Y tiene que funcionar
repito, no para el 8% de la población que va, sino para el 100%. Y tengo que programar pensando en todos. No se trata de responder a un esquema esotérico ni personalista, sino a una visión de iglesia que se debe construir juntos. Juntos. Fíjense que esa palabra, ustedes dicen, ¿y de dónde provino que este año la Conferencia del Episcopado Dominicano escogió estos dos temas? Bautismo y sinodalidad. Fue un invento de ellos. Señores, no hay nada inventado. El Espíritu que va diciendo. Y ese tema no salió de los obispos, salió del pueblo, del encuentro, de la escucha. Primero el bautismo, ¿por qué? Porque precisamente por lo que decía el obispo, tenemos que volver a tener un sentido de pertenencia de iglesia. Iglesia, no de dos bandos. La jerarquía por aquí y los laicos por allí. Iglesia, sentido de corresponsabilidad. ¿Y de dónde viene ese sentido de corresponsabilidad? De lo que nos une a todos, que es nuestra condición de bautizados. Como ya dijo uno de mis alumnos, yo en el 98 escribí mi tesis doctoral, y el tesis doctoral, la tesis era la conformación de comunidades en razón de nuestra condición de bautizados. O sea, la gran dignidad, el gran orgullo, no es la de ser papa, arzobispo, obispo, sacerdote, es la de ser bautizado, sentirme parte de un pueblo. Ese es la mayor dignidad que tenemos nosotros. Y ahora con esto que decían, con este tema, me animé y estoy animándome, tengo ya unos meses, trabajando el tema de la iglesia como comunidad de bautizados. Y simplemente de eso, que sintamos de nuevo el orgullo de todos y todas. Porque creo que nos estamos olvidando de lo esencial. Hay personas que ya en el seminario, desde el seminarista del menor, no está aspirando a ser bautizado, a ser cristiano. ¿Cuándo va a llegar a ser diácono, sacerdote, obispo? Y si lo deja con esa ambición, y si el Espíritu Santo se descuida, se atreve a llegar a papa. Y no hacen otra cosa más que pensar en ese, iba a decir una palabra, pero en eso que no es fundamental. Bueno, de ahí que toda programación pastoral debe partir de tres elementos claves. Primero, un discernimiento comunitario. Se trata de descubrir desafíos, responder a los signos. ¿Qué me dice el Espíritu de Dios? No podemos aquí decir que tuve un sueño anoche y me dijo que ponga esto en la programación. ¿Qué me está diciendo el Espíritu del Señor? ¿Qué siento que hace falta en nuestra amada arquidiócesis de Santiago? Y que yo tengo que responder a eso, no decirle al párroco, ¿qué yo puedo hacer por mi amada iglesia? Recuerden a San Francisco de Asís, cuando estaba ahí, Francisco, reconstruye mi iglesia. Reconstruye mi iglesia. Segundo, debe partir de objetivos claros y medibles. ¿Qué quiero lograr para este año? Aquí está claro en la arquidiócesis de Santiago. En este periodo quinquenal, un objetivo claro. Un año de agradecimiento. Año para agradecer,
a tantos obispos, tantos sacerdotes, tantos laicos, ahorita les voy a mencionar algunos, de una tercero, a partir de una planificación estratégica, señores, la programación. Esto tiene que darse. Dijimos que nos vamos a reunir a las 5 de la tarde y porque la conferencia lo mandó y porque el vicario lo mandó. No, vamos a... Tiene que ser, estar abierta. Abierta a la realidad, al contexto. A quienes vamos a involucrar. Ustedes escucharon ahí. Ya no podemos trabajar solos. Si ustedes van en la meta nacional del instituto para este año, están tres muy bien definidas. Primero, la formación de nuestro bautizado. Segundo, el crear sinergias con las demás comisiones, que a veces parecemos partido político. La catequesis trabajando por un lado, los jóvenes por otro, los adolescentes, y a veces no aparece punto de convergencia. Y tenemos que, esa sinodalidad que hablamos tanto, tiene que llegar a las comisiones, a nuestras acciones, a nuestro apoyo mutuo. Entonces, debemos, ¿qué puerta debemos tocar? Hay que aprender a ser humilde. Usted no puede todo, usted no lo sabe todo. Usted no lo sabe todo. ¿Qué cosa buena me puede decir el otro? Hasta de una crítica, de una murmuración. A veces yo he aprendido de muchas cosas de la gente que me critica. He aprendido mucho más que la gente que me alaba. Porque lo que me alaba ya yo sé lo que tengo. Pero lo que me critica, digo, wow, mira, yo no pensé en esto, creía que lo estaba haciendo bien. Oye, y de eso tomo idea. Monseñor Rafael siempre estaba ahí. Cuando me veía que yo tenía los ojos cerrados, una vez estaba diciendo, ¿qué estará pensando el padre Juan? ¿A quién le estará robando la idea? ¿Por qué estará atento? Atento, porque a lo que el otro dice, ya uno eso dice, wow, yo no pensé en eso. En lugar de uno estar pensando en la crítica, en lo que el otro va a fallar, yo pienso en lo que el otro está diciendo y cómo eso me ayuda. Miren, yo he sido toda mi vida profesor en el seminario y no hay cosa que más me ha enseñado a mí que los seminaristas o los estudiantes, y aprendo mucho de ellos. Escuchar, discutir. Cuatro ideas claves que quiero integrar para la programación, que quiero motivar, simplemente de motivación. Nuestro contexto eclesial, ver nuestro contexto, es decir, eclesial como un llamado a despertar. Señor, estamos como un sueño. Estamos perdiendo mucho tiempo en críticas, en acusaciones, en discusiones. No, vamos a despertar. El mundo nos necesita. El mundo nos necesita. Hay una crisis de confianza y escándalos internos que debemos nosotros responder, pero desde una manera propositiva, no reactiva, destruyéndonos. Presuntas regulares administrativas, casos de abuso sexual en alguna diócesis, disminución en el debate público, reducción de la participación activa de los fieles, especialmente entre los jóvenes, quienes se sienten más atraídos por una espiritualidad más individualista, el reto de renovar nuestro lenguaje, nuestra manera de atraer, renovar nuestras estructuras. Si una cosa no funciona, lo que te está diciendo, cambia, lo que hay 99 formas de hacerla, mejor que lo que tú la estás haciendo. Ah, no, nosotros lo cerramos. Que eso se ha hecho así y hay que dejarlo, no se puede tocar. Lo único que no se puede tocar en la iglesia es la acción del Espíritu, el Espíritu Santo. ¿Qué es lo que mueve la iglesia?
Y una cosa que está haciendo daño en nuestra vida pastoral y que estamos cayendo en un pasivismo, un diferentismo, ay no, no se meta con eso. A esa persona no le puede decir nada. Ah, y la evangelización cayéndose. Y el mundo perdiéndose. La urgencia de una mayor formación teológica y ética de todos. Tenemos que ir pensando, dedicar mucho tiempo, ¿qué me está diciendo el Señor? Leer. Tenemos manera, la inteligencia artificial, tiene el internet, si usted dice que no tiene, hay muchas cosas, ese aparatito te dice muchas cosas de las que tú puedes promover en la parroquia como elemento formativo, pero espabilémonos, decía una monja. La problemática, ¿cómo lograr una pastoral juvenil de adolescentes y de niños, que sea nuestra prioridad este año, por lo menos a nivel nacional? No sé si ustedes la van a asumir, pero a nivel nacional se vio que donde hay más déficit en la pastoral de la Iglesia Católica en la República Dominicana es en los niños, los jóvenes, los adolescentes. Dígame usted qué tipo de iglesia vamos a tener en el futuro si no le dedicamos tiempo a esa gente. Dígame usted entonces, ¿a quién le vamos a dejar? ¿Qué le vamos a dejar? ¿Cómo vamos a preparar nuestro futuro si no dedicamos tiempo? ¿Qué hubiese sido del padre Juan si Yayo y Juana no le dedican tiempo a la formación de él? Póngase el caso suyo. ¿Qué hubiese sido de usted si no hubiese habido una persona que le da acompañamiento, seguimiento, formativo? Yo pienso en el seminario, para formar un sacerdote, 12 años. Segundo, la necesidad de repensar nuestro accionar a partir de nuestra condición de bautizado. ¿Cómo estamos actuando? Tercero, la necesidad de una programación. Yo quisiera que me tomen esto. Que lo pensemos, más de acompañamientos a nuestros sacramentados y no simplemente la realización de una pastoral basada únicamente en la administración de los sacramentos. Es posible que en la programación pensemos, vamos a buscar cuánta gente está sin bautizado. Ah, puede decir 200. Sin embargo, hay 10.000 bautizados que no están yendo a la parroquia. ¿Y qué estamos haciendo con los matrimonios? Le damos seguimiento, por ejemplo, un cursillo prematrimonial 3 días. Mal hecho ahí. Casamos a esa persona, ¿quién le da seguimiento a esa pareja? Bautizamos a los niños. Muy bien. ¡Ay! Se bautizaron 50 niños. Un bautismo, qué bonito eso, hermosísimo. Después del bautizo, ¿quién asegura por lo menos a ese niño darle un abrazo en nombre de la iglesia? Conformación de una pastoral de conjunto. Aquí cuando hablamos de pastoral de conjunto, es un reto que les quiero lanzar. Ustedes lo dejan, déjenlo si quieren, porque eso es solamente motivación lo que estoy haciendo. En base a una única idea, una pastoral de conjunto, ¿qué queremos lograr para la celebración de los 75 años de la creación de la arquidiócesis? ¿Qué vamos a lograr? Pero Dios tiene que ser medible, cuantificable. Predicó el Evangelio, visitar los enfermos. Eso no dice nada. Aquí le hago una propuesta. Por ejemplo, acompañamiento en cada parroquia a 75 matrimonios sacramentados. En acción de gracia, en el año de gracia y agradecimiento. Me voy a comprometer en mi parroquia a darle durante el año como un gesto de agradecimiento en este año a darle acompañar 75 matrimonios, seguimiento formativo a 75 jóvenes. Multipliquen ustedes 75 por 115 parroquias que hay.
¿Cuánto vamos a tener en el año de agradecimiento? 75 niños confirmados. Multiplique 75 por 115. Que no sea una confirmación porque hay que hacerla. Vamos a dar un seguimiento, acompañamiento, y ustedes verán. 75 niños, acompañamiento, discernimiento vocacional a 75 adolescentes. Déjenme ponerle una práctica que están en, que antes de ayer tuve en un catecismo. Y miren para qué, miren. Escuchen como me decía el obispo, escúchenme esto. Un pastor evangélico llega a La Vega solo con un tema, dándole un retiro, una charla sobre carácter y liderazgo. Ese pastor evangélico está recogiendo los mejores estudiantes y le da seguimiento por un año a los de sexto de la escuela, el último año. Oigan bien, ya llevan en las querida UCATESI más de 150 estudiantes becados, y para el próximo año va a 200. Son de los mejores, graduados con honores. ¿Dónde está el problema? ¿Dónde está todo el seguimiento y el acompañamiento? Y no sabe español. Buscado líderes y esto que le da seguimiento. No sabe. No critiquemos. ¿Qué tú y yo podemos hacer en nuestra parroquia para darle seguimiento a esos jóvenes? El problema vocacional que deberíamos ser, le estoy diciendo a los obispos hace 3 años, hay que declarar un año, es solo para la pastoral vocacional. Pero esto no es solamente, vamos a hacer oración, vamos a hacer una jornada. No, no, no. Vamos a ir a la escuela. No, es una convicción. Es una convicción como iglesia. Y vamos a tener, así podemos tener muchos sacerdotes. Si no, cogen el ejemplo de la comunidad de catecumenal o quien sea. Cuando se decide, cuando hace una decisión, tiene vocaciones. Entonces, son opciones. Por último, aquí les pongo una mirada al contexto actual como punto de partida para la programación. Solamente 3 puntos. Hay una crisis de sentido y de valores. Olvídese. ¿Quién tiene más sentido y valor que un bautizado y un cristiano? Dígame usted quién. Ahora pregúntese, ¿estamos nosotros cumpliendo con eso? Vivimos en una cultura marcada por el consumismo, la individualización y la pérdida de vínculos comunitarios. Tenemos un ser insatisfecho de sí mismo y en búsqueda de sentido. El padre William hablaba cómo los empresarios están mirando hacia nosotros. Yo tengo solamente 5 meses en UCATESI, miren, y los empresarios, la gente que tiene 4 en La Vega, va, una quiere una cita con el señor rector, que era el arzobispo. No está el arzobispo, el vicerrector ejecutivo. Detrás, ¿qué podemos hacer juntos? Y me dicen así, padre, lo que ustedes tienen a nosotros nos hace falta. Que es darle formación, disciplina. O sea, nosotros mismos no creemos que nosotros mismos. Y los otros creen más que nosotros. ¿Ustedes me entienden? ¿Y qué oportunidad se abre ahí para usted entonces no pensar simplemente en lo negativo, sino qué usted puede ofrecer?
Segundo, la fragmentación institucional, falta de participación y crisis de confianza. Las instituciones políticas, sociales y hasta eclesiales están siendo cuestionadas. Muchas personas no se sienten incluidas o escuchadas. Si no se siente excluida o escuchada, vamos a escucharle. Vamos a escucharle. Los otros días dijo, padre, me dijo, mire, esa señora tiene ya más de 4 meses que está detrás de una cita. Y yo, déjala ver, dígale que venga, que yo lo voy a recibir. ¡Ay, Dios! Y él me sorprendió. No la quería, 4 meses detrás de una persona que le escuche, porque ella quería hacer un favor. ¿Y cuál es el favor? Colaborar con 25 jóvenes para la formación. Escuchar. No, no, no, yo no, con esa no me junto. Con esa persona no quiero saber. Ese es de PLD, ese es evangélico. No. Escucha, hermano. Escucha. Que tú no sabes lo que Dios te tiene. Y después tú desciendes. Si te conviene o no. Por un tercer desafío, desafío tecnológico, mediatos y culturales. El avance de la digitalización, la inteligencia artificial, la hiperconectividad, los cambios culturales rápidos crean oportunidades. Sería bueno que subrayan eso. Nosotros vemos a Satanás puro. No, oportunidades. Pero también riesgos. Y ahí está nuestra misión. Aprovechar las oportunidades. Discernir los riesgos. Y nosotros dar respuesta frente a ellos. Como hacía este Pablo con los griegos. Oh, pero yo me asombro. Yo veo todo que ustedes son gente. Dios mío, qué gente que cree. Hasta para un Dios desconocido. A ese que ustedes no conocen, ese le vengo a predicar. Imagínense que Pablo hubiese ido allí con una varita, como hace mucho algunos de nosotros. Ese va al infierno. Ese está condenado. Eso es el diablo. No, espérate. Discernir. Ve, observa. ¿Y cómo tú puedes entrarle por un boquetito para anunciarle eso tan grande que tú llevas en el corazón, que es Jesucristo? ¿Cómo vivir nuestra condición de bautizado frente a este mundo que yo les he señalado algunos elementos? Miren, aquí aparecen 5 puntos, simplemente los enumero. Yo creo que tenemos que volver a fortalecer la identidad cristiana firme. Soy sacerdote. Soy cristiano. Mire, Nietzsche, que nosotros lo estudiamos tanto en el seminario, y que yo me lo tuve que leer en alemán, porque me dediqué, porque era un hombre, a mí la gente apasionada. Ajá, yo le escucho, a la gente apasionada la escucho y la leo. ¿Qué sé yo? Facundo Cabral, qué apasionada, a mí me gusta, para aprender de ello. Nietzsche, y Nietzsche decía lo siguiente: yo temo al hombre, la mujer de una sola idea. ¿Por qué? Porque esa persona que tiene la idea clara, va a saber cómo va a realizarla. Pero el que tiene idea difusa y esperando que si me dice si el obispo me llama la atención, que van a decir de mí, que no puedo salir allí, que no, tú sabes, esas son gente enfermiza. Redescubrir el bautismo como raíz de nuestra misión, viviendo como hijos de Dios.
Reconocer que el bautismo nos incorpora al cuerpo de Cristo, nos hace partícipes. Oiga, es la mayor dignidad. Eso, mire, si nosotros dedicamos este año a crearle ese orgullo a nuestro católico, precisamente en esta situación tan difícil que está viviendo la iglesia, que no podemos ignorarla. Miren, la gente pueden venir los escándalos, pero esto le va a dar fuerza para resistir y preparémonos, porque yo en esto estoy claro. Yo se lo decía a mi querido amigo y obispo, digo, Monseñor, preparémonos, porque después de los escándalos morales vienen los económicos. No hay que ser profeta para eso, es solamente usted saber, porque nosotros tenemos que vivir las el padre William decía algo que lo dice, no fue William, es lo que pide el sínodo de la transparencia. Si usted tiene dinero, eso, ¿y quién ha dicho que es malo tener dinero? Téngalo. Entonces nosotros queremos vivir una humildad así, una falsa humildad. No, si usted lo tiene, téngalo, pero de manera transparente. Transparente. Porque vivimos una actitud de pobreza que no es pobre. La pobreza consiste en que todo lo que tú tengas lo tengas para el servicio de Dios, del reino y de los demás. Segundo, testimonio profético, ser luz en la oscuridad, cultivar ese pensamiento crítico. Yo estoy trabajando con tres elementos tomado del Papa Francisco. Yo le dije, cualquier cosita así me dejan tiempo y yo la agarro. En la Eucatecis estamos todos con un proyecto. ¿Cuál es? Y ya la gente lo está así, hasta ya lo está repitiendo, ya saben por dónde yo voy. Que es lo que llama el Papa vincular los tres saberes. El saber de la cabeza, el saber del corazón y el saber de la acción. El pensamiento crítico, o sea, ¿qué hay detrás de ahí? El pensamiento sensitivo, ¿cómo siento yo que eso me dice algo?

cosas yo puedo proyectar? Eso no es mío, me lo dice, lo robé al Papa Francisco, y lo estoy aplicando y lo estoy promoviendo. Los tres saberes. Viene uno y me dice, viene a criticarme de una vez y hablarme. Y yo, espérate, ¿qué te dice eso? ¿Qué tú crees que nosotros dos podemos hacer?

pensar y hacer algo en base a eso. Y ahí estamos con la crítica. A sumar fuerzas. Ahí sí me voy a detener. Señores, hemos perdido la fortaleza que teníamos nosotros, que es la vivencia de las pequeñas comunidades. Volver al cristiano, el bautizado, a la pequeña comunidad y darle seguimiento a eso. Imagínense ustedes que cada parroquia en este año diga: vamos a conformar 75 comunidades ejemplares en cada parroquia. 75 comunidades para hacer los regalos al arquitecto.

para que esas 75 comunidades formadas orienten a los demás. Y se la presentemos el, ¿cuándo que se celebra? El 28. O al terminar este año le presentemos 75 comunidades cristianas donde está el cursillista, el de pastoral social, donde hay uno que se preocupe por la formación política.

Señores, vamos a lo práctico. Yo no puedo trabajar. Yo comparto con ellos y me doy cuenta por dónde van las cosas. Yo no me puedo quedar en la rectoría. El bautizado no está aislado, está inserto en la comunidad eclesial, a través de ella en la sociedad. El mundo moderno exige formas nuevas de articulación. Recuerden Hechos 2:42. Mira, tenían todo en común. Ay, cómo se mira, tienen todo, comparten. La gente quiere ver signos. A ver, los signos, que el signo bonito de para nuestros laicos, que ver a los sacerdotes comiendo juntos, compartiendo. Ya esa es la mayor prédica que podemos dar. A mí me ayudó un signo bonito cuando vine a la muerte de la mamá del padre William. ¿Cuántos sacerdotes? Y después volví al novenario. ¿Cuántos hermanos sacerdotes ahí? No hay mayor prédica. Decía, wow, me dijo una señora. O yo le digo por lo menos con mi familia, cuando me murió mi papá, que me fueron unos 10 o 12 obispos. Más de 50 sacerdotes. Qué orgullo para mi familia. Qué espaldarazo. Qué fortaleza tú recibes. Eso vale mucho más que mucha la prédica de fraternidad y de esto. Acciones. Ya, acciones como iglesia sinodal. Hacia el 75 aniversario, ¿cómo podemos priorizar? Hacemos la prioridad de los jóvenes. Eso estoy en el plan de pastoral a nivel nacional. Ustedes después lo aterrizan. Eso se aterriza. La prioridad para este año son los niños, los jóvenes y los adolescentes. Entonces, la sinodalidad como estilo eclesial ofrece una oportunidad providencial para renovar la misión arquidiocesana en clave de comunión, participación y misión. Es también, recuerden que es lo que pide el Papa, la Iglesia Universal, la implementación de las conclusiones del sínodo. Entonces aparecen aquí algunas acciones y con eso concluyo. ¿Cómo podemos promover una escucha activa y participación real? ¿Cómo podemos incluir a los niños, jóvenes? En espacio de decisión. El padre William hablaba, se va la programación al sector. Usted no se puede quedar con el catequista y el diácono y el reclusillo. No, convoque también a los jóvenes a una junta de vecinos. Convoque también al catequista a la de formación integral humana y religiosa en la escuela. Vamos a programar juntos qué podemos hacer. No se quede solamente con lo. Porque si nos quedamos que nosotros vamos a hacer, como decía la gente, lo mismito del año pasado. Ay, sí, padre, ponga esto. Esa actividad es muy bien. No, dejemos esto. Ah, no, mire, vamos a hacer esto. Y solamente cambiamos fecha. Pero escuchamos, atendemos esas necesidades. Itinerarios formativos sinodales, crear espacios catequéticos, vocacionales, que integren la escucha, el discernimiento y el acompañamiento personalizado. Se habla mucho de vocación. Ahora en seguimiento, piense usted en su vocación. Yo lo digo por mí. Si yo no hubiese tenido sacerdote, seminarista, que me hubiese dado seguimiento, yo aquí no estuviera hablando. Se lo digo con toda honestidad. Porque el mundo donde yo me crié era muy fuerte, pero tenía amigos, sacerdotes, que me decían, ¿cómo te sientes? ¿Cuál? ¿Lo ven aquí? ¿Vamos allí? ¿Prepara esto? Celebraciones jubilares con enfoque vocacional, ¿cómo podemos promover esto? Pastoral juvenil sinodal, ¿cómo podemos crear espacio para escuchar nuestro? Nosotros, ninguno de los que estamos aquí, entendemos el argot de los jóvenes, comenzando por mí. Usted tiene que tener uno que le traduzca la forma de los jóvenes, la clave juvenil, la clave, el lenguaje. Y les digo, estoy seguro que ya
nosotros los que estamos aquí, el 98% no entendemos el lenguaje de los hombres. Tienen otra forma de comunicarse. Entonces eso hay que aprender.

Por último, y ya esto lo dijo William, alianza con instituciones, fortalecer vínculos entre iglesia, entre la parroquia. No podemos ya trabajar solos, necesitamos uno del otro. A mí me dieron hasta la 10:15, la 10:17, gracias por todo, que Dios me le bendiga y de verdad le felicito.

Paz y bien, queridos hermanos, queridas hermanas, les saluda Dunia Molina y esto es Buenas Nuevas, como siempre, compartiendo con ustedes un tema bonito, un tema que alimenta nuestro corazón, alimenta nuestro espíritu para esa relación que todos añoramos o debemos tener con Dios. La palabra de Dios nos une, es la voz de Dios. Es el proyecto de Dios, es el plan de Dios para cada uno de nosotros. Así que no esperemos que, ay, es que Dios no me habla, es que yo quisiera que Dios me hablara. Dios nos habla a través de su palabra. Hoy he titulado el tema que voy a compartir con ustedes, de los valientes es el reino de Dios. De los valientes es el reino de Dios. Y nos vamos a ir al Antiguo Testamento. Quiero compartir con ustedes en el libro de los Macabeos, primera de Macabeos en el capítulo 1. Más bien vamos a estudiar un poco sobre ese capítulo 1. Todo el capítulo 1 vamos a estar compartiendo, leyendo, porque es una historia bastante fuerte, pero con una gran enseñanza, con una tremenda enseñanza que nos va a dejar a todos. Comienza así esta historia. Comienza con guerra, con victorias, con destrucción y todo lo que puede suceder en una guerra. Dice la palabra de Dios que era un hombre poderoso, un hombre de verdad que había ganado muchas batallas. Y nos habla pues de este personaje con un nombre elegante, bueno, eso no está en la Biblia, ¿verdad? Con un nombre elegante, digo yo porque me gusta ese nombre. Su nombre era Alejandro. Vea, eso lo encontramos en el capítulo 1, versículo 1. Alejandro I era hijo de Filipo. Pues aquel macedonio, el cual había salido de Grecia, derrotando a Darío, rey de los persas y de los medos, y tomando él el reinado en el lugar de estos. Ese hombre, Alejandro, el que nos está hablando la palabra, que hizo muchas cosas, podemos decir o no podríamos decir interesante. No, fue un gran guerrero para el mal, para lo que quizás convenía o le convenía a él. Y entonces vamos viendo cómo se fue dando todo esto. Alejandro, hijo de Filipo, este fue el primer soberano del mundo griego, mire este hombre, un hombre poderoso, les decía, sin miedo al éxito, derrumbó cualquier número de reyes, peleó batalla tras batalla, ganando, aplastando todo aquel que le estorbaba, todo aquel que se ponía enfrente, conseguía lo que fuese a costa de lo que diera lugar. Ese era ese hombre. Mandaba matar, dice, desde lo más pequeño hasta los jefes o reyes. Exigía grandes tributos. Mire que podría cobrarse o ser dineros o especies. Versículo 12. Esto está en la Biblia, estoy leyendo. Después de muchas batallas y de asaltar fortalezas, muchas provincias, muchas naciones, sometió muchos pueblos, muchas naciones. Naciones enteras, dice, de las cuales él recibía tributos y daba muerte a reyes de naciones. Llegó, dice, hasta los confines de la tierra, recogiendo despojos de todos los pueblos. Y cuando el mundo se quedó callado y sometido a su poder, este, dice, se puso muy orgulloso. Su prepotencia fue aún mayor. Así dice el versículo 4. Reunió un gran ejército, dice, un ejército poderoso. Él mandó sobre provincias, naciones y príncipes. Después, dice, de todo lo que él había hecho, y fue en pocos años, digamos. Cayó enfermo, dice el versículo 5, y comprendió él que iba a morir. Hizo llamar a sus generales, a los nobles, claro, para él, ¿verdad?,
que con él se había criado desde su juventud. Toda la vida habían estado junto a él, estos generales, y repartió entre ellos su reino. Alejandro había reinado 12 años cuando murió. Por eso les decía, no fue que 20, 30, 40 años, 12 años. Creo que no es mayor cantidad para todo lo que hizo este hombre. Entonces, ¿qué pasó? Sus generales, a quien él heredó su corona, desde luego tomaron el poder. Cada uno en el sector que les correspondía, según la provincia, según la ciudad. En cuanto él murió, se ciñeron la corona y sus hijos después de ellos durante muchos años, es decir, que iban heredando este mandato, esa corona, llenando la tierra de males, es decir, que heredaban el mal también, el mal gobierno, heredaban, ¿qué vamos a decir?, las malas estrategias que solo favorecían a ellos y que se olvidaban del pueblo. Sus hijos heredaban la corona, dice, y también la manera de gobernar. Y cada vez lo iban haciendo peor, y ya vamos a ir a llegar allí. Cada vez que estos iban heredando o nuevas generaciones, iba empeorando la situación para los demás pueblos, con estos gobiernos, ¿verdad? Jamás pensaban, les decían, su pueblo. De su descendencia, versículo 10, mire, de su descendencia fue brotando aquel retoño malvado, cada vez, les decía, empeorando. Y luego viene Antíoco Epífanes, que era hijo del rey Antíoco, que estuvo en Roma como rehén y llegó a ser el rey el año 137 en la era de los griegos. Fue entonces cuando aparecieron en Israel, mire cómo va dando vueltas la historia. Aparecieron en Israel, o sea, israelitas, unos rebeldes que lograron convencer a mucha gente. Les decían, pactemos con estos pueblos que nos rodean. Pues

soportar muchos percances. Es decir, digo yo, ¿verdad? Si no puedes con el enemigo, ¿qué diríamos? Úneteles. Así, eso hicieron un grupo de israelitas. Dijeron, bueno, ya demasiado. Ya, entonces pongámonos de acuerdo, hagamos lo que ellos dicen, como ellos mandan, sus nuevas leyes, nos acomodamos y así quizás dejamos de sufrir. Dice que se dio decididamente ante el rey. Esto inmediatamente les autorizó, dice, para que adoptaran las costumbres de los pueblos paganos. Qué triste, mire, estaban renunciando a las leyes, estaban renunciando prácticamente a su Dios, al Dios de Abraham, de Isaac, de Jacob. Se estaban dando vuelta, mire lo que sucedió. Y con este permiso, dice, contribuyeron en Israel un gimnasio al estilo pagano. Se hicieron prepucio, vean, lo que antes era santo, era digno, era agradable ante los ojos de Dios, ahora mire, renegaron de la alianza santa para unirse a los paganos y hacer o pecar libremente. Y eso lo empezaron a hacer, a practicar, ¿quiénes? Parte de los israelitas, no todos, ¿verdad? No todos, porque ahí claro dice que un grupo decidieron hacerse o unirse a ellos. Cuando Antíoco se sintió seguro de su poder, proyectó apoderarse también de Egipto para reinar en las dos naciones. Se iba haciendo más o apoderando más. Cuando tiene, más quiere, ¿verdad? Entonces este rey también dice que se mandó un ejército poderoso a Egipto y también dice llevaban carros de guerra, elefantes, caballos y una gran armada. Y ahí dice que destruyó al rey que era en ese momento el rey de Egipto, Ptolomeo. Ptolomeo se retiró, dice, y fue derrotado y murieron muchos de los suyos. Se apoderó de las ciudades, dice, fuertes de Egipto y recogió, dice, todo lo que había ahí. Él se iba adueñando. Y mire dónde, cuando entramos a esto, ¿qué sucede? Versículo 21. Entró con insolencia al santuario y se llevó el altar de oro. Se llevó el candelabro de la luz con todos los accesorios, la mesa de los panes ofrecidos, los vasos sagrados, las copas, los incensarios de oro, las cortinas, las coronas, y arrancó todo el decorado, las molduras de oro que cubrían la entrada del templo. Cuando yo leía esto, cuando leí esta historia, me imaginaba o pensaba qué triste, qué doloroso que suceda esto en nuestro templo, en nuestra parroquia, por ejemplo. En nuestra parroquia, en su parroquia. Imagínense, blasfemaron, que profanaron sobre el altar. Se llevaron todo, arrancaron todo, destruyeron todo, incendiaron todo, dice más adelante. Se dañó también de la plata, del oro, de los objetos de valor y cuantos tesoros habían ahí, se los llevaron. Tomándolo todo, partió para su patria después de haber derramado mucha sangre y de hacer declaraciones insolentes. Y ahí hubo un gran dolor. Hubo, dice, gran duelo en todo el país de Israel. Gimieron los jefes, los ancianos, se desanimaron los jóvenes, las muchachas, las mujeres se pusieron pálidas, los novios cantaron lamentaciones, la joven esposa lloró en su cama, se vistieron de luto, se estremeció la tierra, todo aquel pueblo de Jacob se sintió humillado. Qué terrible lo que esta gente estaba viviendo. Cuando este hombre dice que se apoderaba de las ciudades, a la buena o a la mala. En este lugar, en la ciudad de Judá, ya iban hacia Judá. Dice que allí llegó también a Jerusalén y llegaba siempre con un poderoso ejército.
Ahí dice que habló a la gente con palabra de paz, pero era para engañarlos. Y cuando hubo ganado su confianza, cayó de repente sobre la ciudad y descargó un terrible golpe, matando a muchísima gente de Israel. Y ahí también saquearon la ciudad, incendiaron y destruyeron las casas y muros que le rodeaban. Llevaron cautivas a las mujeres y a los niños y se apoderaron de sus bienes. Construyeron de nuevo la ciudad, dice, con un muro, y todo era fortaleza de ellos. Nos vamos a ir a una pausa, pero cuando regresemos vamos a hablar de la parte hermosa y positiva que yo quiero que usted guarde y se quede con ella. Así que no nos cambie, ya regresamos.

Gracias por estar ahí, queridos hermanitos, queridas hermanitas, y continuamos con este tema. El reino de Dios es de los valientes, o los valientes arrebatan el reino. Y vamos a esta segunda parte de una manera diferente. Contaba una gran historia de lo que sucedió al pueblo de Israel y todos los pueblos de su alrededor, cómo los reyes fueron apoderándose y destruyendo todo, hasta todo lo sagrado, hasta el templo, profanaban y todo lo que encontraban y se adueñaban de todo y ponían leyes fuertes o diferentes a los mandatos o mandamientos o leyes que el pueblo de Israel tenía. Entonces, ahora pasamos ya en los últimos versículos del capítulo 1 de Primera de Macabeos, encontramos algo hermoso, que yo quiero detenerme acá en esta segunda parte y como les decía, quisiera que fuera nuestra enseñanza en este momento. Fíjese, yo hasta lo subrayé, el capítulo, versículo 62 en adelante. Mire qué dice, a pesar de todo esto, muchos israelitas permanecieron firmes y resueltos a no cometer o no comer alimentos impuros. Prefirieron la muerte antes de contaminarse con aquella comida prohibida por la ley, que violaba la santa alianza. Versículo 64. Enorme fue la prueba que soportó Israel. Mire, y aquí en esta historia encontramos una muestra grande de la fidelidad de algunos israelitas. Aquí encontramos fidelidad del pueblo Israel. Aquí encontramos obediencia del pueblo Israel. Quiero que se grabe esto. Y lo vamos a complementar con Isaías 41:10, un versículo bien conocido. No temas, porque yo estoy contigo. No desmayes, porque yo soy tu Dios, que te esfuerzo siempre. Te ayudaré, siempre te sustentaré con la diestra de mi justicia. Amén. Mire, cómo el pueblo Israel había soportado tantas cosas, cómo el pueblo Israel fue capaz, así dice en el versículo 64, enorme fue la prueba que soportó. Y hubo una cantidad, hubo un grupo, hubo muchos hermanitos que decidieron someterse, decidieron ser valientes, decidieron soportar, soportar. Y eso es, de los valientes es el reino de Dios. Ellos fueron valientes y no les importaba si los asesinaron. No nos detuvimos, pero en los últimos versículos también encontramos que les obligaban a cumplir la ley que ellos habían impuesto y el que no la cumpliera lo mataba. Y dice que mataban mujeres, niños y todos, familias enteras. Entonces, estas personas que fueron valientes, estos israelitas capaces de dar la vida, capaces de no renunciar a la fe, a su doctrina, a la creencia, a lo que ellos habían recibido de sus antepasados, el del Dios de Abraham, de Isaac, de Jacob, así lo decían ellos, el gran yo soy. El gran Yahvé estaba con ellos. Entonces ellos se aferraron y fueron entonces como valientes. Aquellos lucharon hasta el final, sosteniendo la fe en aquel que les había llamado, sosteniendo la confianza en aquel que les esperaba. No importa, aguanta, aguanta, como decía aquel sacerdote, aquella historia, aquel sacerdote italiano que decía que su sacristán al lado estaban siendo maltratados, estaban siendo golpeados en medio de la persecución y el sacristán, su compañero estaba a punto de decir ok, hago lo que ustedes digan y el sacerdote lo veía, aquel santo hoy le decía aguántate, solo es un ratito. Y su fe, su esperanza era un ratito de dolor y despertaré en los brazos de mi padre.
y estaré ahí junto a mi padre. Esa era su confianza y su esperanza. Pues esta gente sostenían esto, sosteniendo la confianza en aquel que era poderoso, en aquel que sabía que les esperaba, sosteniendo y cumpliendo el mandato por el Dios, le decía, de Abraham, de Isaac y de Jacob. Era un pueblo fiel. Los que habían decidido esto estaban dispuestos a todo, sin perder en el horizonte, sin perder el camino, sin vender ni negociar la fe hasta el fin. Eso es lo que Dios está esperando de su pueblo, de sus hijos, de nosotros. Eso es lo que espera Dios. Solo los valientes arrebatarán el reino de los cielos, dice la palabra de Dios. Los esforzados, los intrépidos, los resueltos, los decididos, los atrevidos, los valientes, como bien lo dice el tema y la palabra de Dios. Solo los valientes. Mire, Mateo 11, 12. Desde los días de Juan el Bautista hasta ahora, el reino de los cielos será vida y los valientes lo arrebatan. Palabra del Señor. Gloria a ti, Señor Jesús. Mateo 11, 12. Los cielos se conquista, eso nos está diciendo. Es casa, mire, decía, da vida. Es casa que se conquista. ¿Y lo conquistan quiénes? Los decididos, los que se esfuerzan, los valientes, los que no pierden la fe, los que siguen ese sí por siempre y para siempre, los que se aferran a Dios, los que creen. Mire, eso, el reino de los cielos es conquistado, es arrebatado, es raptado, es violentado, lo dicen algunas tradiciones, ¿verdad? Es violentado, es arrancado por los valientes. ¿Es usted? ¿Eres tú, te puedo decir? ¿Sos vos, como quieras? ¿Es usted esa persona que está dispuesta? ¿Esa persona valiente? ¿Esa persona que quiere arrebatar a costa de lo que sea? ¿A costa de lo que sea? ¿A costa de la adversidad? ¿A costa de la crítica que le hagan? ¿A costa del sufrimiento que le toque pasar, de la persecución por hacer el bien, por hacer las cosas correctas, por decidir esto es lo que Dios me ha enseñado a través de las Escrituras, esta es la doctrina de la iglesia, esta es la fe que yo tengo, sin negociar? La fe, la doctrina, no se negocia. La palabra no está en discusión, es y es vida y eficaz. Y entonces, es usted, o pregúntese usted, yo quiero arrebatar el reino. Yo quiero ganar esa victoria. Y les contaba una gran historia. Toda la primera parte fue historia. Macabeos capítulo 1, versículo del 1 en adelante, todo el capítulo, léalo, todo el capítulo, y ahí encontrará esta historia, pareciera de terror, pero con un final hermoso, con un final feliz, con un final que tiene una gran enseñanza para nosotros hoy en día, con una gran enseñanza, una gran catequesis de fidelidad, de esperanza, de fe. Ese pueblo, que no fueron todos, acuérdese que hubo un grupo que se apartó, hubo un grupo que cedió, hubo un grupo que dijo, no, más sufrimiento, yo me meto con esto, si estos quieren que haga esto, pues yo lo hago, si estos quieren que reniegue de la fe, pues yo lo hago, si estos quieren que yo sea partícipe de estos saqueos, de este robo, pues yo lo hago, porque si no me van a matar. Sí, y sí los mataban. Entonces hubieron personas débiles en la fe, débiles en la creencia, personas que fueron infieles al pacto, a la alianza, a lo sagrado, a la ley, y se hicieron con ellos, y se fueron bajo ese reinado, bajo ese régimen, se fueron,
se unieron a ellos. Pero aquí encontramos un grupo maravilloso. Aquí encontramos un pueblo. Encontramos un pueblo fiel. Un pueblo que no estaba dispuesto a violar la alianza que habían hecho con Dios. Aquí encontramos un pueblo capaz, valiente, un pueblo que estaba dispuesto a ser y seguir creyendo, profesando, declarando quién era su Dios. Hoy el Señor está buscando un pueblo así. Hoy Dios espera un pueblo, espera una comunidad, espera una parroquia, espera una diócesis, espera una nación, una Honduras, que esté dispuesto a luchar, que esté dispuesto a no negociar la fe, a no negociar las leyes, a no negociar ni uno de sus mandatos, ni uno de sus mandamientos, sino a defenderlo, a estar de pie. No importa si hay que dar la vida, ese pueblo está esperando Dios. Dios espera un pueblo valiente, un pueblo capaz de pensar en la vida eterna. Un pueblo que no le importe si al final la vida o el paso por esta vida, por este mundo, por este planeta, es un par de días comparado con la eternidad. Ánimo, hermanos, ánimo, ánimo, levántate en fe. Defiende la doctrina, defiende la fe, defiende lo que Dios te ha enseñado, defiende esos mandatos. Defiende esos 10 mandamientos, defiéndelos todos, defiende la palabra, defiéndela con fe, con esperanza, sabiendo que Él está con nosotros. No tengas miedo, eso leímos en Isaías, no tengas miedo, yo estoy contigo, yo camino contigo. Yo te defiendo, ay, pero es que, pues si los asesinaron, ¿y dónde estaba Dios? Allá, esperándolos en el paraíso, allá hubo fiesta, en la vida eterna, allá hay un paraíso para recibirnos a todos los que hayamos creído y hayamos sido valientes, aquellos que nos hayamos esforzado por arrebatar ese reino. Que el Señor les bendiga, queridos hermanos. Voy a continuar el siguiente jueves, el próximo jueves, con el siguiente capítulo, el capítulo 2 de Macabeos, porque ahí también vamos a encontrar la continuación de esa historia. ¿Qué sucedió? ¿Quién se levantó a defender? Porque hubo hombres valientes que defendieron su pueblo. Así que el próximo jueves nos encontramos con la continuación de este tema, recordándoles siempre que Dios les ama.

Queridos hermanos, qué alegría, pues hoy nos tomamos nuestro cafecito usual de cada mañana, lunes, miércoles y viernes, así cuando el Señor nos lo permite, estamos aquí y bueno, agradecidos por eso, estoy súper contenta, mi hermano Samir en controles, apoyándonos esta mañana para podernos tomar también este cafecito juntos, leer la lectura y sobre todo pues llevarnos en el corazón al Señor para un día bueno, un día como hoy, porque ya hoy es, ¿qué? Miércoles, ombliguito de la semana. Yo estoy aquí acomodando la cámara porque, ajá, saben que me queda la labor aquí de producción más o menos. Para ver, para ver si no la... Dios mío, Samir, estoy despedida. Espérate que... A ver. Ay, vaya. Ya hice desastre, ya, yo quiero, no quiero que vean el desastre, se ve el desastre, ¿viste? Ah, vaya, para acá es la cosa. Ok, es que van a ver las cosas que no he ordenado, entonces, ajá, tú sabes, ¿no? Bueno, ya, yo creo que ya lo hice bien, ¿sí o no? Bueno, ni lo muevo más, va a quedar yo, ya me ha pasado, así que ustedes tranquilos. Bueno, ok, vamos a hacer primero la oración, por supuesto, para entregarle al Señor este espacio maravilloso. Y para poder también dar una para hacer una lectura. Y en base a esa lectura, cada uno de nosotros pues reflexionar. ¿Me cuentas si te estás tomando el cafecito, el tecito? Si definitivamente pues es una mañana en la que te sientes un poquito contrariado, no contrariado. A veces hay situaciones en las que nosotros nos queremos soltar, como quien dice, lo que no podemos controlar. Y bueno, la mejor forma de hacerlo es a través de la oración. En el nombre del Padre, del Hijo y del Espíritu Santo. Amén. Ven Espíritu Santo, ven por medio de la poderosa intercesión del Inmaculado Corazón de María, tu amadísima esposa. Ven Espíritu Santo, ven por medio de la poderosa intercesión del Inmaculado Corazón de María, tu amadísima esposa. Ven Espíritu Santo, ven por medio de la poderosa intercesión del Inmaculado Corazón de María, tu amadísima esposa. Ven Espíritu Santo, inunda los corazones, nuestras mentes, Espíritu Santo de Dios. Te pedimos esta mañana que nos llenes el corazón, la mente, nuestra alma, Señor, que invádalo por completo, para que nos ayudes a disfrutar esta palabra, a escucharla y hacerla sobre todo vida en nuestras vidas. Te entregamos todas aquellas cosas que nos cargan, Señor, que nos agobian, que nos preocupan, para ocuparnos, Señor, de lo que podemos hacer y lo que no, Padre Santo, porque no está en nuestras manos, porque no depende de nosotros, sino más bien de ti, Señor, de lo que tú permitas, de lo que tú, ¿no? La fuerza que tú también nos des para enfrentarlo, te lo entregamos, Señor. Lo bueno, lo malo, lo feo, todo, Señor. Todo lo que está en nuestro corazón, lo que nos provoca, lo que nos angustia. Todas las cosas, Señor. Que lo único que nos preocupe, Señor, más que todo, sea permanecer en ti y quedarnos contigo siempre. Te lo pedimos en el nombre de Jesús. Amén. Y es que ayer conversaba también con una amiga y a través de esta oración pienso en, y reflexiono también junto a ustedes, cómo nosotros a veces nos preocupan tantas cosas de la vida, inclusive la familia, las personas que amamos, cuántas cosas. Pero lo que principalmente debe preocuparnos definitivamente pues es ese permanecer en el Señor. Vamos a ver si lo quito porque yo siento que se mueve. Estoy con el sofoco el día de hoy. ¡Ay, Dios mío! Pero bueno, aquí tengo mi cafecito. ¡Delicioso! Oye, me devuelvo las tazas de café con la fe. Esta de la casa la tengo que renovar. 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Ahí están. Y si no los ven ahí en display, ustedes pregunten por ellos porque ahí están, para que puedan tener el suyo también y, bueno, cooperar con esta bella obra de evangelización. Ok, miren lo que dice aquí. Lectura del libro de Samuel. En aquellos días, el rey David vio a Joab y a los jefes del ejército que estaban con él. Esta orden. Recorran todas las tribus de Israel, desde la ciudad de Dan hasta la de Beerseba, para hacer el censo de la población, a fin de que pueda yo saber cuánta gente tengo. Joab entregó al rey los resultados del censo. En Israel había 800.000 hombres aptos para la guerra y en Judá 500.000. Pero a David le remordió la conciencia por haber mandado hacer el censo y dijo al Señor, he pecado gravemente, pero tu Señor perdona la culpa de tu siervo porque he cometido una gran locura. Aquella misma noche el Señor le habló al profeta Gad
consejero de David, y le dijo, ve a ver a David y dile que yo, el Señor, le mando decir esto. Te propongo tres castigos, escoge uno y yo lo realizaré. Por la mañana, Gad se presentó ante David y le preguntó, ¿qué castigo prefieres? ¿Tres años de hambre en tu territorio? ¿Tres meses de huir perseguido por tus enemigos? ¿O tres días de peste en tus dominios? Piénsalo y dímelo para que pueda yo contestarle al Señor que me ha enviado. David le respondió, estoy en un gran apuro, pero prefiero caer en manos de Dios, que es el Señor de la misericordia, que en manos de los hombres. Y escogió la peste. Era la época de la cosecha del trigo, cuando el Señor envió la peste sobre Israel, desde aquella misma mañana hasta el tiempo señalado. Desde Dan hasta Beerseba murieron 70,000 hombres. Pero cuando el ángel del Señor había extendido ya su mano hacia Jerusalén para desatar ahí la peste, el Señor tuvo compasión y le dijo, basta ya, retira tu mano. En ese momento el ángel se hallaba cerca de Jerusalén en los campos de Arubaná, el Jebuseo. Entonces el rey David, angustiado por el exterminio, oró así, soy yo, Señor, el que ha pecado, soy yo el pastor quien ha obrado mal. ¿Qué culpa tienen ellos que son las ovejas? Castígame pues a mí y a los míos. Palabra de Dios. Te alabamos, Señor. Una lectura que nos deja reflexionar bastante. Ahora vamos a hablar un poquito más. Lectura del Santo Evangelio según San Marcos. Gloria a ti, Señor. En aquel tiempo Jesús fue a su tierra en compañía de sus discípulos. Cuando llegó el sábado se puso a enseñar en la sinagoga y la multitud que lo escuchaba se preguntaba con asombro, ¿dónde aprendió este hombre tantas cosas? ¿De dónde le viene esa sabiduría y ese poder para hacer milagros? ¿Que no es este el carpintero, el hijo de María, el hermano de Santiago, José, Judas y Simón? ¿No viven aquí entre nosotros sus hermanas? Y estaban desconcertados. Pero Jesús les dijo, todos honran a un profeta, menos los de su tierra, sus parientes y los de su casa. Y no pudo haber allí ningún milagro, solo curó a algunos enfermos imponiéndole las manos. Y estaba extrañado de la incredulidad de aquella gente. Luego se fue a enseñar en los pueblos vecinos. Palabra del Señor. Gloria a ti, Señor Jesús. Y bueno, el Señor como quien dice, que ¿cómo así? Porque tienen enfrente al santo, ¿verdad? Más grande que existe, donde no hay pecado, donde es verdadero Dios y verdadero hombre. Y nosotros siempre buscando la quinta pata al gato. O sea, por ahí tiene que haber algo que está mal. Por ahí eso no ha que ver. En la casa tú hablas del Señor o vas a algún lado a hablar de alguna verdad. Porque el Señor es camino, verdad y vida. Por ahí me dijeron a mí ayer, no, yo no pensaría jamás que yo tengo la verdad absoluta. Cuando tú hablas de la palabra, en algún momento que toca hablar de la palabra, cuando tú estás evangelizando, o de alguna manera denunciando con caridad, porque no se nos olvide también la denuncia ante lo que no es correcto, lo que no está en la palabra, lo que no es aceptable a los ojos de Dios, también lo tenemos, si lo vamos, estamos hablando con el hermano en fraternidad, tiene que ser con caridad. No es que nada, porque en la Biblia dice. O sea, hay que ser prudentes, ¿verdad? Prudentes, mansos, callar cuando hay que callar, no entrar en la lucha dialéctica, en la contienda, no por medio de la palabra, sino más bien como la denuncia, pero con caridad, ¿no? Cuentas. El Señor es camino, verdad y vida. Y lo que es verdad es verdad. Lo que es mentira es mentira. Lo que Él llama pecado es pecado. Lo que nosotros queremos ahí camuflajear la cosa a veces, o queremos, como quien dice, cambiar la cosa, eso ya es otra historia. Entonces ahí es donde toca ser muy claros. Y hay una verdad absoluta, que es el Señor, que es el Señor. Él la tiene, Él la trajo al mundo, vino a modelarnos la humildad. ¿Qué pasó con toda esta gente? Si yo no puedo hacer ni un milagro, seguro no había ni un tipo de fe. ¿Por qué? Porque nadie profeta en su tierra. Es como lo que el Señor mismo lo dijo, la familiaridad pesta, o la, dicen la confianza da asco, dicen en España. O sea, son varios términos que se usan, ¿verdad? Porque a veces puedes llegar tú con algo maravilloso para tu familia, para tu entorno, para tus seres más... Digo, es que tu círculo cero, como decimos, ese es el primero que tú le quieres contar lo bueno, ¿no? Y qué mejor que la verdadera buena nueva, que es el Señor, que es la buena noticia. Pero muchas veces, claramente, como dice Jesús, nadie es profeta en su tierra. ¿Cómo es posible? ¿Y a qué me va a hablar Marisa a mí después de toda su vida ahí, con tanta pecado y tanta cosa? ¿Qué me va a hablar, verdad?
¿qué vas a decir? Pero no soy yo, es el Espíritu Santo de Dios lo que he hecho en mí. Porque aquí yo estoy sentado, yo pudiera estar a lo mejor durmiendo un poquito más, porque la próxima reunión que tengo es a las 10 de la mañana. O haciendo cualquier otra cosa. Pero esto es la plenitud de mi vida, ¿verdad? La plenitud de mi vida está en dar y recibir a Cristo. Así como cada uno de nosotros a medida que lo vamos descubriendo. Ya yo estoy clara de que esta es la plenitud de mi vida. Esto es lo más. Ya yo no quiero más nada. Ya ahí está el tope. Y el Señor, si me da más, bueno, bendito Dios, si me quiere dar más, para, yo le siempre he dicho, bendíceme para vivir, ¿verdad? Pero que Él me permita hacer esto, para mí es el todo. Entonces, yo le digo, yo me pongo a pensar claramente, ¿no? A veces también como entramos en nuestra telita de juicio, todo el tiempo, vendo la quinta pata al gato, pero ¿qué me va a hablar mi primo de esto? Porque si él es el primero que se divorció y me va a hablar a mí de éxito en la pareja. ¿Será que tu primo ha transformado su vida? Te poniendo un ejemplo. Ha transformado su vida de tal manera que el Señor le ha mostrado el bien del matrimonio o de la pareja o de lo que sea, para entonces el poder hablarte a ti desde su testimonio para que tú a lo mejor te peles menos las rodillas. A veces se dice por ahí, dizque, porque ha sido transformado. ¿Tú puedes confiar en Dios antes que en tu primo como ser humano? O sea, si tienes una constante de su conducta, de su comportamiento, confía en el Señor, escucha. Shema Israel, escucha. Escucha, no el vocero, no te enfoques en el vocero, sino en el mensaje, ¿verdad? El Señor siempre nos va a hablar. Y había otra cosa que porque así mi mente va tan rápido a veces que yo, Dios mío, lo que el Señor me muestra. Pero, por ejemplo, eso, ¿no? La familiaridad. ¿Será que puedo pensar que la vida de alguien puede ser transformada, que el Señor tiene un mensaje para mí? Así no venga, por ejemplo, del religioso más religioso o del practicante más practicante. ¿Un mendigo en la calle me podrá evangelizar? Por supuesto que sí, por supuesto que sí. Y el Señor lo dejó claro. Entonces, muchas veces, pues, por esa familiaridad, sencillamente, y este de dónde viene, qué sé yo, no se le creía al Señor, ¿verdad? Imagínate al Señor siendo Dios, ¿no? A Jesús siendo Dios. Entonces, siempre buscamos la quinta pata al gato, siempre buscamos alguna cosa ahí que poner la viga en el otro antes que ver nuestra propia viga, ¿no? Antes que enfocarnos en el mensaje. Y lo otro hermoso es que bueno, caminaba en compañía de sus discípulos, de ahí rescato desde esa frasecita que no iba a subir. Él buscó discípulos. Señor, pues sigue siendo Dios sin ti, sin mí. Pero qué bonito caminar con nosotros. Por algo lo ha pedido, en comunidad, en equipo. ¿Por qué el Señor se vale de su iglesia? Porque así lo hizo. Él puso su amor, él puso su discípulo, él puso ahí su instrucción. ¿Por qué el Señor en la primera lectura le habló a otro para decirle al otro, a David, lo que estaba pasando? La consecuencia, porque realmente no era, hablan de castigo, pero realmente era la consecuencia de su decisión. Y vamos a hablar un poquito más de eso ahorita. Cuando llega el sábado, se puso a enseñar en la sinagoga, dice el Señor, en el Evangelio, o sea, iba con los discípulos, se puso a enseñar, ¿verdad? Y la multitud la escuchaba y se preguntaba con asombro, ¿dónde aprendió este hombre tantas cosas? ¿Dónde sale esto? ¿Qué está hablando ella? ¿Qué está hablando él? El Espíritu de Dios te capacita, te dice, te habla, y dije, toda la gloria y la honra sea para el Señor, cada vez que podemos, cada uno de nosotros, llevar el mensaje de Cristo. ¿De dónde le viene esta sabiduría? Y ese poder de hacer milagros, que no es este el carpintero, el hijo de José, el hijo de María, el hermano de Santiago. En aquel tiempo, el hebreo, el arameo, en las palabras solamente tenía una sola traducción. Esto lo explicaba un hermano sacerdote. Y por eso yo digo, ¡ah, por fin! Ya puedo decirle a aquellos que dicen que el Señor tenía hermano, hermana, hermano, hermana, se le llamaba al hermano de sangre, al que era hermanastro y al que era primo hermano. Era la misma palabra para todos. Y en la traducción, obviamente dice el hermano de Santiago, José, Judas, Simón, no viven aquí entre nosotros sus hermanas, y estaban desconcertados, ¿no? Y entonces a eso se refiere cuando habla de esa familia extendida de Jesús, que por supuesto, pues, con la que él convivía. Entonces, claramente, el Señor no era respetado ni escuchado en ese momento por esas personas, porque no lo veían como wow, como ellos imaginaban que tuviese que ser
ese profeta, ¿no? En su momento, como lo veían, ¿no? No veían a Dios mismo, ¿no? Todos honran a un profeta, menos los de su tierra, a sus parientes y los de su casa. ¿Será que en Cristo está en mi esposo, en mi esposa, en mis hijos? A poder analizar si yo estoy siendo también amable con los de mi casa antes que con la gente afuera. La gente afuera, amores, amores, amores. Pero ¿qué pasa en mi casa? Estoy siendo principalmente cristiana en mi casa. También cosas que nos muestra el Señor, ¿verdad? Y esta lectura, la primera lectura, David reconoce su falta de confianza en el Señor. Este es el mismo David que venció a Goliat con lanza y jabalina, ¿cómo era, no? La jabalina y la piedra, piedra y jabalina. Tú vienes a mí, le decía, tú vienes a mí, uy, uy, uy, uy, se fue al techo. ¡Ah, oh, la brisa está tan heavy! Bueno, vamos a ver si no las vuelvo a hacer, ¿eh? Si no, yo cierro la ventana. Yo lo puedo hacer. Estamos atrás, así que, tú sabes, aquí con la confianza que el Señor nos ha puesto. Tú en mi casa, yo contigo. Bueno, y tú vienes a mí con lanza, con espada y no sé qué, ¿no? Y yo vengo a ti con lanza y jabalina. Pero con el que me soporta, que es el mismo Dios, ¿no? Que es el que me, que con la fuerza de Dios, ¿verdad? Entonces, definitivamente él venció antes a ese gigante enorme que pesaba más que él, que tenía más fuerza que él, con la fuerza de Dios, en el nombre del Señor, ¿sabes? ¿Qué había pasado entonces con David ahora, que quería hacer un censo para medir la cantidad de militares o de guerrilla o de soldados que iba a tener, como medir sus fuerzas? Entonces sus fuerzas iban a estar en lo que dijera ese censo, pero su verdadera fuerza no iban a estar en Dios. Entonces la cosa venía cambiando para él. Y cuando él reconoce ante Dios que sencillamente no estaba confiando en él como usualmente lo hacía, pues, bueno, definitivamente pues le dice: Señor, he pecado gravemente por tu Señor, pero tu Señor perdona la culpa de tu siervo porque he cometido una gran locura, ¿verdad? Porque ahora ya había dicho que tenía 500.000 en Judá, que tenía 800.000 hombres aptos para la guerra, ¿verdad? Entonces ya la cosa cambiaba, sus fuerzas estaban puestas ahí. Entonces, por otro lado, vamos a ver las palabras, nos quedan 5 minutos o menos. Dice así la palabra de los papas, dice: nos preguntamos, ¿por qué los compatriotas de Jesús pasan de la vida a la incredulidad? Hacen una comparación entre el origen humilde de Jesús y sus capacidades actuales. Es carpintero, no ha estudiado, sin embargo, predica mejor que los escribas y hace milagros. Y en vez de abrirse a la realidad, se escandalizan. Dios es demasiado grande para rebajarse a hablar a través de un hombre tan simple. Es el escándalo de la encarnación, el evento desconcertante de un Dios hecho carne que piensa con una mente de hombre, trabaja y actúa con manos de hombre, ama con un corazón de hombre, un Dios que lucha, come y duerme como cada uno de nosotros. El Hijo de Dios da la vuelta a cada esquema humano. No son los discípulos quienes lavaron los pies al Señor, sino que es el Señor quien lavó los pies a los discípulos. Esto es Juan 13, 1:20. Este es un motivo de escándalo y de incredulidad, no solo en aquella época, sino en cada época. También hoy lo es, ¿no? El cambio hecho por Jesús compromete a sus discípulos de ayer y de hoy a una verificación personal y comunitaria. También en nuestros días, de hecho, puede pasar que se alimenten prejuicios que nos impiden captar la realidad. Pero el Señor nos invita a asumir una actitud de escucha humilde y de espera dócil, porque la gracia de Dios a menudo se nos presenta de maneras sorprendentes que no se corresponden con nuestras expectativas. Este fue el Papa Francisco, en paz descanse Francisco, en el Angelus del 8 de julio del 2018. Y quiero que sepa que está de moda hoy, desde el 2018 hoy, lo que él dice en esas palabras tan bellas. Que esto nos ayude a reflexionar, que nos ayude a ese motivo de escándalo, de incredulidad, no solo de aquella época, sino a hoy. Sabemos qué es lo que lleva Jesús, la buena nueva. La palabra es lámpara a los pies. ¿Qué hace la palabra? Muestra muchas veces el pecado y la consecuencia del pecado. Entonces no es que la Biblia anda por ahí diciéndote pecador, sino que muestra, es como si abriera nuestro corazón, nuestra mente, y nos muestra lo que está pasando. Pero también nos muestra el consuelo más grande,
que es ese Dios que viene a rescatarnos y que viene a consolarnos y que nuestra vida no se queda en ese pecado. Por eso es que Pablo, por ejemplo, cuando escribe, y lo decía Fray Nelson en el mensaje, decía, Pablo dice, bueno, es que aquí está la situación, este es el pecado. O sea, él siempre dijo, yo soy pecador de esta manera, este aguijón que tengo, esta situación. Yo perseguía a cristianos antes, o sea, ¿cómo era nuestro testimonio? Así mismo nosotros tenemos un testimonio de ser pecadores, sabemos claramente que no somos santos, que vamos en un camino de santidad, pero que ese pecado no permanece y se queda con nosotros como dueño de nuestra vida, sino que al ponerlo de frente, de manos de Dios, están poniendo nuestra confianza en quien nos supera, en quien es más grande que nosotros, que es el mismo Dios que viene entonces a transformarnos. Entonces, que ese sea pues nuestro consuelo el día de hoy, que no dejemos de buscar la palabra, que sea nos confronte, nos deje al descubierto con nosotros mismos, nos deje en la oración ahí meditando con el Señor, porque eso de ponernos incómodos es precisamente para transformarnos y saber que esa transformación viene de Dios y saber que Él lo va a hacer en su tiempo. Así que a perseverar en Él y en la oración. Así que bueno, hermanos, ánimo y a vivir el Evangelio. Nos despedimos entonces y ustedes no se desconecten de ahí porque viene la Eucaristía. Yo voy a seguir disfrutando este cafecito delicioso y mientras empieza la Eucaristía tú puedes rezarte un Ave María y un Padre Nuestro para darle gracias a Dios también por este día y por este café. Y te pedimos pues mucha oración por este camino de evangelización, porque el Señor abra caminos, recursos, tiempo y todo para poder llevar más allá esta obra. Bendiciones, ánimo.

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4: Muy buenas tardes, hermanos y hermanas de toda la región sur. Un abrazo muy especial a cada uno de ustedes, mis hermanos de la diócesis de Barahona. Vamos a iniciar este programa como siempre en el nombre del Padre, del Hijo y del Espíritu Santo. Amén. Pedimos y saludamos la presencia de nuestra Madre. Dios te salve María, llena eres de gracia, el Señor es contigo. Bendita tú eres entre todas las mujeres y bendito es el fruto de tu vientre Jesús. Santa María, Madre de Dios, ruega por nosotros los pecadores, ahora y en la hora de nuestra muerte. Amén. Hermanos y hermanas, continuamos en este clima.

dieron la vida, que poco a poco y que la sigue dando para hacer presente a Jesús, hacer presente el Evangelio, la iglesia en esta zona. Bien, hermanos y hermanas, pues la vida que le ha tocado vivir a la iglesia que camina en el sur, pues ha sido una vida llena de mucha gracia, sí, de muchas bendiciones, pero también de muchos sacrificios. El Evangelio siempre tiene ese matiz, ¿verdad? El matiz de llenar a la persona de la gracia del Espíritu Santo. El Espíritu Santo acompaña el proceso. Y al hacer presente la voluntad de Dios, así por mandato expreso de la palabra y del Espíritu Santo, pues a veces a la persona le eso conlleva algún tipo de sufrimiento, pero un sufrimiento que visto desde ahí, pues también se convierte en gracia, se convierte en una gracia especial. Una persona que vive su vida desde la fe, es difícil que se deje amedrentar, que se deje aplastar por las cotidianidades de la vida, incluso por la enfermedad o por la muerte o por conflictos, no se deja, no, porque se sabe instrumento de algo que le sobrepasa. Y es lo que sucedió y sucede, ¿verdad? Con los misioneros, misioneras y el clero local, se saben enviados, se saben amados y saben que Dios camina en su barca. O sea, Dios, Jesús está ahí y eso hace pues que la misión sea permanente, que no hayan cortes, porque también el Espíritu Santo se encarga de ir supliendo también nuevos obreros. Hay gente que también es sensible y abierta a su llamado y se hace presente. Por eso nosotros podemos ver en las diferentes parroquias que se dan bastante cambios de sacerdotes y son sacerdotes que vienen de otras diócesis o vienen de congregaciones religiosas que tienen sacerdotes a lo mejor en otros países, pero que son personas que han dicho sí y son obedientes al llamado que Dios le hace. La experiencia de María, ¿verdad? Es la experiencia de María. El abrirse al sí de Dios. Nunca la persona tiene claro desde el principio hasta el final hacia dónde le va a llevar el Espíritu. No se sabe. Es una opción que debe mantener a la persona siempre abierta a nuevos caminos, a nuevos senderos, a ir donde haga falta el sembrar el pan de la palabra y hacer presente el amor de Dios. Entonces, pues, todos estos años, la diócesis de Barahona ha sido bendecida por personas muy entregadas, personas que se desviven así literalmente por llevar el pan de la palabra, por acompañar a los más débiles, a los más vulnerables, por hacer presente a Dios, así como la mamá hace presente su amor en los hijos a través de un pedazo de pan, de un plato de comida, de arreglarle la camita, de buscar la familia, la pareja, una casita donde vivir. La diócesis ha estado haciendo ese rol bonito de ayudar a que las personas más vulnerables pues puedan levantar la cabeza, puedan tener un techo, puedan tener un trabajito, puedan entender la importancia de reunirse y de cooperar entre todos para tener una vida más digna, una vida que represente y una vida que dé cuenta de que nosotros como seres humanos tenemos la dignidad de hijos de Dios. Ha sido una experiencia muy particular la de la diócesis de Barahona en relación a cómo sembrar la palabra, ¿verdad? Ha sido el sembrarse también la iglesia, el vivir y convivir con las diferentes realidades desde sus inicios hasta el presente. Es una manera particular, como lo es la iglesia particular, ¿verdad? La diócesis, manteniendo su vínculo con la iglesia dominicana, la iglesia latina, la iglesia universal, pues la iglesia del sur tiene su propio caminar, su propio andar, repartiendo

Mis hermanos y hermanas, de vuelta, después de uno ver así, todos estos días han estado saliendo, me envió alguien, ¿verdad?, una crónica, he visto entrevistas, cosas de esas esta semana, y después de uno mirar todo esto, uno dice, sí, son seres humanos, pero estos seres humanos realmente han estado siendo guiados por la mano de Dios. Es una presencia real de Dios la que se ha dado y se está dando en el sur. La diócesis con todos sus proyectos, sobre todo su proyecto pastoral, expresado en acciones educativas, en acciones de salud, en acciones de solidaridad, de cercanía, de presencia, de estar ahí para cuando se necesita, de servir también de luz, de lupa, para que la comunidad del sur también pueda ir mirando a la luz de la palabra lo que va sucediendo en su entorno. Esa presencia de la diócesis también, que en todo momento desde sus inicios ha dado un giro a la manera de vivir en el sur. Esa búsqueda, ¿verdad?, de la fraternidad, de la unidad. Vamos en camino, no hemos llegado a la tierra prometida. Siempre nosotros estamos en camino hacia ella, pero esa presencia de la iglesia, esos pequeños signos que se van dando, que no son tan pequeños, pero que para el reino de Dios, ¿verdad?, son cositas, esa vivencia de comunidad de las hermanas religiosas y de los hermanos religiosos, esa entrega permanente de los sacerdotes, Dios es sano, esa disponibilidad, ese amor a la iglesia, pues no se explica de otra manera que no sea por la acción del Espíritu Santo y por un espíritu, por personas que están abiertas a ser los testigos, a ser las personas que son testigos de la resurrección de Jesús. La resurrección de Jesús está encarnada, es cada uno de nosotros que damos testimonio de que Jesús está vivo. Y de ahí pues el llamado permanente, ¿verdad? El reto permanente a dar ese testimonio de vida, a caminar juntos, a entrar en los procesos de formación que haga falta para poder nosotros estar siempre en sintonía con lo que el Señor quiere para nosotros. Bien, hermanos y hermanas, no voy a seguir hablando porque, como les digo, ya mucha gente con mayor edificación que yo pues ha ido tocando todos estos temas. Pienso que en este momento lo que es como agradable, lo que la invitación que siento en este momento es a cantar el Magnificat, a unirnos a esa experiencia de vida llena de gracia y que reconoce el actuar de Dios en su vida. La diócesis de Barahona puede cantar con la Virgen en Magníficas, sentir profundamente que todo lo que se ha hecho es gracia del Espíritu Santo. Y eso pues lleva al reto de mantener siempre esa actitud de escucha de la palabra de Dios a través, sí, de las diferentes celebraciones, a través de los sacramentos y a través de la oración personal y comunitaria. El reto grande siempre es ese, el mantenernos unidos al tronco, el tronco que es Jesús. Y con Jesús todos nosotros sabemos que nos mantenemos unidos a través de su palabra, a través de los sacramentos, a través del amor que nos manifestamos unos a los otros, del perdón, de la misericordia. Bien, cantemos ahora con la Virgen el Magnífica. Nos encontraremos después de esta oración. Les pido que no se vayan. Nos vamos a encontrar la próxima semana. Y pues ojalá que pues esta celebración del 50 aniversario de la diócesis pues nos ponga en este tono de bendición, de acción de gracia y de entrega de la vida como acción de gracias también por el actuar de Dios en esta región, en nuestras familias, en nuestras vidas,
Buenas tardes.

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hermanos, hermanas, reciban ustedes el afectuoso saludo franciscano de paz y bien. Nos encontramos dentro, ya hoy inicia la novena, nuestro seráfico padre San Francisco de Asís, y ese saludo de paz y bien llegue al corazón de cada uno de ustedes, al corazón de la familia, al corazón de los hijos de Dios, al corazón de cada cristiano, al corazón de cada creyente, al corazón de todo aquel que mantiene viva su fe, mantiene viva su esperanza. También calen aquellos que no creen en Dios, que no buscan de Dios, a que nosotros elevamos por ellos una oración especial para que Dios los cuide, les proteja, les dé su amor, les dé su sabiduría y sobre todo les dé la paz y el bien en su vida y en su corazón. En minutos de esperanza, queridos hermanos, hermanas, he dado una continuidad de temas. Hoy estoy hace día tratando el tema del credo y estamos todavía en la parte donde decimos creo en Dios Padre Todopoderoso o creo en un solo Dios. Y quisiera recordarle esto, de que si nosotros creemos en Dios, solo creemos en Dios, de muchas maneras. Y hoy quiero hablarle de el Dios que nosotros creemos es el Dios de la verdad. No hablo de verdadero, sino de la verdad. Dios es el creador del mundo. Dios es el creador del universo. Dios es el creador tuyo. Y en esa creación, Dios ha manifestado y se ha presentado al pueblo de Israel como el Dios suyo, el Dios de ellos y del Dios verdadero. Habían otros dioses, pero dioses falsos, dioses como Zeus, entre otros. En cambio, nosotros creemos en el Dios que se manifestó a Israel, creemos en el Dios que creó los cielos, la tierra, el universo, te creó a ti, me creó a mí. Ese Dios nosotros creemos. Creemos en ese Dios de la sabiduría, el Dios sabio, el Dios que ha conducido a la humanidad. En ese Dios nosotros creemos. Creemos en el Dios del perdón. Creemos en el Dios del perdón que perdona una y otra vez a sus hijos, a su pueblo, al pueblo de Israel, cuántas veces lo perdonó. El Dios de la promesa. Nosotros creemos en ese Dios. Es la verdad. Esa es la verdad de Dios. Es un Dios de promesa. Que lo que promete lo cumple. La verdad de Dios está en que Él mismo es la verdad. Dios es la verdad. Otra definición es un Dios verdadero. O sea, el Dios de la verdad es Dios. Dios mismo es la verdad. Una verdad que se va a revelar luego en la persona de su Hijo Jesucristo. Entonces, en ese mismo tenor, Dios que se manifiesta como el Dios de la verdad, tuvo una contraparte que fue la mentira, el tentador, que desde la creación tentó a los primeros padres, Adán y Eva. Es por ello que, mis queridos hermanos, hermanas, hemos de buscar a Dios con ese sentido de que en Dios vamos a encontrar nuestro refugio, vamos a encontrar nuestra fuerza, en Dios lo vamos a encontrar todo, en Dios vamos a encontrar su amor, vamos a encontrar la cobija. Es Dios quien se ha revelado Él a sí mismo de muchas maneras. Y es de gran verdad que nosotros creemos en Él porque Él es todo eso. Él es un Dios compasivo, un Dios misericordioso, un Dios clemente, un Dios de amor. Y su verdad está revelada en su misma persona. Dios es la verdad. Y Jesús dijo que Él es la verdad, el camino y la vida. Por tanto, Dios mismo es la verdad. No, Dios no es un Dios de mentira, no es un Dios de engaño, no es un Dios de falsedad. Es por ello que te invito, mis queridos hermanos, hermanas, a vivir de la misma manera en la que Dios nos enseña a vivir como Él, a permanecer en la verdad. Jesús dijo que la verdad nos hará libre, es decir, Dios mismo nos hace libre para creer en Él, vivir en Él y para Él. Así que, mis queridos hermanos, vivamos en este tiempo de pandemia, este tiempo de crisis de toda clase, no
afecte mi fe en Dios, no afecte mi manifestación de fe en Dios, de que yo siga creyendo en Él, de que siga buscándolo, de que lo tenga Él como la verdad suprema, de que Él sea mi conducción, sea mi vida. Yo encontrar en Él todo lo que yo necesito para ser feliz, pero todo lo que necesito para alcanzar la vida eterna. Que es el Señor que nos bendiga abundantemente a ustedes y a todos los suyos. Y no olvidemos nunca de que Dios es nuestra verdad, de que en Dios vamos a encontrar siempre la oposición de la falsedad, del tentador. Dios está por encima de todo eso. Así que créele, confía, búscalo. Y que la bendición de ustedes sea desde el cielo. Para aquellos que nos siguen, canal parroquial San José de la Montaña, y una visión, y unavisión.com y Naranja TV Dominicana. Y que sea en el nombre del Padre, del Hijo, del Espíritu Santo. Amén. Que Dios les bendiga, paz y bien.

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0: A esta hora comienza Poliedro Latinoamericano, un espacio en el que caminamos hacia la comunión, un punto de encuentro que cada semana nos permite descubrir la riqueza de los pueblos de América Latina y el Caribe. No hay un centro ni una periferia. Compartimos lo mejor de cada uno en busca de la armonía como fruto de esa experiencia de fe que nos transforma. En Poliedro Latinoamericano valoramos las diferencias y aprendemos unos de otros, porque todo está conectado. 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
0: Ángel, bienvenido a una nueva edición de Poliedro Latinoamericano.
2: Muchas gracias, Paola, y qué gusto saludarles, estar nuevamente conectado con cada uno de ustedes. Así que en este programa tan especial, las noticias en nuestra Iglesia de América Latina no se detienen, así que los invito a estar muy pendientes de nuestra sección Punto de Encuentro, Escenarios y Horizontes.
0: Igualmente, quiero contarles que estaremos descubriendo la historia de una mujer, una laica peruana, que tiene muchas facetas en su vida profesional y personal. Así que no se pierda nuestra sección Convergencia, Conectando Historias.
2: Y por mi lado, vamos a estar amenizando este espacio con música venida desde el Cono Sur, venida desde nuestra querida Argentina, che. Así que van a disfrutar música, un artista invitado, esas tierras tan hermosas, esa pampa argentina, para poder entonces vivir al máximo este poliedro latinoamericano.
0: Perfecto, Ángel. Entonces nos vamos a preparar. No sé si estaremos escuchando tango o disfrutando el ritmo de la milonga, no sé, o quizás otro tipo de aires musicales del Cono Sur. Bueno, quiero contarles que en Poliedro Latinoamericano, los personajes.
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0: Como les decía hace unos minutos, en esta emisión de Poliedro Latinoamericano nos acompaña Silvia Alayo. Ella es la secretaria ejecutiva de CEAS, la Comisión Episcopal de Acción Social de la Conferencia Episcopal Peruana. Silvia hace bastante tiempo que sirve a este organismo que nació el 11 de marzo de 1965, esta Comisión Episcopal de Acción Social. Quiere decir, Ángel, que esta es una institución que nació en el marco del Concilio Vaticano II. Y CEAS, o Comisión Episcopal de Acción Social, es un órgano de servicio que hace parte de la Conferencia Episcopal del Perú y busca defender y promover los derechos humanos desde el Evangelio y la doctrina social de la Iglesia. Por eso se encarga de la animación, la asesoría, la promoción y la coordinación de la pastoral social en Perú. Silvia hace parte del equipo de personas que trabaja allí desde el cargo de secretaria ejecutiva. Empecemos entonces a dialogar con Silvia.
1: Bienvenida, Silvia, qué bueno tenerla en Poliedro Latinoamericano. En primer lugar, por supuesto, esta pregunta es infaltable. Cuéntenos quién es usted, un poco de su vida y cuánto ha trabajado para la Iglesia peruana.
2: Estoy en CEAS desde hace 15 años. Primero me incorporé como parte del equipo de la pastoral de cárceles y luego fuimos fortaleciendo otros espacios de pastorales también donde desarrollo mi vocación como abogada y especialista en ciencias sociales. Trabajo o he trabajado en la pastoral de derechos humanos y justicia como parte de esta dimensión social de la evangelización de la Iglesia y considerando los derechos humanos como una de las columnas vertebrales de la pastoral social.
0: Silvia, ¿cómo se vive la sinodalidad en el CEAS?
2: De una manera muy gratificante y muy edificante, construyendo nuestra iglesia desde la formación de redes pastorales que CEAS anima y articula, pero que integra a los equipos de pastoral social a nivel nacional. Y estos equipos están a su vez liderados por los obispos de las jurisdicciones eclesiásticas y tienen equipos de pastoral conformados por personas de los distintos ministerios sacerdotales y laicales también, y así como de la vida consagrada, la vida religiosa. Y estos a su vez forman parte o de estos equipos más bien hay un equipo nacional conformado por un grupo más pequeño de 5 a 10 personas que junto con CEAS como instancia nacional del Episcopado peruano articulamos la pastoral específica y proponemos lineamientos de trabajo común para activar y para dinamizar la pastoral social en la Iglesia peruana.
1: ¿Eso siempre ha sido así o con la sinodalidad? ¿Qué ha cambiado en la forma en que CEAS diseña su programa?
2: En realidad hemos tenido cambios porque también nosotros hemos asumido con mucho compromiso y con mucha decisión la vivencia de la sinodalidad. Sí, es verdad que la acción social de la Iglesia siempre se ha caracterizado en Perú por incorporar a las personas de nuestras comunidades, de nuestros pueblos, acogerlas, escucharlas, pero sin duda esto se ha potenciado más con toda la espiritualidad que se ha ido fortaleciendo en relación a la sinodalidad. Entonces nosotros tenemos CEAS misma en su estructura mayor, se organiza con un equipo de obispos, desde el obispo presidente y 6 obispos que forman el directorio de CEAS, que junto con el equipo nacional de pastoral social y el equipo más técnico pastoral de CEAS, organizamos la acción de CEAS misma a nivel nacional a través de las distintas jurisdicciones. Entonces sí podría decir que la sinodalidad le ha dado un nuevo impulso a la pastoral que desarrollamos en CEAS, pasando por la formación o fortalecimiento de sus estructuras desde este carácter y espíritu sinodal.
0: Silvia, ¿cómo formar a las mujeres y a los jóvenes de las comunidades para que, además de participar en las actividades pastorales de la iglesia, lideren procesos sinodales en sus comunidades?
2: Eso es bien importante para nosotros porque justamente tenemos una de las redes pastorales que CEAS ha logrado articular y que anima, es la red pastoral Mujeres y Equidad, que justamente busca incorporar dentro de la práctica y acción pastoral de las jurisdicciones eclesiásticas este enfoque de igualdad y relaciones de igualdad y de equidad entre varones y mujeres. Y allí no solamente se hace un trabajo de formación temática, sino también se van implementando iniciativas de práctica pastoral donde las mujeres asumen estos nuevos liderazgos y responsabilidades desde todo el sentido de corresponsabilidad en nuestra iglesia. Y cada vez más en esta red en particular, pero también en las otras cinco redes que CEAS acompaña, buscamos incorporar a jóvenes también con este enfoque intergeneracional que trabajamos desde nuestra labor. Entonces, las redes que impulsamos de pastoral de pueblos indígenas y ecología integral, la pastoral de cárceles o penitenciaria, la pastoral de salud, la de movilidad humana, estas son redes a nivel nacional que incorporan tanto mujeres, porque buscamos que exista este más o menos un número equitativo entre varones y mujeres, y también de jóvenes. No es tan fácil el trabajo con jóvenes, pero nosotros buscamos esa incorporación y los procesos de formación que cuiden programas que tengan un enfoque intergeneracional.
1: ¿En qué consiste la iniciativa Ventana Pastoral y cómo aporta la experiencia sinodal de la institución?
2: Sí, justamente en Ventana Pastoral se privilegia el accionar de los jóvenes y las jóvenes, porque esto es un importante y bien interesante intercambio con el uso de tecnología y plataformas de streaming donde los jóvenes desarrollan los contenidos, en principio contenidos formativos que van teniendo en sus propias jurisdicciones o con la Escuela de Pastoral Social que CEAS también implementó ya hace un tiempo atrás, y van transformando en contenidos para las redes sociales lo que las distintas situaciones y problemáticas que hay en sus jurisdicciones y la priorización de algunos aspectos para que en su jurisdicción deciden atender. Entonces, también desde la línea de derechos humanos con las que intervenimos, los agentes pastorales en las jurisdicciones identifican situaciones claves de posible vulneración de derechos fundamentales o también situaciones para la exigibilidad de derechos humanos. Y todo esto, como digo, tienen la habilidad y son fundamentalmente jóvenes los que lo transforman en contenidos para las redes sociales y se usan las plataformas que CEAS tenemos para hacer una difusión amplia. Entonces, esta ventana pastoral, de cierto modo, también se convierte en un tipo de observatorio de pastoral social, pero también en un modo de alerta temprana de posibles vulneración de derechos de los pueblos.
0: Silvia, ¿cuáles considera que son los principales retos que deben superarse para que la sinodalidad se encarne en la vida de la iglesia peruana?
2: Bueno, no creo que es muy distinta de la iglesia latinoamericana, en principio de la iglesia universal, pero una cosa con la que nosotros debemos enfrentar y luchar mucho, considero que es la concentración de poder, porque creo que es muy importante que se entienda que todo poder es un servicio y que ese servicio no es un monopolio de un determinado ministerio, porque los ministerios y carismas diversos son la riqueza de nuestra iglesia. Y creo que desde allí habría que entender que el compartir el poder bajo ese sentido de corresponsabilidad le va a dar a nuestra iglesia estos aires nuevos para caminar juntos. Y otro aspecto fundamental que me parece y que nosotros lo vemos desde SEAS y que trabajamos también en enfrentar eso son, digamos, un tipo de espiritualidad individualista y a la vez espiritualidad intimista. Entonces es como trabajar, nos quedamos a veces en una espiritualidad que mira el yo y lo que tenemos que mirar y sobre todo construir es el nosotros. El sentirnos un solo cuerpo, pero un cuerpo que caminamos juntos y que creo que esta es una espiritualidad que tenemos que ir desarrollando, una espiritualidad comunitaria, una espiritualidad que tenga el modelo perfecto de comunidad como la Santísima Trinidad y que al final todos digamos, mira cómo se aman.
0: Era Silvia Alayo, la secretaria ejecutiva de SEAS, la Comisión Episcopal de Acción Social de Perú, a quien agradecemos su presencia. Y como le decía Ángel, aquí hay buena música. Y la voz es de Kiki Troya, una voz muy linda, y el título de esta canción, Eres.

0: En el Consejo Episcopal Latinoamericano y Caribeño CELAN, la agenda no se detiene. Es el tiempo, es la hora, es el momento de las noticias.
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0: La Red Eclesial de Comunicación de Latinoamérica y el Caribe, RECLAT, avanza en el proceso de consolidación con la elección de un secretario general, la aprobación de sus estatutos y la creación de un plan de trabajo y unas metas concretas. Al respecto, Monseñor Daniel Blanco, coordinador del Consejo del Centro para la Comunicación, indicó.
2: Bueno, personalmente creo que ha sido una asamblea muy exitosa. Ha dado mucho fruto. Para mí es un balance súper positivo. Se lograron los objetivos de consolidación, de vinculación, de trabajo en sinodalidad, de decidir cosas que son muy importantes precisamente para la consolidación de la red. Logramos aprobar los estatutos que van a regir el trabajo de la red durante el tiempo que el Señor así lo quiera. Ciertamente abierto a cambios en las próximas asambleas, pero al menos ya hemos logrado votar y aprobar unos estatutos. Estamos a la espera de la aprobación final por parte del CELAN, pero gracias a Dios como asamblea ya los aprobamos. Se ha logrado también elegir, nombrar a quienes van a tener servicios dentro de la red, el equipo coordinador, un secretario ejecutivo. Se han logrado crear los núcleos de trabajo, también cada uno con sus coordinadores, que van a llevar adelante pues el plan global de trabajo que nos hemos propuesto también para precisamente, repito, consolidar esta red que como Iglesia Latinoamericana y Caribeña queremos que sea de mucha ayuda para la comunicación en nuestra región.
3: Un evento, Ángel, en el que se dio este trabajo, concretamente en Chile, y en el que, como nos decía Monseñor Daniel Blanco, pues se dieron bastantes procesos interesantes. De hecho, Luis Enrique Ramos, un comunicador puertorriqueño, fue elegido como secretario general de la RECLAC. Así recibió esta noticia.
4: Bueno, pues recibimos esta encomienda de la Asamblea General de la Red Eclesiástica de Comunicación de la Iglesia Latinoamericana y el Caribe con profunda humildad y deseo de servir para continuar fortaleciendo nuestras comunicaciones y nuestros equipos de trabajo en todo como Iglesia Latinoamericana y Caribeña. Tenemos un amplio camino recorrido y uno adicional que vamos a estar realizando en los próximos años, específicamente en este mandato que será hasta el 2027, para asegurarnos que juntos como Iglesia caminemos de la mano en una sola voz con nuestras diversidades y culturas. Dimos el primer paso de nosotros ya organizarnos como red. Ahora, como red establecida, tenemos que continuar trabajando, fortaleciendo nuestro plan de trabajo específicamente a través de los núcleos y de las regiones, donde vamos a estar verificando cuáles son las necesidades que tienen las distintas conferencias y organismos eclesiales de Latinoamérica y el Caribe, de manera que podamos ir construyendo un plan de trabajo, ir construyendo un caminar que nos va a ayudar a continuar siendo una iglesia latinoamericana y caribeña en sinodalidad, que podamos ayudar y dar voz a aquellos que necesitan tener voz, tanto en los lugares donde se encuentran personas en pobreza, en marginación y en situaciones que requieren una mano amiga y colaboración de la Iglesia.
0: Y Paola, tras una semana de formación, reflexión y deliberación, quedaron las experiencias y compromisos. Al respecto, hablamos con Adriana Fajardo de Perú y Araceli Gutiérrez de Paraguay.
5: Bueno, creo que hemos llegado a un punto de final y de inicio como RECLAT, como esta red. Pues se trabajó para lograr llegar a los estatutos, a la aprobación, al tener una coordinación elegida, ¿no?, por sus propios pares. Y ahora pues nos llevamos el reto de lo que sigue. Antes era un sueño, ahora es una realidad. Y este lo que sigue pues implica fortalecer la red, implica conocernos más para poder trabajar de una manera sinodal, pensando que no es para nosotros, sino esto es para hoy y para el futuro. Y las grandes cosas que podemos lograr los comunicadores cuando trabajamos juntos, cuando ponemos a Cristo en el centro y lo que queremos es manifestar y mostrar todas esas cosas buenas que como iglesia podemos hacer y estamos haciendo.
6: Bueno, esta asamblea fue un momento súper importante, pero súper bello también, porque nos volvemos a encontrar después del segundo encuentro que tuvimos como Reglar, pero en esta gran asamblea, comentar también que fui elegida como representante de los organismos eclesiales, de las organizaciones, y bueno, un compromiso muy grande, pero por sobre todo para definir el plan global que vamos a llevar como representantes de comunicación y representantes también de nuestros países, es algo muy importante, y por sobre todo seguir manteniendo la comunicación en la dignidad humana y con un eje principal que siempre tiene que ser Jesucristo en nuestras vidas. Y bueno, más que nada feliz, contenta, y siempre estos encuentros presenciales hace que reafirmemos nuestro compromiso con nuestros compañeros y también, bueno, con toda América Latina y el Caribe.
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7: Y en este segmento de Poliedro Latinoamericano estaremos haciendo esa relación entre la vida de todos los días y la Sagrada Escritura.
8: ¿Y ustedes? ¿Quién dicen que soy yo? Hay preguntas que no buscan información, sino que nos obligan a mirar al corazón. Hoy Jesús nos hace una de ellas. ¿Y ustedes? ¿Quién dicen que soy yo? Pedro responde, tú eres el Mesías, el Hijo del Dios vivo. Pero Jesús le recuerda que esa respuesta no nace solamente de su inteligencia. Es un don del Padre. La fe comienza cuando dejamos que Dios nos revele quién es Jesús para nuestra propia vida. Y precisamente a Pedro, con sus fortalezas y sus fragilidades, Jesús le confía las llaves. Isaías también nos habla hoy de unas llaves entregadas como signo de responsabilidad. Dios confía una misión, pero la autoridad que entrega no es privilegio, es servicio. Las llaves son para abrir caminos, sostener la esperanza y cuidar del pueblo de Dios. También nosotros hemos recibido llaves en nuestras familias, en nuestras comunidades, en nuestras parroquias, en nuestras diócesis, en las conferencias episcopales y en el servicio pastoral. La pregunta es, ¿qué estamos abriendo con ellas? ¿Puertas al encuentro de la escucha y la comunión? ¿O puertas que permanecen cerradas para quienes buscan a Dios? Desde el CELA, caminamos juntos con esta iglesia latinoamericana y caribeña. Esta palabra nos invita a volver siempre al centro. Ante nuestros planes, las estructuras, los proyectos, está Jesús. Todo existe de Él, por Él y para Él, nos recuerda San Pablo. Que nuestra respuesta a Jesús no sea solamente palabra, que podamos decir con nuestra manera de servir, escuchar y caminar juntos. Tú eres el Mesías, el Hijo del Dios vivo. Seguimos caminando juntos hasta una próxima Reflexiones en el Camino.
1: Aristas, Voces sin Fronteras.
0: 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En Facebook, Instagram y TikTok nos encontrarán como CELAM.oficial. En X, antes Twitter, nos encuentras como CELAM Web. Y por supuesto, en nuestro canal de YouTube, CELAM TV, los invitamos a todos y a todas a suscribirse y activar la campanita. 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
7: Y así vamos cerrando nuestro Poliedro Latinoamericano, donde todo está conectado. Nos volveremos a escuchar. Hasta pronto.

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Bienvenidos al primer programa de Quiero Ser Santa. Noticias de última hora. Dios ya ha vencido al mundo. La tumba está vacía. Jesucristo ha resucitado y ha roto el pecado. Ha partido el pecado en dos para siempre. ¿Para qué? Para hacernos libres a ti y a mí. Estas son nuestras noticias de última hora. Y yo quiero contarte un secreto a voces. Quiero ser santa. Y por eso hoy estrenamos este programa, para que tú y yo podamos caminar juntos el camino de la santidad. Bienvenido a este espacio en el que, ¿qué va a pasar en este programa de Quiero Ser Santa que se estrena hoy? Vamos a recorrer la actualidad. ¿Qué actualidad? La actualidad que nos concierne a ti y a mí. Aquellas cosas que suceden en el mundo que nos hacen cuestionarnos y yo, como católico, como cristiano, como persona de fe, como seguidor de Cristo, ¿qué puedo hacer ante la realidad de lo que sucede a día de hoy? Recorreremos también historias de gente que, como tú y como yo, busca la santidad, con mayor o menor torpeza, con mayor o menor acierto, pero gente como tú y como yo que recorre hoy el camino de la santidad. Recibiremos también a un invitado muy especial, mi marido, y con él hablaremos sobre la santidad en el matrimonio, en la vida cotidiana de una familia sencilla. Y por último, tendremos un momento para repasar el Evangelio del día, para preparar nuestro corazón para lo que viene después de este programa, que es lo mejor que podemos vivir, la Santa Misa. Te doy la bienvenida al primer programa en la historia de la humanidad de Quiero Ser Santa. Soy Carlota Valenzuela, española casada.

hacerle caso. Así, en 2022 recorrí sola y a pie los más de 6.000 kilómetros que separan Finisterre en España, lo que era el fin del mundo, hasta Jerusalén, el lugar en el que todo comenzó. Después de 11 meses caminando, pensé, ¡la aventura de mi vida! ¡Ay, qué ingenua! Porque la aventura más loca estaba todavía por empezar. Unos meses después, esa misma providencia me llevó a los brazos de Santi, mi marido. Y sí, argentino. ¡Ay, mi Dios! ¡Menuda prueba! Santi es mi camino al cielo, mi vocación, mi hogar. Y por eso, como Abraham, dejé mi tierra para venir a Argentina. He venido con un solo objetivo, ser santa. La verdad es que todavía no sé.

0: lo podré intentar. Os invito a que me acompañéis, que yo deba saber.
1: Bueno, Carlota, la verdad es que el mundo no está muy, muy contento con nosotros últimamente.

semana empezó la falta de protección en pos de priorizar los beneficios económicos para mantenerte preso del algoritmo, producto de proteger tus datos, entre otras cosas. El fin de semana habrán visto.

Estamos en contra de la presencia del empresario por los negocios que de la Franja de Gaza con su familia fue interceptada por las FDI, las fuerzas digamos de defensa israelíes. Ella avisa que su familia está muerta, que está herida, que le duele, que está asustada. Tratan de mantener la comunicación.

0: estar.
1: ¿En qué nos puede movilizar esto nosotros? Nosotros como católicos, cuando vemos en la televisión...
2: Todas estas grandes tragedias tienen sus cosas buenas y sus cosas malas. No porque la tragedia tenga cosas buenas en sí misma, sino por las cosas buenas que despiertan la gente. Son lugares que ya presentan actividad sísmica normal.

0: no nos quiere mucho, pero todavía no nos quiere dejar en todo. Eso por un lado. Y por otro lado decíamos, las cosas buenas que...
1: Mente, la atención, cómo rezaba la gente, cómo celebraban la vida. En una cultura que muchas veces persigue la vida, por lo que vemos...
0: El terremoto inmediata, ¿no? Se está...

0: que han sufrido por esto, a todas las familias que nos ven desde otros países, a los que estáis conectando en el Comunión, para todos aquellos que estáis viviendo esto. Segunda noticia, Lupe.
1: Segunda, California, Estados Unidos, Meta, ¿no? Dijimos, pero en realidad hoy navegar en Internet es

mirando películas en YouTube Kids y de pronto terminó viendo una escena pornográfica, ¿no? Y a partir de ahí terminar el plano de lo que te puedes encontrar, de todo. Quizá, te digo, eso ni siquiera es lo más grave, a pesar de lo grave que es, pero digo que... Y ahí puede ser, también podríamos abrir el...

0: utilización de los usuarios de las redes como un producto en sí mismo. Hoy el hecho de que...
1: Pregunta del año, bueno, entonces, ¿qué hacemos? Ya sabemos que han ido a Meta a tocarle la puerta, a ponerle un juicio y decir, oye, Meta, estás enganchando a nuestros niños.
0: Todo el día utilizando las redes sociales, súper conectados.

0: Pero además, no solamente delegarle a la aplicación que haga eso, sino hacer un real presencial control parental.
1: No, de ahí. No,
0: podemos decir, a nivel de la definición políticamente correcta, es una empresa de análisis masivo de reclamos de las empresas de derechos humanos, ¿no? Perdón, de las organizaciones.

Su nombre, Jesús de Nazaret. Edad, 33 años. Origen judío, profesión, carpintero. Se le acusa de predicar la verdad, de llamarse hijo de Dios y de enseñar a amar al prójimo como a sí mismo. Recompensa, salvación y vida eterna. Si lo encuentras,

Señor Jesús, aunque pase por valles oscuros, sé que tú estás conmigo. Aunque a veces siento que mi mundo se acaba, sé que tú me das tu mano y me levantas, porque tú me has amado hasta el extremo, Señor.

y en ti puedo encontrar la paz que el mundo me ha robado. Gracias, Jesús, amado mío, porque cuando más te necesito, tú siempre allí estás. Te amo, Jesús, con todo mi corazón.

0: Queremos comenzar a orar por ti. Queremos orar primero para que el Señor sane tu corazón. Oramos por esos corazones tristes, por esos corazones lastimados, por aquellos que en este momento se sienten quebrantados, por aquellos que han sido despreciados, por aquellos que han sido humillados. Oramos por el corazón de esa madre que sufre el alejamiento de su hijo o de su hija. Oramos por el corazón de esa madre que sufre la ofensa de su esposo. Señor, pon tu mano llagada en esos corazones. Queremos orar por aquellos que creen que no sirven para nada, por aquellos que se sienten fracasados. Hermano, hermana, te recordamos que Dios todo lo hizo bien. Bendito seas, únete a nosotros.
1: Hoy,
0: dilo,
1: Señor Jesús,
0: confíen en
1: vengo ante ti,
0: Santo Dios.

0: Sí, Señor. Queremos orar por aquellos que están enfermos en su cuerpo, porque el tiempo de los milagros no ha terminado. Porque Jesús sigue vivo, porque Jesús sigue obrando, porque el Dios que hoy está aquí es un Dios de poder. Cree en el Señor, confía en Jesús, no tengas miedo, porque esa enfermedad, porque ese problema servirá para que la gloria de Dios se manifieste. Porque los problemas de ahora son los testimonios que el día de mañana vamos a estar dando.
1: Hoy,
0: Santo Dios,
1: Señor Jesús, vengo ante ti.
0: Dilo.

Queremos orar por aquel que está padeciendo un fuerte dolor. Si crees, verás la gloria de Dios. No importa lo que te han dicho. Lázaro llevaba ya 4 días enterrado. Y Jesús le dijo a Marta: si crees, verás la gloria de Dios. El tiempo de los milagros no ha terminado. No importa lo que los médicos te han dicho. El médico de médicos, el Señor de señores, no ha dicho la última palabra. Aquí está Jesús. Oramos por esa migraña. Oramos por ese dolor de cabeza. Oramos, Señor, por ese dolor en ese oído. Pon tu mano, Jesús. Pon tu mano, Señor, en esa cervical. Pon tu mano, Señor, en esa tiroides. Pon tu mano, Señor, en esa columna. Siente el poder de Jesús en este momento. Oh, alabado seas, Jesús, porque estás sanando, cree. Oh, alabado seas, Señor, porque estás haciendo experimentar ese calor y ese fuego. No tengas miedo. El Señor te está tocando. El Señor está obrando en ti. Porque el tiempo de los milagros no ha terminado. Sigue pidiendo. Sigue creyendo. Oramos por ti, hermano, hermana, a quien los médicos le han dicho que tienes cáncer. Recuerda que las enfermedades han sido nominadas por los hombres. Yo sé en quién he puesto mi confianza. Y en este momento, si crees, verás la gloria de Dios. Pon tu mano, Señor, llagada en ese cáncer. Pon tu mano, Señor, en ese pecho. Pon tu mano, Señor, en ese vientre. Quema con tu poder. Pon tu mano, Señor, en esas células que están muertas. Señor, todo es posible para el que cree. Y el que hizo caminar al paralítico, y el que hizo ver al ciego y oír al sordo está aquí. Y hoy está obrando en ti. No vaciles. El tiempo de los milagros no ha terminado. Dios está obrando en ti, hermano, hermana. No te acostumbres a vivir con la enfermedad. Dios quiere sanarte en este momento. Y darás testimonio. Y te levantarás de esa cama. Y el Señor permitirá que lo alabes, que lo bendigas. Y muchos creerán por el testimonio que vas a dar. Pon tu mano, Señor, en esa pierna. Pon tu mano, Señor, en ese brazo. Comienza a moverlo, hermano, hermana. No tengas miedo. En fe, Dios está obrando en este momento. Pon tu mano, Señor, en esa gastritis, en esa colitis, en esa enfermedad que lleva años dominándote. Hoy es día de liberación. Hoy el Señor está rompiendo cadenas. Pero créelo. Si crees, verás la gloria de Dios. Estamos delante de Jesús sacramentado. Y el Señor está obrando en ti. Siente ese calor. Siente ese fuego que te está envolviendo. Es el fuego del Espíritu Santo. Bendito seas. Hoy, dilo, Señor.

Su nombre, Jesús de Nazaret. Edad, 33 años. Origen judío, profesión, carpintero. Se le acusa de predicar la verdad, de llamarse hijo de Dios y de enseñar a amar al prójimo como a sí mismo. Recompensa, salvación y vida eterna. Si lo encuentras, sigue sus pasos.

Señor Jesús, aunque pase por valles oscuros, sé que tú estás conmigo. Aunque a veces siento que mi mundo se acaba, sé que tú me das tu mano y me levantas, porque tú me has amado hasta el extremo, Señor, y en ti puedo encontrar la paz que el mundo me ha robado. Gracias, Jesús, amado mío, porque cuando más te necesito, tú siempre allí estás. Te amo, Jesús, con todo mi corazón.

0: Queremos comenzar a orar por ti. Queremos orar primero para que el Señor sane tu corazón. Oramos por esos corazones tristes, por esos corazones lastimados, por aquellos que en este momento se sienten quebrantados, por aquellos que han sido despreciados, por aquellos que han sido humillados. Oramos por el corazón de esa madre que sufre el alejamiento de su hijo o de su hija. Oramos por el corazón de esa madre que sufre la ofensa de su esposo. Señor, pon tu mano llagada en esos corazones. Queremos orar por aquellos que creen que no sirven para nada, por aquellos que se sienten fracasados. Hermano, hermana, te recordamos que Dios todo lo hizo bien. Bendito seas, únete a nosotros.
1: Hoy,
0: dilo,
1: Señor Jesús,
0: confíen en
1: vengo ante ti,
0: Santo Dios.

Sí, Señor. Queremos orar por aquellos que están enfermos en su cuerpo, porque el tiempo de los milagros no ha terminado. Porque Jesús sigue vivo, porque Jesús sigue obrando, porque el Dios que hoy está aquí es un Dios de poder. Cree en el Señor, confía en Jesús, no tengas miedo, porque esa enfermedad, porque ese problema servirá para que la gloria de Dios se manifieste. Porque los problemas de ahora son los testimonios que el día de mañana vamos a estar dando.

Queremos orar por aquel que está padeciendo un fuerte dolor. Si crees, verás la gloria de Dios. No importa lo que te han dicho. Lázaro llevaba ya 4 días enterrado. Y Jesús le dijo a Marta: si crees, verás la gloria de Dios. El tiempo de los milagros no ha terminado. No importa lo que los médicos te han dicho. El médico de médicos, el Señor de señores, no ha dicho la última palabra. Aquí está Jesús. Oramos por esa migraña. Oramos por ese dolor de cabeza. Oramos, Señor, por ese dolor en ese oído. Pon tu mano, Jesús. Pon tu mano, Señor, en esa cervical. Pon tu mano, Señor, en esa tiroides. Pon tu mano, Señor, en esa columna. Siente el poder de Jesús en este momento. Oh, alabado seas, Jesús, porque estás sanando, cree. Oh, alabado seas, Señor, porque estás haciendo experimentar ese calor y ese fuego. No tengas miedo. El Señor te está tocando. El Señor está obrando en ti. Porque el tiempo de los milagros no ha terminado. Sigue pidiendo. Sigue creyendo. Oramos por ti, hermano, hermana. A quien los médicos le han dicho que tienes cáncer. Recuerda que las enfermedades han sido nominadas por los hombres. Yo sé en quién he puesto mi confianza. Y en este momento, si crees, verás la gloria de Dios. Pon tu mano, Señor, llagada en ese cáncer. Pon tu mano, Señor, en ese pecho. Pon tu mano, Señor, en ese vientre. Quema con tu poder. Pon tu mano, Señor, en esas células que están muertas. Señor, todo es posible para el que cree. Y el que hizo caminar al paralítico, y el que hizo ver al ciego y oír al sordo está aquí. Y hoy está obrando en ti. No vaciles. El tiempo de los milagros no ha terminado. Dios está obrando en ti, hermano, hermana. No te acostumbres a vivir con la enfermedad. Dios quiere sanarte en este momento. Y darás testimonio. Y te levantarás de esa cama. Y el Señor permitirá que lo alabes, que lo bendigas. Y muchos creerán por el testimonio que vas a dar. Pon tu mano, Señor, en esa pierna. Pon tu mano, Señor, en ese brazo. Comienza a moverlo, hermano, hermana. No tengas miedo. En fe, Dios está obrando en este momento. Pon tu mano, Señor, en esa gastritis, en esa colitis, en esa enfermedad que lleva años dominándote. Hoy es día de liberación. Hoy el Señor está rompiendo cadenas. Pero créelo. Si crees, verás la gloria de Dios. Estamos delante de Jesús sacramentado. Y el Señor está obrando en ti. Siente ese calor. Siente ese fuego que te está envolviendo. Es el fuego del Espíritu Santo. Bendito seas. Hoy, dilo.

0: estadística oficial. La Iglesia en Argentina realiza una jornada para visibilizar el caso de niños y adolescentes en situación de vulnerabilidad y promover el compromiso ciudadano en su protección. Hola amigos, qué gusto saludarlos en su programa de noticias con enfoque católico EWTN Noticias. Soy Eddie Rodríguez Morel. Empezamos las noticias en Medio Oriente, donde se eleva la tensión tras el anuncio de nuevas sanciones a Irán por parte de Estados Unidos, en una medida que el presidente Donald Trump llama el Día D económico, haciendo referencia a la fecha del histórico desembarco de Normandía, que marcó el inicio del fin de la ocupación nazi en Europa. ¿Qué implican estas directivas para Irán y otros países del mundo en la búsqueda de Estados Unidos de terminar con una guerra con graves consecuencias en cuanto a vidas y pérdidas económicas globales, que empezó con el objetivo de desarmar nuclearmente Irán? Nuestra corresponsal Paola Flynn nos da el detalle.
1: Estados Unidos anuncia nuevas sanciones a Irán en una medida que el presidente Donald Trump ha llamado el Día D económico, haciendo referencia a la fecha del histórico desembarco de Normandía, que marcó el fin de la ocupación nazi en Europa. El secretario del Tesoro, Scott Bessent, anunció un plan de sanciones para aquellos países que comercien con Irán.
2: Our objective is to sever.
3: Nuestro objetivo es cortar todos los hilos económicos que sostienen a este régimen tiránico hasta que Teherán se quede solo.
1: Esta medida de presión económica afectará a países como China, el socio comercial más grande de Teherán y el principal comprador de petróleo iraní. Otros mercados asiáticos.

0: lo cual implica un encarecimiento de las importaciones y un abaratamiento de las exportaciones. El responsable de seguridad iraní, Mohsen Rezaei, advirtió que Teherán responderá de manera sísmica y podría cortar por completo las exportaciones petroleras del Golfo Pérsico. El secretario del Tesoro estadounidense envió un mensaje a las fuerzas iraníes.
1: A los soldados que apoyan este régimen, a medida que se retrasen cada vez más sus salarios, supuestamente por motivos de gestión, pregúntense si sus mandos están llevando a su país al triunfo o a la ruina. Y recuerden que el muro de Berlín cayó cuando los soldados decidieron no disparar contra su propio pueblo. Y aquellos que respaldan a Teherán, no subestimen el precio que supone poner a prueba la resolución de Washington.
0: En su mensaje invitó a las naciones a decidir, y cito, entre América o Irán, entre el aislamiento o la prosperidad. En la Casa Blanca, Paola Flynn, EWTN Noticias.
2: Ahora veamos cómo reaccionó Irán a las sanciones económicas de Estados Unidos.
3: Los iraníes hicieron largas colas en los surtidores de Teherán este martes, mientras el país enfrenta una escasez de combustible en medio de la presión económica de Estados Unidos.
1: Las gasolineras están abarrotadas. Cada día les...

Su nombre, Jesús de Nazaret. Edad, 33 años. Origen judío, profesión, carpintero. Se le acusa de predicar la verdad, de llamarse hijo de Dios y de enseñar a amar al prójimo como a sí mismo. Recompensa, salvación y vida eterna. Si lo encuentras, sigue sus pasos.

Señor Jesús, aunque pase por valles oscuros, sé que tú estás conmigo. Aunque a veces siento que mi mundo se acaba, sé que tú me das tu mano y me levantas, porque tú me has amado hasta el extremo, Señor. Y en ti puedo encontrar la paz que el mundo me ha robado. Gracias, Jesús, amado mío, porque cuando más te necesito, tú siempre allí estás. Te amo, Jesús, con todo mi corazón.

0: Queremos comenzar a orar por ti. Queremos orar primero para que el Señor sane tu corazón. Oramos por esos corazones tristes, por esos corazones lastimados, por aquellos que en este momento se sienten quebrantados, por aquellos que han sido despreciados, por aquellos que han sido humillados. Oramos por el corazón de esa madre que sufre el alejamiento de su hijo o de su hija. Oramos por el corazón de esa madre que sufre la ofensa de su esposo. Señor, pon tu mano llagada en esos corazones. Queremos orar por aquellos que creen que no sirven para nada, por aquellos que se sienten fracasados. Hermano, hermana, te recordamos que Dios todo lo hizo bien. Bendito seas. Únete a nosotros.
1: Hoy,
0: dilo,
1: Señor Jesús,
0: confíen en
1: vengo ante ti,
0: Santo Dios.

Sí, Señor. Queremos orar por aquellos que están enfermos en su cuerpo, porque el tiempo de los milagros no ha terminado. Porque Jesús sigue vivo, porque Jesús sigue obrando, porque el Dios que hoy está aquí es un Dios de poder. Cree en el Señor, confía en Jesús, no tengas miedo, porque esa enfermedad, porque ese problema servirá para que la gloria de Dios se manifieste. Porque los problemas de ahora son los testimonios que el día de mañana vamos a estar dando.

Queremos orar por aquel que está padeciendo un fuerte dolor. Si crees, verás la gloria de Dios. No importa lo que te han dicho. Lázaro llevaba ya 4 días enterrado. Y Jesús le dijo a Marta: si crees, verás la gloria de Dios. El tiempo de los milagros no ha terminado. No importa lo que los médicos te han dicho. El médico de médicos, el Señor de señores, no ha dicho la última palabra. Aquí está Jesús. Oramos por esa migraña. Oramos por ese dolor de cabeza. Oramos, Señor, por ese dolor en ese oído. Pon tu mano, Jesús. Pon tu mano, Señor, en esa cervical. Pon tu mano, Señor, en esa tiroides. Pon tu mano, Señor, en esa columna. Siente el poder de Jesús en este momento. Oh, alabado seas, Jesús, porque estás sanando, cree. Oh, alabado seas, Señor, porque estás haciendo experimentar ese calor y ese fuego. No tengas miedo. El Señor te está tocando. El Señor está obrando en ti. Porque el tiempo de los milagros no ha terminado. Sigue pidiendo. Sigue creyendo. Oramos por ti, hermano, hermana. A quien los médicos le han dicho que tienes cáncer. Recuerda que las enfermedades han sido nominadas por los hombres. Yo sé en quién he puesto mi confianza. Y en este momento, si crees, verás la vida.

El tiempo de los milagros no ha terminado. Dios está obrando en ti, hermano, hermana. No te acostumbres a vivir con la enfermedad. Dios quiere sanarte en este momento. Y darás testimonio. Y te levantarás de esa cama. Y el Señor permitirá que lo alabes, que lo bendigas. Y muchos creerán por el testimonio que vas a dar. Pon tu mano, Señor, en esa pierna. Pon tu mano, Señor, en ese brazo. Comienza a moverlo, hermano, hermana. No tengas miedo. En fe, Dios está obrando en este momento. Pon tu mano, Señor, en esa gastritis, en esa colitis, en esa enfermedad que lleva años dominándote. Hoy es día de liberación. Hoy el Señor está rompiendo cadenas. Pero créelo. Si crees, verás la gloria de Dios. Estamos delante de Jesús sacramentado. Y el Señor está obrando en ti. Siente ese calor. Siente ese fuego que te está envolviendo. Es el fuego del Espíritu Santo, bendito seas. Hoy, dilo.

0: Noticias, soy Eddie Rodríguez Morel. Empezamos las noticias en Medio Oriente, donde se eleva la tensión tras el anuncio de nuevas sanciones a Irán por parte de Estados Unidos, en una medida que el presidente Donald Trump llama el Día D económico, haciendo referencia a la fecha del histórico desembarco de Normandía, que marcó el inicio del fin de la ocupación nazi en Europa. ¿Qué implican estas directivas para Irán y otros países del mundo en la búsqueda de Estados Unidos de terminar con una guerra con graves consecuencias en cuanto a vidas y pérdidas económicas globales, que empezó con el objetivo de desarmar nuclearmente a Irán? Nuestra corresponsal Paola Flynn nos da el detalle.
1: Estados Unidos anuncia nuevas sanciones a Irán en una medida que el presidente Donald Trump ha llamado el Día D económico, haciendo referencia a la fecha del histórico desembarco de Normandía, que marcó el fin de la ocupación nazi en Europa. El secretario del Tesoro, Scott Bessent, anunció un plan de sanciones para aquellos países que comercien con Irán.
2: Our objective is to sever.
3: Nuestro objetivo es cortar todos los hilos económicos que sostienen a este régimen tiránico hasta que Teherán se quede solo.
1: Esta medida de presión económica afectará a países como China, el socio comercial más grande de Teherán y el principal comprador de petróleo iraní. Otros mercados asiáticos, además de Irak y los Emiratos Árabes Unidos, concentran buena parte de las exportaciones iraníes, mientras que sus importaciones provienen sobre todo de Emiratos, China, Turquía, India y Alemania.
3: Quienes se mantengan del lado de Estados Unidos cosecharán los frutos de nuestra colaboración. Quienes se vinculen al régimen iraní deberán esperar padecer el aislamiento de un régimen en decadencia.
1: Estas declaraciones suceden en el marco de un fuerte deterioro de la economía iraní. La moneda del país, el rial, se cayó este lunes a un mínimo histórico, más de 2 millones de riales por dólar estadounidense en el mercado libre, lo cual implica un encarecimiento de las importaciones y un abaratamiento de las exportaciones. El responsable de seguridad iraní, Mohsen Rezaei, advirtió que Teherán responderá de manera sísmica y podría cortar por completo las exportaciones petroleras del Golfo Pérsico. El secretario del Tesoro estadounidense envió un mensaje a las fuerzas iraníes.
3: A los soldados que apoyan este régimen, a medida que se retrasen cada vez más sus salarios, supuestamente por motivos de gestión, pregúntense si sus mandos están llevando a su país al triunfo o a la ruina. Y recuerden que el muro de Berlín cayó cuando los soldados decidieron no disparar contra su propio pueblo. Y aquellos que respaldan a Teherán, no subestimen el precio que supone poner a prueba la resolución de Washington.
1: En su mensaje, invitó a las naciones a decidir, y cito, entre América o Irán, entre el aislamiento o la prosperidad. En la Casa Blanca, Paola Flynn, EWTN Noticias.
0: Ahora veamos cómo reaccionó Irán a las sanciones económicas de Estados Unidos.
4: Los iraníes hicieron largas colas en los surtidores de Teherán este martes, mientras el país enfrenta una escasez de combustible en medio de la presión económica de Estados Unidos.
3: Las gasolineras están abarrotadas. Cada día el desequilibrio entre oferta y demanda de combustible está subiendo. Nuestro país no tiene ningún plan para la gasolina.
4: Irán, un país petrolero, está produciendo menos combustible del que consume, con un déficit diario de al menos 14 millones de litros al día, según las autoridades. El lunes, antes del anuncio de las nuevas sanciones estadounidenses, el rial, la moneda iraní, ya había caído a un mínimo histórico. 2,02 millones de riales valían un dólar.
3: Esto está reduciendo la comida en las mesas de la gente. Las autoridades dicen que no tiene impacto, pero ¿cómo es eso posible? Estamos sintiendo el efecto en nuestras vidas.
4: En televisión estatal, el gobierno trató de minimizar el impacto económico de las sanciones.
3: El gobierno tiene un plan de 2 años y está totalmente preparado. Estas sanciones no son nuevas para nosotros. Que lo intenten una vez más, verán que no tendrán éxito. También deberían esperar un ataque de nuestra parte.
4: El gobierno de Trump ha amenazado con imponer sanciones a los países que negocien con Irán. China, uno de los importadores clave del petróleo iraní, se pronunció.
3: China se opone firmemente a las sanciones unilaterales ilegales y que no han sido autorizadas por el Consejo de Seguridad de la ONU. La tarea más urgente es volver al camino del diálogo y las negociaciones lo antes posible. China tomará todas las medidas necesarias para salvaguardar decididamente sus derechos e intereses.
4: La semana pasada, los Emiratos Árabes suspendieron todo comercio con Irán. Pakistán, que firmó el Pacto de la Meca con Turquía y Arabia Saudita para protegerse entre ellos, envió al jefe de su ejército el lunes a Irán para mediar una solución con Estados Unidos.

patrones del terrorismo promovida por Estados Unidos. Associated Press reporta que el gobierno de Donald Trump tomó esta decisión tras la conclusión del periodo de revisión de 45 días por parte del Congreso estadounidense y como parte del acercamiento entre Washington y el gobierno del presidente sirio Ahmed al-Sharaa. El secretario de Estado Marco Rubio autorizó formalmente la eliminación de la designación y señaló que la decisión reconoce las acciones y los compromisos asumidos por el actual gobierno sirio. Siria permaneció en la lista estadounidense durante 47 años, una clasificación que conllevaba restricciones a la ayuda exterior, las exportaciones relacionadas con la defensa y ciertas transacciones financieras. Su eliminación reduce uno de los principales obstáculos legales para atraer inversiones y para la reintegración de Siria en el sistema financiero internacional. El secretario de Relaciones con los Estados del Vaticano, arzobispo Paul Gallagher, fue recibido este miércoles por el ministro de Asuntos Exteriores ruso, Sergei Lavrov, en Moscú. El alto representante de la diplomacia vaticana así inicia una visita de 4 días en Rusia para promover el diálogo y una solución para el fin de la guerra con Ucrania, informa Vatican News.

0: local, que es una minoría geográficamente dispersa en el extenso territorio. El clérigo diplomático del Vaticano preside una misa en la Catedral de la Inmaculada Concepción. Antes de llegar a Rusia, él representó al país durante el fin de semana. Se reportaron varios desaparecidos, reporta Associated Press. El gobierno activó el Sistema Nacional de Protección Civil y a dos meses del doble terremoto que devastó el estado venezolano de La Guaira, la búsqueda de cuerpos continúa. No obstante, la ayuda internacional ha ido poco a poco disminuyendo. Según cifras oficiales, los sismos de 7,2 y 7,5 grados de magnitud dejaron unos 6,438 fallecidos y miles de damnificados. La presidenta interina, Delcy Rodríguez, indicó que se ha retirado el 28% de los escombros. El gobierno considera que la remoción total de escombros podría tomar hasta un año. Faltan 73 días para que el Papa León XIV llegue a Sudamérica, una gira apostólica que incluye Uruguay, Argentina y Perú. En común, estas tres naciones tienen a sus gobiernos luchando contra la pobreza, una realidad que el Santo Padre conoce de cerca en Perú, donde desarrolló buena parte de su misión pastoral. Según la estadística oficial, en 2025, uno de cada cuatro peruanos no puede financiar una canasta básica de bienes y servicios. Natalie Paredes entrevistó a Manuel Huapaya, secretario general de Cáritas del Perú, organización que coopera con la satisfacción de las necesidades básicas de familias de escasos recursos en distintas regiones del país, a las que el Estado no llega. Inició preguntándole cómo se vive esta condición en las regiones que el Papa visitará, que son Lima, Callao, Lambayeque, Pucallpa y Cusco.
1: Sí, es muy cierto lo que tú dices. Uno de cuatro peruanos sufre situación de extrema pobreza monetaria, sobre todo según las cifras que tenemos del mismo Estado peruano, ¿no? Es una realidad muy dura, es una realidad difícil. Debemos decir también que el año anterior, el 2025, las cifras eran un poco más altas. Ha habido una reducción mínima, pero la población sigue sufriendo en el tema de la pobreza. Estamos hablando de casi 8 millones de peruanos que viven en esta situación de pobreza. Y también estamos hablando de casi 1,5 millones de peruanos que viven en situación de extrema pobreza, ¿no? Frente a esa realidad, Cáritas del Perú, la iglesia peruana, tiene diferentes posibilidades, diferentes oportunidades, diferentes proyectos que realiza en beneficio de la población, ¿no?
2: La pobreza no afecta de la misma manera a todo el Perú, señor Huapaya, ¿no? ¿Cómo se vive esta condición en las regiones que el Papa visitará pronto, ¿no? Estamos hablando de Lima, el Callao, Lambayeque, Cusco y Pucallpa.
1: Exacto. Son realidades bastante diferentes, pero cada una marcada por situaciones de pobreza muy claras y muy profundas. El Papa León XIV no es ajeno a ella, él la conoce, él ha recorrido paso a paso. No olvidar que él fue no solamente obispo de Chiclayo, fue también administrador de la diócesis del Callao. Entonces, le tocó conocer muy de cerca esta realidad, sobre todo en la época de pandemia, en la época difícil que vivimos en el país, y él tiene una visión muy, muy clara, a tal punto que en este encuentro que tuvieron los obispos a inicio de año, en la visita ad limina, él fue muy claro en recalcar estas situaciones por las que atravesaba el país, ¿no? Ahora, desde esa perspectiva, Cáritas trabaja permanentemente a través de proyectos de seguridad alimentaria, a través de proyectos de mejora de medios de vida, otra realidad a la que nosotros permanentemente dedicamos esfuerzo y tiempo es a combatir todo lo que es la anemia y la desnutrición crónica, ¿no? Son realidades que realmente golpean a nuestra población. Debemos decir que si bien es cierto, la pobreza ha disminuido, pero también debemos decir que en un porcentaje muy mínimo, pero también debemos decir que las brechas entre quien más tiene y quien menos tiene se han abierto cada vez más, ¿no?
2: Así es, señor Huapaya. ¿Y cómo ve en todo caso la gestión de los gobiernos, ¿no? Porque hay cifras oficiales que señalan que más de 3 de cada 10 peruanos de las zonas rurales son pobres, ¿no? Para sacar de esta situación a aquellas personas.
1: El gran tema es que nuestra población, y parece mentira, pero vive día a día en una separación muy grande frente a la gestión del Estado, ¿no? No hay una cercanía. Nosotros no podemos decir, por ejemplo, frente a todo el tema que se avecina del fenómeno del Niño, que haya una preparación, que haya una preocupación.
2: Así es, señor Huapaya, y justamente para encontrar mejoras y para que también el Estado pueda ayudar de mejor manera también a las acciones de Cáritas, ¿no? Desde la Santa Sede, desde el gobierno central y también los regionales, ¿cómo podrían ayudar a que estas gestiones de las agencias, ¿no? De Cáritas para desempeñar con una mejor acción sus labores?
1: Nosotros tenemos como Cáritas, como organización miembro de Cáritas, somos parte de una red que está en 162 países en el mundo, ¿no? Entonces, normalmente tenemos una relación permanente con la sede central, que es la Cáritas Internationalis, y también a nivel de a nosotros nos toca ser parte de la región bolivariana o la zona bolivariana, donde se encuentra Ecuador, Colombia, Venezuela, Bolivia y Perú, ¿no? Somos los cinco países integrantes de esta región y los cinco países trabajamos coordinadamente en función de ver cómo podemos articular de manera adecuada. Tenemos unas muy buenas relaciones con nuestros hermanos que son las Cáritas del Norte, que le llamamos, que hablamos de Cáritas Alemania, hablamos de Cáritas España, hablamos también de la Cáritas que está en Estados Unidos, que se llama el Catholic Relief Service, que es CRS normalmente por sus siglas, ¿no? Y asimismo también tenemos alianzas o proyectos con muchas otras organizaciones en el exterior que de alguna manera nos permiten y nos generan una ayuda frente a esta difícil realidad, ¿no? Pero igual, a través de este medio, nosotros invitamos a las organizaciones a que puedan también mirar hacia Latinoamérica, hacia el Perú, y poder juntos generar proyectos, generar alternativas de mejoras de vida, de ayuda a la población más necesitada.
2: Señor Manuel Huapaya, muchísimas gracias por darnos un panorama de la situación que se vive en nuestro país, ya próximos a tener la visita de nuestro Santo Padre. Gracias por la entrevista y por la labor que también realizan desde Cáritas del Perú.
1: No, al contrario, gracias a ti, Natalie. Nosotros nos alegramos, como todos los peruanos, con la llegada del Santo Padre. Estamos felices de que él pueda volver a visitar esta tierra, su tierra, y queremos hacerlo de la mejor manera y queremos hacerlo con el corazón, ¿no? Antes de terminar, quisiera agradecer también mucho a la población peruana y a muchas empresas acá en el país que a través de sus donaciones, a través de sus colaboraciones en las colectas, en las campañas, han permitido que nosotros sigamos ayudando a la población, ¿no? El Perú es siempre solidario y nuestros hermanos siempre se ponen de pie ante las dificultades. Por ello, a través de este medio, queremos reiterarle la gratitud a cada uno de ellos, a las empresas, e invitarlos a seguir trabajando juntos, a seguir cooperando juntos, ¿no? Y gracias a ustedes por brindarnos especialmente este espacio de tiempo.
2: Gracias, señor Bopaya.
0: Hacemos una pausa y al volver, ya son más de 2.600 los muertos por el ébola en la República Democrática del Congo, donde las precarias condiciones de vida amenazan con dejar fuera de control la propagación de este virus. Además, una iniciativa en Estados Unidos promueve con éxito el rezo del rosario en residencias de ancianos. Regresamos con más noticias con Enfoque Católico. En la República Democrática del Congo, el virus del ébola sigue extendiéndose más rápido de lo que las autoridades pueden contenerlo. Los mineros artesanales que viajan por distintos lugares buscando oro o vendiéndolo representan una amenaza de propagación del virus, reporta Associated Press. Alrededor de 2 millones de congoleños trabajan en minería artesanal, según la Organización para la Cooperación y el Desarrollo Económicos. Hasta agosto de 2026 se reportan más de 2.500 muertes, según el Instituto Nacional de Salud Pública de la Nación. Tras el rezo del Ángelus el domingo, León XIV expresó su preocupación por las numerosas víctimas. Animó a la comunidad internacional a dar una respuesta con un plan preventivo que involucre a las comunidades locales para salvar muchas vidas humanas. Escuchemos a congoleños sobre esta enfermedad mortal que afecta la coagulación de la sangre y daña los vasos sanguíneos.
3: Por supuesto que tenemos miedo de esta enfermedad, pero estamos desplazados por la guerra y la vida es difícil. Es por eso que tenemos que trabajar bajo estas condiciones. Solo Dios nos protegerá.
4: Quiero que las ONG y el gobierno traigan un centro de tratamiento del ébola a Higa Barriere para que la gente pueda estar en cuarentena. Los pacientes mueren en la carretera mientras son evacuados a Bunia. Si el tratamiento estuviera cerca, la gente podría recibir atención rápidamente y recuperarse.
0: Cambiamos de tema para contarles que en la iglesia los adultos mayores son una presencia viva que da frutos de fe y esperanza. En la fiesta de San Joaquín y Santa Ana, padres de la Virgen María y patronos de los abuelos, celebrada el 26 de julio último, recordamos la importancia de acompañar a quienes han entregado su vida a sus familias y comunidades. Con ese mismo espíritu, queremos contarles sobre The Rosary Team o el Equipo del Rosario, una iniciativa de evangelización que lleva la oración predilecta de la Virgen María a los adultos mayores en residencias y centros de cuidado en Colorado, Estados Unidos. Natalie Paredes entrevistó a Nuri Serrano, una de las voluntarias de The Rosary Team, y le preguntó qué los llevó a crear el equipo de Rosario para los adultos mayores.
5: Es un proceso donde pues hay diferentes situaciones. Hemos tenido desde la soledad de ellos hasta la compañía de sus familias. Realmente es una caridad muy bonita que hace Rosary Team, porque hay muchos adultos mayores que necesitan de

0: el Santo Rosario con ella.
1: Es muy hermoso porque ellos esperan el día en que uno vaya a ir, la hora, y te reciben siempre con una alegría, con una sonrisa. Te agradecen tanto por haber tenido el tiempo para estar con ellos y rezar el Santo Rosario.
0: ¿Algún testimonio que nos pueda compartir usted que de repente compartió con alguno de los adultos mayores que quizá recibió una conversión?

0: Cuando nosotros llegamos a ese lugar y la conocemos a ella empieza a platicar la conversión que apenas tuvo hace unos años atrás. Y nos dimos cuenta de que ella tiene mucho entusiasmo, muchas ganas de aprender. Ya ama al Señor, obviamente, pero el Santo Rosario no era muy ella familiarizada con esta oración. Inclusive le hemos enseñado la coronilla de la Divina Misericordia. Entonces ella está muy encantada de haberse convertido a nuestra Santa Iglesia Católica para la gloria de Dios.
1: Así es, maravilloso testimonio que nos comenta Nerida Serrano. ¿Y cómo puede una parroquia u otro fiel en su país de repente también iniciar una iniciativa similar a The Rosary Team?
0: Bueno, yo creo que nada más es tener la voluntad de ir a hacer la caridad, porque pues eso es lo que el Señor nos pide, ¿verdad? Amar a nuestro prójimo como a uno mismo. Y cómo no llevar el Santo Rosario de nuestra Madre a la persona que más necesita, que son los adultos mayores, por las situaciones diferentes que ellos viven. Entonces, nosotros podemos aprender si lo queremos hacer. Todo se puede hacer si Dios así lo permite.
1: Muy cierto, Nerida Serrano. Y San Pío de Pietrelcina decía que el Santo Rosario es un arma poderosa. Y lo vemos ahora en esta iniciativa tan hermosa que ustedes también tienen y nos acerca muchísimo más a Jesús. Nerida Serrano, muchísimas gracias por la entrevista y felicitaciones por esta gran labor que realizan.
0: Muchas gracias. Gracias a Dios. Bendiciones.
2: De Estados Unidos nos vamos a Argentina con una campaña para hacer visible la realidad de niños y adolescentes en contextos de vulnerabilidad y promover una comunidad comprometida con su cuidado y protección. Nuestro corresponsal Matías Boca nos cuenta.
3: Se realizó la jornada No más chicos descartables para reflexionar sobre la niñez, adolescencia y juventudes de barrios populares. El evento reunió a cientos de jóvenes de diferentes parroquias, colegios y clubes parroquiales en la sede de la Unión de Empleados de la Justicia de la Nación. Hubo muestras artísticas, bailes y también los jóvenes compartieron sus vivencias, encuentros y el camino parroquial que han realizado.
4: Es una linda oportunidad para recordar la importancia de tejer bandera por los derechos de las infancias, de las niñas, niños y adolescentes, de la importancia de defenderlos, de ofrecer espacios de acogida, de contención, de escucha, de acompañamiento. Y de que ningún lugar, ningún pibe merece estar en la calle, sino que las parroquias, las comunidades, los espacios, tenemos la obligación y el compromiso con la sociedad y con el Evangelio de acogerlos y de acompañarlos en el crecimiento.
3: El arzobispo de Buenos Aires, Monseñor Jorge García Cuerva, dirigió unas palabras a los presentes antes de dar paso al segundo panel de la jornada. Con la actuación de una orquesta y los abanderados de colegios parroquiales de barrios populares y la entonación del himno nacional, los jóvenes compartieron una jornada de pertenencia e inclusión.
5: Los barrios populares pasan cosas lindas también y está bueno que todos los chicos puedan juntarse, reunirse, las voces jóvenes, puedan hablar de las cosas que les pasan, de sus miedos, de sus ganas. Y poder, bueno, en este encuentro, juntarnos con chicos de otros barrios y compartir, en nuestro caso, lo que nosotros hacemos, que es la música. Hoy tocamos el himno para poder abrir todo el evento.
3: Entre abrazos, miradas comprometidas y banderas en alto, los presentes comenzaron a palpitar con fuerza la llegada del Papa León XIV a la República Argentina.
6: La visita del Papa León es un empujón de esperanza, es una energía renovadora. Es una mano en el hombro que nos sigue empujando a todos los que de alguna manera vemos que hay mucha luz posible de hacer brillar en los barrios populares.
3: En este espacio, cada testimonio compartido encendió una llama de consuelo y comunidad, recordando que ninguna vida es prescindible y que el amor compartido es capaz de transformar las realidades más difíciles. 10 años han pasado de aquel primer encuentro de No más chicos descartables. 10 años de una iglesia en salida que acompaña, que escucha, que planta bandera sobre las oportunidades, los sueños, la ilusión, los derechos de los niños en la República Argentina.
7: en Buenos Aires.

0: Días Boca, EWTN Noticias.
1: Y eso es todo, amigos. Gracias por haber estado con nosotros. 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Hasta entonces.

0: Ven, esposa de Cristo, recibe la corona que el Señor te ha preparado desde la eternidad. En el nombre del Padre, del Hijo y del Espíritu Santo. Amén. El Señor esté con todos vosotros.
1: Y con tu espíritu.
0: Conmemoramos hoy a Santa Teresa de Jesús, Jornete y Vars, que nació en Aitona, en Lérida, en 1843. Fundadora de la Congregación de las Hermanitas de los Ancianos Desamparados, para el cuidado de ancianos y enfermos, y que después de muchísimos trabajos murió de tuberculosis en Liria, Valencia, el año 1897. Se tardó en canonizarla precisamente porque ella había dado una orden de que todo el dinero era para los pobres y los ancianos y prohibía gastar ni nada para causas de canonización y beatificación de ninguna monja, que eso era perder el dinero y que lo importante era la caridad a los ancianos. Será después de muchos años con una orden directamente de la Santa Sede que podrán cambiar eso para poder hacer esta canonización de Santa Teresa de Jesús, Jornete y Vars. Empezamos la celebración reconociendo nuestros pecados, pidiendo perdón a Dios. Yo confieso ante Dios Todopoderoso y ante vosotros, hermanos, que he pecado mucho de pensamiento, palabra, obra y omisión. Por mi culpa, por mi culpa, por mi gran culpa. Por eso ruego a Santa María siempre Virgen, a los ángeles, a los santos y a vosotros, hermanos, que intercedáis por mí ante Dios nuestro Señor. Que Dios Todopoderoso tenga misericordia de nosotros, perdone nuestros pecados y nos lleve a la vida eterna. Señor, ten piedad. Cristo, ten piedad. Señor, ten piedad. Oremos. Oh Dios, que has guiado a la Virgen Santa Teresa de Jesús, Jornet, a la perfecta caridad en el cuidado de los ancianos, concédenos ejemplos suyos servir a Cristo en el prójimo, para ser testigos de su amor por nuestro Señor Jesucristo, tu Hijo, que vive y reina contigo en la unidad del Espíritu Santo y es Dios por los siglos de los siglos.
1: Amén.

0: Lectura de la segunda carta del apóstol San Pablo a los tesalonicenses. En nombre del Señor Jesucristo, os mandamos, hermanos, que os apartéis de todo hermano que lleve una vida desordenada y no conforme con la tradición que recibió de nosotros. Ya sabéis vosotros cómo tenéis que imitar nuestro ejemplo. No vivimos entre vosotros sin trabajar, no comimos de balde el pan de nadie, sino que con cansancio y fatiga, día y noche, trabajamos a fin de no ser una carga para ninguno de vosotros. No porque no tuviéramos derecho, sino para daros en nosotros un modelo a que imitar. Además, cuando estábamos entre vosotros, os mandábamos que si alguno no quiere trabajar, que no coma. Que el mismo Señor de la paz os dé la paz siempre y en todo lugar. El Señor esté con todos vosotros. El saludo va de mi mano, Pablo. Esta es la contraseña en toda carta. Esta es mi letra. La gracia de nuestro Señor Jesucristo esté con todos vosotros. Palabra de Dios. Dichosos los que temen al Señor. Dichoso es el que teme al Señor y sigue sus caminos. Comerás del fruto de tu trabajo, serás dichoso, te irá bien. Dichosos los que temen al Señor. Esta es la bendición del hombre que teme al Señor. Que el Señor te bendiga desde Sion, que veas la prosperidad de Jerusalén todos los días de tu vida. Dichosos los que temen al Señor. Aleluya, aleluya, aleluya. Quien guarda la palabra de Cristo, ciertamente el amor de Dios ha llegado en él a su plenitud. Aleluya, aleluya, aleluya.
1: El Señor esté con vosotros. Lectura del Santo Evangelio según San Mateo. En aquel tiempo Jesús dijo: «Ay de vosotros, escribas y fariseos hipócritas, que os parecéis a los sepulcros blanqueados. Por fuera tienen buena apariencia, pero por dentro están llenos de huesos de muertos y de podredumbre. Lo mismo vosotros, por fuera parecéis justos, pero por dentro estáis repletos de hipocresía y crueldad. Ay de vosotros, escribas y fariseos hipócritas, que edificáis sepulcros a los profetas y ornamentáis los mausoleos de los justos, diciendo: si hubiéramos vivido en tiempos de nuestros padres, no habríamos sido cómplices suyos en el asesinato de los profetas. Con esto atestiguáis en vuestra contra que sois hijos de los que asesinaron a los profetas. Colmad también vosotros la medida de vuestros padres». Palabra del Señor. El Evangelio continúa con este «Ay de vosotros, escribas y fariseos», que hemos ido viendo estos días pasados. Y hoy les ataca diciendo que son como sepulcros blanqueados. Los sepulcros, muchas veces, pues bien bonitos por fuera, pero por dentro llenos de huesos de muertos y podredumbre. Pues lo mismo muchas veces algunos fariseos y escribas parecen justos, pero por dentro llenos de hipocresía y crueldad. Y allí estamos también aquí metidos nosotros. Si Jesús lo dice, no es para criticar a los de aquella época solo, sino cuidado que esta tentación de ser hipócritas y este fariseísmo es como tentación de todas las épocas y para todos los cristianos. Por eso está en el Evangelio, si no, no haría falta que estuviese en el Evangelio. El Evangelio no está hecho para criticar a los judíos de la época, sino para enseñarnos a nosotros lo que hemos de hacer y lo que no podemos ser. Bien, Y lo que no puede ser es que estemos llenos de hipocresía y de crueldad. Y con que la tentación está, por eso se nos pone, para que reflexionemos cada cristiano, cada sacerdote, cada obispo y el Papa, si hay algo de eso en el corazón de cada uno de nosotros. Y si lo hay, sacarlo de encima. Y continúa con una frase que algunos, o un texto que algunos podrían decir, pero Jesús, ¿de qué va? ¿Cómo puede acusarlos así? Y veremos por qué los acusa así. Dice, ay de vosotros, escribas y fariseos hipócritas, edificáis sepulcros a los profetas y ornamentáis los mausoleos de los justos, diciendo, si hubiéramos vivido en tiempo de nuestros padres, no habríamos sido cómplices suyos en el asesinato de los profetas. Y a eso Jesús da una respuesta muy dura. Y uno diría, no es injusta. Dice, con esto atestiguáis en vuestra contra que sois hijos de los que asesinaron a los profetas. Dices, ¿cómo es posible que Jesús ataque así? ¿Son acaso responsables los hijos de lo que han hecho los padres? No. Pero aquí hay una verdad que va mucho más allí. Y la verdad es la siguiente. Estos son los que están a punto de matar no a un profeta, sino al Hijo de Dios. Jesús está hablando ya de su muerte, que viene por los escribas y los fariseos, o sea, saduceos y fariseos puestos en común con los sacerdotes para matar a Jesús. Por eso, colmad también vosotros la medida de vuestros padres. Jesús está profetizando sobre sí mismo y nos recuerda aquella parábola de la viña, donde Dios, el propietario, envía a sus mensajeros, los profetas, y a unos los pegan, a otros los matan, y enviará a su Hijo. ¿Y qué harán con el Hijo? Matémoslo, quedémonos con la herencia. Es lo que está hablando aquí Jesús. Aquí están esos que se creen justos, que ellos no harían nada a los profetas, pero que son hipócritas y que están a punto de matar al Hijo de Dios y así colmar el máximo de los pecados. De alguna forma eso que parece tan lejano a nosotros pasa en nuestra generación. ¿Cuántos cristianos, apartándose de Cristo, matan a Cristo en su corazón? No lo matan con un cuchillo, no lo matan con una lanzada, no lo ponen en la cruz, pero lo matan en su corazón, no quieren saber nada de Él. Esos que fueron bautizados, consagrados a Cristo, que lo recibieron en la comunión, muchos que recibieron el Espíritu Santo para ser testigos de Él, y han decidido alejarse de Cristo, renunciar a Él. En el fondo es lo mismo. Esa renuncia a Cristo que lleva a matarlo, sino matarlo públicamente, que a veces también, pero matarlo dentro suyo, que Cristo no tenga espacio en nuestros corazones. ¿Cuántos cristianos lo han hecho? Estamos en la época de la apostasía, la gran apostasía de tantos y tantos que fueron cristianos y han dejado de serlo. Y ahora ya pasamos a esas generaciones que ya ni han conocido nada de Cristo, porque sus padres abandonaron del todo la fe, siendo cristianos. Por eso es como una gran amenaza de Jesús, diciendo, cuidado, porque todos esos que abandonan la fe, ¿qué les espera? Si solo hay un Señor y Salvador, que es Cristo, solo por Él se llega a la vida eterna, ¿qué pasa con aquellos que abandonan a Cristo? Pues abandonan su vocación de eternidad, su vocación de salvación eterna. Oh, entonces Dios es malo. No. Dios ofrece a todos la posibilidad de salvación, pero hay que aceptarla. Yo muchas veces pongo siempre el mismo ejemplo. Esto es como si el mayor ricachón del mundo nos dejase una herencia y nos dejase la mayor fortuna del mundo a cada uno de nosotros. Ah, pero nosotros pasamos y no vamos al notario a firmar la herencia. ¿Para qué? No creemos en este rico. y nos quedamos sin la herencia. ¿De quién es culpa? ¿Del que nos ha dejado la herencia o nuestra? Pues esa es la culpa de los que no quieren aceptar la salvación, la gran herencia que Cristo nos deja. Nos deja para que le sigamos, le amemos, seamos suyos y siendo suyos podamos vivir con Él para siempre.

0: celebrando hoy la memoria de Santa Teresa de Jesús, Jornet y Vars, dirijamos nuestras súplicas a Dios, Padre de Misericordia. Por la Iglesia necesitada siempre de reforma en sus instituciones y en la conversión de sus miembros, roguemos al Señor.
1: Te rogamos, acúllenos.
0: Por el Papa, los obispos, sus colaboradores, responsables de la misión pastoral en la diócesis, roguemos al Señor.
1: Te rogamos.
0: Para que el Señor ayude a los pastores a guiar a sus comunidades con su ayuda y su ejemplo, roguemos al Señor.
1: Te rogamos.
0: Para que todos los cristianos aprendan a resolver sus problemas a la luz de la fe, roguemos al Señor.
1: Te rogamos, óyenos.
0: Para que el ejemplo de los santos contribuya a que los jóvenes descubran su vocación cristiana, roguemos al Señor.
1: Te rogamos, óyenos.
0: Padre de la misericordia, te rogamos que derrame sobre nosotros tu gracia salvadora y nos conceda servirte con entrega generosa, amando a nuestros hermanos con amor incansable, por Jesucristo nuestro Señor.
1: Amén.

0: Bendito seas, Señor Dios del universo, por este pan, fruto de la tierra y del trabajo del hombre, que recibimos de tu generosidad y ahora te presentamos. Él será para nosotros pan de vida.
1: Bendito seas.

0: Bendito seas, Señor Dios del universo, por este vino, fruto de la vid y del trabajo del hombre, que recibimos de tu generosidad y ahora te presentamos. Él será para nosotros bebida de salvación.
1: Bendito seas, por siempre.

0: Orad, hermanos, para que este sacrificio mío y vuestro sea agradable a Dios Padre Todopoderoso.
1: El Señor reciba de tus manos este sacrificio para alabanza y gloria de su nombre, para nuestro bien y el de toda su santa Iglesia.
0: Recibe, Señor, la ofrenda que traemos a tu altar en la conmemoración de San Juan María, y así como a él le concediste la gloria por estos santos misterios, concédenos también a nosotros el perdón por Jesucristo nuestro Señor. Señor, esté con vosotros. Levantemos el corazón.
1: Lo tenemos levantado.
0: Demos gracias al Señor nuestro Dios. En verdad es justo y necesario, es nuestro deber y salvación darte gracias siempre y en todo lugar, Señor Padre Santo, Dios Todopoderoso y Eterno. Por eso con los ángeles y con la multitud de los santos, te cantamos el himno de alabanza diciendo sin cesar: Santo, Santo, Santo es el Señor, Dios del universo. Llenos están el cielo y la tierra de tu gloria. Hosanna en el cielo. Bendito el que viene en nombre del Señor. Hosanna en el cielo. Santo eres en verdad, Señor, fuente de toda santidad. Por eso te pedimos que santifiques estos dones con la efusión de tu Espíritu, de manera que se conviertan para nosotros en el cuerpo y la sangre de Jesucristo nuestro Señor, el cual, cuando iba a ser entregado a su pasión voluntariamente aceptada, tomó pan. Dándote gracias, lo partió y lo dio a sus discípulos, diciendo: Tomad y comed todos de él, porque esto es mi cuerpo, que será entregado por vosotros.

Él mismo, modo acabada la cena, tomó el cáliz y dándote gracias de nuevo lo pasó a sus discípulos diciendo: tomad y bebed todos de él, porque este es el cáliz de mi sangre, sangre de la alianza nueva y eterna, que será derramada por vosotros y por muchos para el perdón de los pecados. Haced esto en conmemoración mía.

0: Este es el sacramento de nuestra fe.
1: Anunciamos tu muerte, proclamamos tu resurrección.
0: Ven, Señor Jesús. Así pues, Padre, al celebrar ahora el memorial de la muerte y resurrección de tu Hijo, te ofrecemos el pan de vida y el cáliz de salvación y te damos gracias, porque nos haces dignos de servirte en tu presencia. Te pedimos humildemente que el Espíritu Santo congregue en la unidad a cuantos participamos del cuerpo y la sangre de Cristo. Acuérdate, Señor, de tu Iglesia extendida por toda la tierra y reunida aquí en el domingo, día en que Cristo ha vencido a la muerte y nos ha hecho partícipes de su vida inmortal. Y con el Papa León, con nuestro obispo Juan José y todos los pastores que cuidan de tu pueblo, llévala a su perfección por la caridad. Ten misericordia de todos nosotros. Y así con María la Virgen, Madre de Dios, su esposo San José, los apóstoles, Santa Teresita y cuantos vivieron en tu amistad a través de los tiempos, merezcamos por tu Hijo Jesucristo compartir la vida eterna y cantar tus alabanzas. Por Cristo, con Él y en Él, a ti Dios Padre omnipotente, en la unidad del Espíritu Santo, todo honor y toda gloria, por los siglos de los siglos.
1: Amén.
0: Y fieles a la recomendación del Salvador, siguiendo su divina enseñanza, nos atrevemos a decir: Padre nuestro, que estás en el cielo, santificado sea tu nombre. Venga a nosotros tu reino. Hágase tu voluntad en la tierra como en el cielo. Danos hoy nuestro pan de cada día. Perdona nuestras ofensas, como también nosotros perdonamos a los que nos ofenden. No nos dejes caer en la tentación y líbranos del mal. Líbranos de todos los males, Señor. Concédenos la paz en nuestros días, para que, ayudados por tu misericordia, vivamos siempre libres de pecado y protegidos de toda perturbación, mientras esperamos la gloriosa venida de nuestro Salvador Jesucristo.
1: Tuyo es el reino, el poder y la gloria.
0: Señor Jesucristo, que dijiste a tus apóstoles: la paz os dejo, mi paz os doy. No tengas en cuenta nuestros pecados, sino la fe de tu Iglesia. Y conforme a tu palabra, concédele la paz y la unidad. Tú que vives y reinas por los siglos de los siglos.
1: Amén.
0: La paz del Señor esté siempre con vosotros.
1: Y con tu espíritu.
0: Cordero de Dios, que quitas el pecado del mundo, ten piedad de nosotros.
1: Cordero de Dios, que quitas el pecado del mundo.
2: Señor Dios, en mi casa, pero una palabra tuya bastará para siempre.

Este es el Cordero de Dios que quita el pecado del mundo. Dichosos los invitados a la cena del Señor. Señor, yo no soy digno de que entres en mi casa, pero una palabra tuya bastará para salvarme.

comunión espiritual. Creo, Jesús mío, que estás realmente presente en el Santísimo Sacramento del altar. Te amo sobre todas las cosas y deseo recibirte en mi alma, pero como ahora no puedo recibirte sacramentalmente, ven al menos espiritualmente a mi corazón. Como si ya te hubiese recibido, te abrazo y me uno del todo a ti. No permitas, Señor, que jamás me aparte de ti. Amén.

0: Oremos. Que el alimento celestial que hemos recibido, Señor, nos transforme en imagen de tu Hijo, por Jesucristo nuestro Señor.
1: Amén.
0: Señor, esté con vosotros.
1: Y con tu espíritu.
0: Bendiga Dios Todopoderoso, Padre, Hijo y Espíritu Santo.
1: Amén.
0: En nombre del Señor, podéis ir en paz.
1: Demos gracias a Dios.

0: En el programa de hoy, Estados Unidos lanza una ofensiva económica contra las conexiones financieras de Irán en todo el mundo para presionarlo al fin de la guerra en Medio Oriente. Irán intenta minimizar los efectos de las sanciones estadounidenses mientras sus socios comerciales, principalmente China, se oponen a medidas unilaterales y buscarán dialogar con Estados Unidos. Intensas lluvias en Venezuela inundan Caracas y alrededores. Hay al menos 6 desaparecidos y decenas de viviendas dañadas. Próximos al viaje del Papa a Sudamérica, profundizamos en las realidades y desafíos que el Santo Padre encontrará en las naciones que visitará, como el Perú, que lucha contra la pobreza, que tiene a 1 de cada 4 ciudadanos sin poder cubrir necesidades básicas según la estadística oficial. La Iglesia de Argentina realiza una jornada para visibilizar el caso de niños y adolescentes en situación de vulnerabilidad y promover el compromiso ciudadano en su protección. Hola amigos, qué gusto saludarlos en su programa de noticias con enfoque católico EWTN Noticias. Soy Eddie Rodríguez Morel. Empezamos las noticias en Medio Oriente, donde se eleva la tensión tras el anuncio de nuevas sanciones a Irán por parte de Estados Unidos, en una medida que el presidente Donald Trump llama el Día D económico, haciendo referencia a la fecha del histórico desembarco de Normandía, que marcó el inicio del fin de la ocupación nazi en Europa. ¿Qué implican estas directivas para Irán y otros países del mundo en la búsqueda de Estados Unidos de terminar con una guerra con graves consecuencias en cuanto a vidas y pérdidas económicas globales, que empezó con el objetivo de desarmar nuclearmente a Irán? Nuestra corresponsal Paola Flynn nos da el detalle.
1: Estados Unidos anuncia nuevas sanciones a Irán en una medida que el presidente Donald Trump ha llamado el Día D económico, haciendo referencia a la fecha del histórico desembarco de Normandía, que marcó el fin de la ocupación nazi en Europa. El secretario del Tesoro, Scott Bessent, anunció un plan de sanciones para aquellos países que comercien con Irán.
2: Our objective is to sever.
3: Nuestro objetivo es cortar todos los hilos económicos que sostienen a este régimen tiránico hasta que Teherán se quede solo.
1: Esta medida de presión económica afectará a países como China, el socio comercial más grande de Teherán y el principal comprador de petróleo iraní. Otros mercados asiáticos, además de Irak y los Emiratos Árabes Unidos, concentran buena parte de las exportaciones iraníes, mientras que sus importaciones provienen sobre todo de Emiratos, China, Turquía, India y Alemania.
3: Quienes se mantengan del lado de Estados Unidos cosecharán los frutos de nuestra colaboración. Quienes se vinculen al régimen iraní deberán esperar padecer el aislamiento de un régimen en decadencia.
1: Estas declaraciones suceden en el marco de un fuerte deterioro de la economía iraní. La moneda del país, el rial, se cayó este lunes a un mínimo histórico, más de 2 millones de riales por dólar estadounidense en el mercado libre, lo cual implica un encarecimiento de las importaciones y un abaratamiento de las exportaciones. El responsable de seguridad iraní, Mohsen Rezaei, advirtió que Teherán responderá de manera sísmica y podría cortar por completo las exportaciones petroleras del Golfo Pérsico. El secretario del Tesoro estadounidense envió un mensaje a las fuerzas iraníes.
3: A los soldados que apoyan este régimen, a medida que se retrasen cada vez más sus salarios, supuestamente por motivos de gestión, pregúntense si sus mandos están llevando a su país al triunfo o a la ruina. Y recuerden que el muro de Berlín cayó cuando los soldados decidieron no disparar contra su propio pueblo. Y aquellos que respaldan a Teherán, no subestimen el precio que supone poner a prueba la resolución de Washington.
1: En su mensaje, invitó a las naciones a decidir, y cito, entre América o Irán, entre el aislamiento o la prosperidad. En la Casa Blanca, Paola Flynn, EWTN Noticias.
0: Ahora veamos cómo reaccionó Irán a las sanciones económicas de Estados Unidos.
4: Los iraníes hicieron largas colas en los surtidores de Teherán este martes, mientras el país enfrenta una escasez de combustible en medio de la presión económica de Estados Unidos.
3: Las gasolineras están abarrotadas. Cada día el desequilibrio entre oferta y demanda de combustible está subiendo. Nuestro país no tiene ningún plan para la gasolina.
4: Irán, un país petrolero, está produciendo menos combustible del que consume, con un déficit diario de al menos 14 millones de litros al día, según las autoridades. El lunes, antes del anuncio de las nuevas sanciones estadounidenses, el rial, la moneda iraní, ya había caído a un mínimo histórico. 2,02 millones de riales valían un dólar.
3: Esto está reduciendo la comida en las mesas de la gente. Las autoridades dicen que no tiene impacto, pero ¿cómo es eso posible? Estamos sintiendo el efecto en nuestras vidas.
4: En televisión estatal, el gobierno trató de minimizar el impacto económico de las sanciones.
3: El gobierno tiene un plan de 2 años y está totalmente preparado. Estas sanciones no son nuevas para nosotros. Que lo intenten una vez más, verán que no tendrán éxito. También deberían esperar un ataque de nuestra parte.
4: El gobierno de Trump ha amenazado con imponer sanciones a los países que negocien con Irán. China, uno de los importadores clave del petróleo iraní, se pronunció.
3: China se opone firmemente a las sanciones unilaterales ilegales y que no han sido autorizadas por el Consejo de Seguridad de la ONU. La tarea más urgente es volver al camino del diálogo y las negociaciones lo antes posible. China tomará todas las medidas necesarias para salvaguardar decididamente sus derechos e intereses.
4: La semana pasada, los Emiratos Árabes suspendieron todo comercio con Irán. Pakistán, que firmó el pacto de la Meca con Turquía y Arabia Saudita para protegerse entre ellos, envió al jefe de su ejército el lunes a Irán para mediar una solución con Estados Unidos. Este martes, el canciller de Omán viajó a Irán para hablar sobre el Estrecho de Hormuz.
0: Por otro lado, desde este lunes, Siria quedó fuera de la lista de países patrocinadores del terrorismo promovida por Estados Unidos. Associated Press reporta que el gobierno de Donald Trump tomó esta decisión tras la conclusión del periodo de revisión de 45 días por parte del Congreso estadounidense y como parte del acercamiento entre Washington y el gobierno del presidente sirio Ahmed al-Sharaa. El secretario de Estado Marco Rubio autorizó formalmente la eliminación de la designación y señaló que la decisión reconoce las acciones y los compromisos asumidos por el actual gobierno sirio. Siria permaneció en la lista estadounidense durante 47 años, una clasificación que conllevaba restricciones a la ayuda exterior, las exportaciones relacionadas con la defensa y ciertas transacciones financieras. Su eliminación reduce uno de los principales obstáculos legales para atraer inversiones y para la reintegración de Siria en el sistema financiero internacional. El secretario de Relaciones con los Estados del Vaticano, arzobispo Paul Gallagher, fue recibido este miércoles por el ministro de Asuntos Exteriores ruso, Sergei Lavrov, en Moscú. El alto representante de la diplomacia vaticana así inicia una visita de 4 días en Rusia para promover el diálogo y una solución para el fin de la guerra con Ucrania, informa Vatican News. Tras este encuentro, Gallagher se reunió con el presidente del Departamento de Relaciones Eclesiásticas Exteriores del Patriarcado de Moscú. Monseñor Gallagher también visitará la comunidad católica local, que es una minoría geográficamente dispersa en el extenso territorio. El clérigo diplomático del Vaticano presidió una misa en la Catedral de la Inmaculada Concepción. Antes de llegar a Rusia, el representante de la Santa Sede estuvo en Kiev, donde se reunió con el presidente ucraniano Volodymyr Zelensky, quien expresó en redes sociales la importancia de la presencia del arzobispo Gallagher en nombre del Papa como testigo de los peligros y el sufrimiento que atraviesan los ucranianos. Por otro lado, fuertes lluvias provocaron inundaciones en Caracas y estados vecinos el sábado, asociados a la ola tropical 40 que se movió por todo el país durante el fin de semana. Se reportaron varios desaparecidos, reporta Associated Press. El gobierno activó el Sistema Nacional de Protección Civil y a 2 meses del doble terremoto que devastó el estado venezolano de La Guaira, la búsqueda de cuerpos continúa. No obstante, la ayuda internacional ha ido poco a poco disminuyendo. Según cifras oficiales, los sismos de 7,2 y 7,5 grados de magnitud dejaron unos 6,438 fallecidos y miles de damnificados. La presidenta interina Delcy Rodríguez indicó que se ha retirado el 28% de los escombros. El gobierno considera que la remoción total de escombros podría tomar hasta un año. Faltan 73 días para que el Papa León XIV llegue a Sudamérica, una gira apostólica que incluye Uruguay, Argentina y Perú. En común, estas 3 naciones tienen a sus gobiernos luchando contra la pobreza, una realidad que el Santo Padre conoce de cerca en Perú, donde desarrolló buena parte de su misión pastoral. Según la estadística oficial, en 2025, 1 de cada 4 peruanos no puede financiar una canasta básica de bienes y servicios. Natalí Paredes entrevistó a Manuel Huapaya, secretario general de Cáritas del Perú, organización que coopera con la satisfacción de las necesidades básicas de familias de escasos recursos en distintas regiones del país, a las que el Estado no llega. Inició preguntándole cómo se vive esta condición en las regiones que el Papa visitará, que son Lima, Callao, Lambayeque, Pucallpa y Cusco.
5: Sí, es muy cierto lo que tú dices. 1 de 4 peruanos sufre situación de extrema pobreza monetaria, sobre todo según las cifras que tenemos del mismo Estado peruano, ¿no? Es una realidad muy dura, es una realidad difícil. Debemos decir también que el año anterior, el 2025, las cifras eran un poco más altas. Ha habido una reducción mínima, pero la población sigue sufriendo en el tema de la pobreza. Estamos hablando de casi 8 millones de peruanos que viven en esta situación de pobreza. Y también estamos hablando de casi 1,5 millones de peruanos que viven en situación de extrema pobreza, ¿no? Frente a esa realidad, Cáritas del Perú, la Iglesia peruana, tiene diferentes posibilidades, diferentes oportunidades, diferentes proyectos que realiza en beneficio de la población, ¿no?
6: La pobreza no afecta de la misma manera a todo el Perú, señor Guapaya, ¿no? ¿Cómo se vive esta condición en las regiones que el Papa visitará pronto, ¿no? Estamos hablando de Lima, el Callao, Lambayeque, Cusco y Pucallpa.
5: Exacto. Son realidades bastante diferentes, pero cada una marcada por situaciones de pobreza muy claras y muy profundas. El Papa León XIV no es ajeno a ella, él la conoce, él la ha recorrido paso a paso. No olvidar que él fue no solamente obispo de Chiclayo, fue también administrador de la diócesis del Callao. Entonces, le tocó conocer muy de cerca esta realidad, sobre todo en la época de pandemia, en la época difícil que vivimos en el país, y él tiene una visión muy, muy clara, a tal punto que en este encuentro que tuvieron los obispos a inicio de año, en la visita ad limina, él fue muy claro en recalcar estas situaciones por las que atravesaba el país, ¿no? Ahora, desde esa perspectiva, Cáritas trabaja permanentemente a través de proyectos de seguridad alimentaria, a través de proyectos de mejora de medios de vida, otra realidad a la que nosotros permanentemente dedicamos esfuerzo y tiempo es a combatir todo lo que es la anemia y la desnutrición crónica, ¿no? Son realidades que realmente golpean a nuestra población. Debemos decir que si bien es cierto, la pobreza ha disminuido, pero también debemos decir que en un porcentaje muy mínimo, pero también debemos decir que las brechas entre quien más tiene y quien menos tiene se han abierto cada vez más, ¿no?
6: Así es, señor Guapay. ¿Y cómo ve en todo caso la gestión de los gobiernos, ¿no? Porque hay cifras oficiales que señalan que más de 3 de cada 10 peruanos de las zonas rurales son pobres, ¿no? Para sacar de esta situación a aquellas personas.
5: El gran tema es que nuestra población, y parece mentira, pero vive día a día en una separación muy grande frente a la gestión del Estado, ¿no? No hay una cercanía. Nosotros no podemos decir, por ejemplo, frente a todo el tema que se avecina del fenómeno del niño, que haya una preparación, que haya una preocupación.
6: Así es, señor Huapaya, y justamente para encontrar mejoras y para que también el Estado pueda ayudar de mejor manera también a las acciones de Cáritas, ¿no? Desde la Santa Sede, desde el Gobierno Central y también los regionales, ¿cómo podrían ayudar a que estas gestiones de las agencias, ¿no? De Cáritas para desempeñar con una mejor acción sus labores?
5: Nosotros tenemos como Cáritas, como organización miembro de Cáritas, somos parte de una red que está en 162 países en el mundo, ¿no? Entonces, normalmente tenemos una relación permanente con la sede central, que es la Cáritas Internationalis, y también a nivel de a nosotros nos toca ser parte de la región bolivariana o la zona bolivariana, donde se encuentra Ecuador, Colombia, Venezuela, Bolivia y Perú, ¿no? Somos los cinco países integrantes de esta región y los cinco países trabajamos coordinadamente en función de ver cómo podemos articular de manera adecuada. Tenemos unas muy buenas relaciones con nuestros hermanos que son las Cáritas del Norte, que le llamamos, que hablamos de Cáritas Alemania, hablamos de Cáritas España, hablamos también de la Cáritas que está en Estados Unidos, que se llama el Catholic Relief Service. Service, que es CRS normalmente por sus siglas, ¿no? Y asimismo también tenemos alianzas o proyectos con muchas otras organizaciones en el exterior que de alguna manera nos permiten y nos generan una ayuda frente a esta difícil realidad, ¿no? Pero igual, a través de este medio, nosotros invitamos a las organizaciones a que puedan también mirar hacia Latinoamérica, hacia el Perú, y poder juntos generar proyectos, generar alternativas de mejoras de vida, de ayuda a la población más necesitada.
6: Señor Manuel Guapaya, muchísimas gracias por darnos un panorama de la situación que se vive en nuestro país, ya próximos a tener la visita de nuestro Santo Padre. Gracias por la entrevista y por la labor que también realizan desde Cáritas del Perú.
5: No, al contrario, gracias a ti, Natalie. Nosotros nos alegramos, como todos los peruanos, con la llegada del Santo Padre Estamos felices de que él pueda volver a visitar esta tierra, su tierra, y queremos hacerlo de la mejor manera y queremos hacerlo con el corazón, ¿no? Antes de terminar, quisiera agradecer también mucho a la población peruana y a muchas empresas acá en el país que a través de sus donaciones, a través de sus colaboraciones en las colectas, en las campañas, han permitido que nosotros sigamos ayudando a la población, ¿no? El Perú es siempre solidario. Y nuestros hermanos siempre se ponen de pie ante las dificultades. Por ello, a través de este medio, queremos reiterarle la gratitud a cada uno de ellos, a las empresas, e invitarlos a seguir trabajando juntos, a seguir cooperando juntos, ¿no? Y gracias a ustedes por brindarnos especialmente este espacio de tiempo.
6: Gracias, señor Bopaya.
0: Hacemos una pausa y al volver, ya son más de 2.600 los muertos por el ébola en la República Democrática del Congo, donde las precarias condiciones de vida amenazan con dejar fuera de control la propagación de este virus. Además, una iniciativa en Estados Unidos promueve con éxito el rezo del rosario en residencias de ancianos. Regresamos con más noticias con Enfoque Católico. En la República Democrática del Congo, el virus del ébola sigue extendiéndose más rápido de lo que las autoridades pueden contenerlo. Los mineros artesanales que viajan por distintos lugares buscando oro o vendiéndolo representan una amenaza de propagación del virus, reporta Associated Press. Alrededor de 2 millones de congoleños trabajan en minería artesanal, según la Organización para la Cooperación y el Desarrollo Económicos. Hasta agosto de 2026 se reportan más de 2.500 muertes, según el Instituto Nacional de Salud Pública de la Nación. Tras el rezo del Ángelus el domingo, León XIV expresó su preocupación por las numerosas víctimas. Animó a la comunidad internacional a dar una respuesta con un plan preventivo que involucre a las comunidades locales para salvar muchas vidas humanas. Escuchemos a congoleños sobre esta enfermedad mortal que afecta la coagulación de la sangre y daña los vasos sanguíneos.
7: Por supuesto que tenemos miedo de esta enfermedad, pero estamos desplazados por la guerra y la vida es difícil. Es por eso que tenemos que trabajar bajo estas condiciones. Solo Dios nos protegerá.
8: Quiero que las ONG y el gobierno traigan un centro de tratamiento del ébola a Higa Barriere para que la gente pueda estar en cuarentena. Los pacientes mueren en la carretera mientras son evacuados a Bunia. Si el tratamiento estuviera cerca, la gente podría recibir atención rápidamente y recuperarse.
0: Cambiamos de tema para contarles que en la iglesia los adultos mayores son una presencia viva que da frutos de fe y esperanza. En la fiesta de San Joaquín y Santa Ana, padres de la Virgen María y patronos de los abuelos, celebrada el 26 de julio último, recordamos la importancia de acompañar a quienes han entregado su vida a sus familias y comunidades. Con ese mismo espíritu, queremos contarles sobre The Rosary Team, o el Equipo del Rosario, una iniciativa de evangelización que lleva la oración predilecta de la Virgen María a los adultos mayores en residencias y centros de cuidado en Colorado, Estados Unidos. Natalie Paredes entrevistó a Nuri Serrano, una de las voluntarias de The Rosary Team, y le preguntó qué los llevó a crear el equipo de Rosario para los adultos mayores.
9: Es un proceso donde pues hay diferentes situaciones. Hemos tenido desde la soledad de ellos hasta la compañía de sus familias. Realmente es una caridad muy bonita que hace Rosary Team, porque hay muchos adultos mayores que necesitan de nuestro Señor. Puede ser de que no lo han conocido o que se les olvide por la falta de memoria que ellos debido a su edad tienen. Y nosotros, pues, para la gloria de Dios, Él nos lleva a diferentes situaciones con ellos donde les damos a conocer la bondad y misericordia del Señor que Él tiene con cada uno de ellos, el milagro de vida que día a día viven, y pues nuestra Madre, ¿verdad? Que la Santísima Virgen María siempre está con ellos, tomando todas sus necesidades e intenciones.
6: Así es, y muchas veces incluso la sociedad puede hacer sentir olvidados a los adultos mayores, ¿no? ¿Cómo le cambia la vida a una persona mayor cuando alguien se acerca para rezar el Santo Rosario con ella?
9: Es muy hermoso porque ellos esperan el día en que uno vaya a ir, la hora, y te reciben siempre con una alegría, con una sonrisa. Te agradecen tanto por haber tenido el tiempo para estar con ellos y rezar el Santo Rosario.
6: ¿Algún testimonio que nos pueda compartir usted que de repente compartió con alguno de los adultos mayores que quizá recibió una conversión cuando ha rezado el Santo Rosario?
9: Bueno, una de las hermanitas que se reúnen a orar el Santo Rosario, Ella y su esposo, pues no eran católicos. Inclusive el esposo era un pastor de otra religión. Y pues las cosas de Dios, ¿no? La hermana de ella es una hermana muy mayor, tiene 92 años, y ella fue religiosa por mucho tiempo, mientras su hermana pues pertenecía a otra religión. Entonces, cuando nosotros llegamos a ese lugar y la conocemos a ella, ella empieza a platicar la conversión que apenas tuvo hace unos años atrás. Y nos dimos cuenta de que ella tiene mucho entusiasmo, muchas ganas de aprender, ya ama al Señor, obviamente, pero el Santo Rosario no era muy ella familiarizada con esta oración. Inclusive le hemos enseñado la coronilla de la Divina Misericordia. Entonces ella está muy encantada de haberse convertido a nuestra Santa Iglesia Católica para la gloria de Dios.
6: Así es, maravilloso testimonio que nos comenta Nerida Serrano. ¿Y cómo puede una parroquia u otro fiel en su país de repente también iniciar una iniciativa similar a The Rosary Team?
9: Bueno, yo creo que nada más es tener la voluntad de ir a hacer la caridad, porque pues eso es lo que el Señor nos pide, ¿verdad? Amar a nuestro prójimo como a uno mismo. ¿Y cómo no llevar el Santo Rosario de nuestra Madre a la persona que más necesita, que son los adultos mayores, por las situaciones diferentes que ellos viven? Pues nosotros podemos aprender si lo queremos hacer. Todo se puede hacer si Dios así lo permite.
6: Muy cierto, Nerida Serrano. Y San Pío de Pietrelcina decía que el Santo Rosario es un arma poderosa. Y lo vemos ahora en esta iniciativa tan hermosa que ustedes también tienen y nos acerca muchísimo más a Jesús. Nerida Serrano, muchísimas gracias por la entrevista y felicitaciones por esta gran labor que realizan.
9: Muchas gracias. Gracias a Dios. Bendiciones.
0: De Estados Unidos nos vamos a Argentina con una campaña para hacer visible la realidad de niños y adolescentes en contextos de vulnerabilidad y promover una comunidad comprometida con su cuidado y protección. Nuestro corresponsal Matías Boca nos cuenta.
10: Se realizó la jornada No más chicos descartables para reflexionar sobre la niñez, adolescencia y juventudes de barrios populares. El evento reunió a cientos de jóvenes de diferentes parroquias, colegios y clubes parroquiales en la sede de la Unión de Empleados de la Justicia de la Nación. Hubo muestras artísticas, bailes y también los jóvenes compartieron sus vivencias, encuentros y el camino parroquial que han realizado.
11: Es una linda oportunidad para recordar la importancia de tejer bandera por los derechos de las infancias, de las niñas, niños y adolescentes, de la importancia de defenderlos, de ofrecer espacios de acogida, de contención, de escucha, de acompañamiento, y de que ningún pibe merece estar en la calle, sino que las parroquias, las comunidades, los espacios, tenemos la obligación y el compromiso con la sociedad y con el Evangelio de acogerlos y de acompañarlos en el crecimiento.
10: El arzobispo de Buenos Aires, Monseñor Jorge García Cuerva, dirigió unas palabras a los presentes antes de dar paso al segundo panel de la jornada. Con la actuación de una orquesta y los abanderados de colegios parroquiales de barrios populares y la entonación del himno nacional, los jóvenes compartieron una jornada de pertenencia e inclusión.
12: En los barrios populares pasan cosas lindas también y está bueno que todos los chicos puedan juntarse, reunirse, las voces jóvenes, puedan hablar de las cosas que les pasan.

0: en los barrios populares.
1: En este espacio, cada testimonio compartido encendió una llama de consuelo y comunidad, recordando que ninguna vida es prescindible y que el amor compartido es capaz de transformar las realidades más difíciles. 10 años han pasado de aquel primer encuentro de no más chicos descartables. 10 años de una iglesia en salida que acompaña, que escucha, que planta bandera sobre las oportunidades, los sueños, la ilusión, los derechos de los niños en la República Argentina. En Buenos Aires, Matías Boca, EWTN Noticias.
2: Y eso es todo, amigos. Gracias por haber estado con nosotros. 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Hasta entonces.

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0: Gracias te damos, Señor, por estar siempre a nuestro lado, por darnos la guía que necesitamos en medio de los problemas. Gracias porque iluminas nuestro caminar, porque iluminas todo cuanto debemos hacer, aún en los peores momentos. Hoy queremos pedirte, Señor, que nos ayudes a seguir a tu lado, que nos ayudes a llevar tu palabra, que nos ayudes a encontrar la manera de estar siempre a tu lado y no desfallecer a pesar de todos los inconvenientes, de los tropiezos que se nos ponen en medio de ti. Hoy venimos a ti, Señor, a rogarte, a implorarte tu ayuda, que nos des la fortaleza para ser firmes en la fe, para mostrarle al mundo que tú existes y que eres nuestro Dios. Y todo te lo pedimos porque tuyo es el reino, el poder y la gloria por los siglos de los siglos. Amén.
1: Gloria al Padre,
2: gloria al Hijo
3: y gloria al Espíritu Santo,
4: como era en el principio,
5: ahora y siempre,
6: por los siglos de los siglos. Amén.
0: Hola amigos de Kerigmatizando, mi nombre es Johnny Sánchez de Kerigma Digital. Hoy te traigo el tema Siempre con nosotros. Pues nuestro Dios, nuestro Señor Jesús, siempre está con nosotros. Él lo prometió: yo estaré con ustedes hasta el fin de los tiempos. Y ahí está, presente en el Santísimo Sacramento del altar. Pero antes de continuar, recordarte que visites nuestra página web www.kerigmadigital.com. En nuestra oración hecha canción, escuchamos una hermosa canción, la cual tenía por nombre El Señor es mi pastor, la cual era interpretada por Via Cantus, quienes se unieron a Agustina Baro Graf, Celinés Díaz y también Verónica Sanfilippo. En esta canción nos recuerdan cómo nuestro Señor siempre nos ayuda a seguir adelante, nos cuida, nos protege. Nada debemos temer, porque Él nos ama, porque Él nos cuida. Debemos confiar ciegamente en Él. Por eso es que escucharemos ahora a Pablo Martínez con su nueva canción, Confía. Escuchemos.

Ricas bendiciones para todos los hermanos y hermanas, para todos los cibernautas que día con día sintonizan las emisiones de Estela Maris 90.6 FM, la estación de la diócesis Estela Maris en Santo Domingo Este. Con ustedes, por la divina misericordia, su hermano en Cristo y María, nueva vez, Ares Adames, para compartirle un momento de reflexión a tenor de lo que la palabra de Dios, que como el sol cada día nos ilumina, y la Santa Madre Iglesia que nos guía como madre y maestra con el santoral, para que vivamos nuestra fe en el aquí y ahora de nuestro tiempo, en este peregrinar hacia la casa del Padre, que esta ocasión de esta misión sea para ti y para los tuyos, para todos nosotros, ocasión de bendición del cielo. Hoy, día 25 de agosto, la Santa Madre Iglesia está celebrando la memoria de dos santos interesantes, su memoria importante, memoria libre, de San Luis, rey de Francia, y San José de Calasán, presbítero. Vamos a enfatizar, queridos hermanos cibernautas, todos, la persona, el legado de San Luis, rey de Francia. Conozcamos un poquito de él en esta fiesta que también debe ser asumida con mucha devoción por parte de los moradores de la comunidad de San Luis y sus alrededores aquí en Santo Domingo Este. Es el patrón de lo que antes llamamos el Ingenio Osama, San Luis, y todo su perímetro alrededor. De ahí, de ese lugar, el que quien le dirige este mensaje, un servidor, Ares Adames, es oriundo. Y por eso me siento también con el deber de dar a conocer lo que a continuación te comparto. 25 de agosto, año 2026, fiesta en honor a San Luis, rey de Francia, patrón de la comunidad o municipio de San Luis. Hoy se viste de fiesta toda una población que hunde sus raíces en el siglo XIX como entidad agrícola y productora de caña de azúcar, Ingenio Sama, otrora, pero que obviamente tiene un preámbulo histórico en los siglos precedentes. El río Osama, desde los tiempos coloniales, goza de una especie de áurea de bendición para los habitantes de la isla de Quisqueya. Aguas mansas, aguas navegables, es la traducción al español de la voz taína con que los nativos llamaron el río prodigioso que identifica la geografía de Santo Domingo, capital de la República Dominicana. La zona oriental de Santo Domingo desde el siglo XIX se caracterizó por ser un gran eje de la industria azucarera, con los trapiches próximos a las riberas del río Osama, comenzó a nuclearse una población de dominicanos, haitianos y cocolos o descendientes de esclavos ingleses que le dieron una fisonomía particular y muy propia a la comunidad de San Luis, hoy en fiestas patronales. Fue a partir del año 1967 que bajo la conducción del reverendo padre Modesto Monzón Ferrer, primer párroco de San Luis, de la parroquia San Luis de Francia, se comenzaron a celebrar las fiestas en honor a San Luis, rey de Francia, un monarca católico de gran prestigio en Roma y la Europa del siglo XIII. El legado de aquel rey francés pervive en el tiempo con un timbre franciscano que en justicia nunca debe obviarse. La madre de Luis, doña Blanca de Castilla, al enviudar tras la muerte del rey Luis VIII, asumió a título de regente el trono de Francia,
hasta que el heredero al trono, aún menor de edad, alcanzara la edad propia para el ejercicio del poder político ante tan grandiosa nación, la France. Doña Blanca de Castilla se hizo una ferviente terciaria franciscana y al educar a su hijo Luis, le inculcó los valores del cristianismo en su joven corazón y lo encaminó a ser un buen hijo de la Santa Madre Iglesia, inspirado siempre en el estilo franciscano de vivir el Evangelio de nuestro Señor Jesucristo. De ahí su sólida piedad católica, su apoyo a todas las causas que desde Roma se emprendían para recuperar los santos lugares y objetos sagrados de la tradición católica que habían caído en manos de los musulmanes, las así llamadas cruzadas. San Luis IX, rey de Francia, que naciera el 25 de abril del 1214 y muriera el 25 de agosto del 1270, pasó a la historia como un gigante del ideal cristiano, instaurar el señorío de Cristo en la cultura, en la piedad y en la política. Ese es el patrón del municipio de San Luis. Comunidad de San Luis, volvamos a nuestras fuentes, pidiéndole a Dios por intercesión de la siempre Virgen María asunta al cielo y por la intercesión del seráfico Padre Francisco y de San Luis Rey, patrón de la tercera orden franciscana y patrón de nuestra comunidad, que las presentes fiestas patronales 2026, durante el año jubilar en la iglesia, por el tránsito de Francisco a la gloria celestial, los feligreses de nuestras comunidades parroquiales descubran, valoren y defiendan los valores éticos y cristianos que le dieron origen a nuestra parroquia San Luis Rey y a nuestra cultura rica en calidez, fraternidad y sanas tradiciones. A tenor de lo que San Pablo nos transmite, nos transmitió y legó en la segunda carta de a los Tesalonicenses, capítulo 2, versículos 15 y 17, nos despedimos en este mensaje ante todos los hermanos de la comunidad de San Luis hoy en sus fiestas patronales. Hermanos, manténganse firmes y conserven las tradiciones que han aprendido de nosotros, de viva voz o por carta. Que Jesucristo, nuestro Señor y Dios, nuestro Padre, que nos ha amado tanto y nos ha regalado un consuelo permanente y una gran esperanza, les consuele internamente y les dé fuerzas para toda clase de palabras y de obras buenas. De tu hermano en Cristo y María, Arezzo Adames. Queridos cibernautas todos, en este día 25 de agosto, el Santo Evangelio que la Iglesia nos propone está tomado del evangelista San Mateo y dice así: en aquel tiempo habló Jesús diciendo: ay de ustedes, escribas y fariseos hipócritas, que pagan el diezmo de la menta, del anís y del comino, y descuidan lo más grande de la ley, el derecho, la compasión y la sinceridad. Esto es lo que habría que practicar, aunque sin descuidar aquello. Guías ciegos que filtran el mosquito y se tragan el camello.
Ay de ustedes, escribas y fariseos hipócritas, que limpian por fuera la copa y el plato, mientras por dentro están rebosando de robo y desenfreno. Fariseo ciego, limpia primero la copa por dentro y así quedará limpia también por fuera. Palabra del Señor, gloria a ti, Señor Jesús, que por la proclamación del Santo Evangelio, tu vida y la mía, nuestra identidad de cristiano se restaure, se confirme y se vuelva fecunda a la luz del Evangelio. Amén. Queridos cibernautas todos, como hemos de entender las cosas después de este Santo Evangelio tan tremendo, tan desafiante, tan inquietante, miremos una vez hacia San Francisco de Asís, ya que estamos en el año jubilar de su tránsito a la gloria celestial, y así también conozcamos mejor por qué San Luis de Francia se comportó como lo hiciera. El ideal del franciscanismo es volver a la fuente, volver al Evangelio, y por eso Francisco, como todos los santos, en algún momento fue incomprendido en su modo profético de presentar el Evangelio, que él decía, nuestra norma de vida es el Evangelio. A San Luis de Francia, con todo y monarca, con todo y ser una autoridad política muy, muy importante, una gran nación, se volvió humilde ante la verdad de Jesucristo, que es el Rey del Universo, el Rey de Reyes, ante el Evangelio, ante la Iglesia, y se comportó como todo un cristiano que no se dejó llenar de humo en la cabeza, no se llevó de la vanidad. Su madre lo pulió para que sea un buen cristiano, un buen franciscano, y ante ningún poderoso se plegó tampoco. Él decía que cuando llegaba a su presencia una situación de dirimir situaciones de justicia, él decía, de entrada los pobres tienen el derecho, la primera palabra, vamos a escucharlo y después seguimos adelante. Era un hombre que tenía proclive su corazón hacia la piedad, la justicia, el derecho para defender al débil. San Luis de Francia es todo un modelo del sano ejercicio del poder, de la justicia y del derecho. El evangelio de hoy no suele ser de los más populares entre los cristianos. Tenemos que aceptar que Jesús tiene mucho de qué lamentarse cuando dejamos de lado el derecho, la compasión y la sinceridad, y nos centramos principalmente en los ritos, las reuniones comunitarias, la asistencia a la misa dominical, el rezo del rosario, etcétera. Ciertamente eso es importante, pero la compasión lo es todo. Cuando miramos al ateo, cuando hablamos sobre una mujer que aborta, cuando nos toca coincidir con el hombre que abandona a su familia, a ellos Jesús los acoge, los abraza y deja caer sobre ellos una palabra de amor y compasión. Él abre las puertas del reino a todas las personas, hace salir el sol sobre buenos y malos y hace caer la lluvia sobre justos e injustos. Examinemos nuestra vida, nuestra fe y nuestro modo de hablar y de ser iglesia. Nuestro modo de hablar de Dios y de su iglesia ante las personas. Hagamos un examen de conciencia que nos revele nuestra coherencia entre lo que vivimos y lo que predicamos. Miremos nuestras relaciones, el modo en que nos conducimos frente a los que caen. ¿Acaso nos revelan ellos lo que hay en nuestro interior? Hasta aquí las pinceladas de la reflexión o de la meditación de la revista Rayo de Luz para esta oportunidad. Oración final, también sacada de la revista Rayo de Luz. Jesús, amigo nuestro, ayúdanos